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1: ¿Otra vez, borracho?
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0: mi Ecuador del alma. 7:08 a.m, ya un poquito atrasaditos. Empezamos esta edición del Mañanero de los Sábados. Hoy, sábado 11 de julio del 2026. Agradeciéndole como siempre a Dios por permitirnos estar una nueva semana con ustedes. Una semana agitada, una semana realmente diferente que ha causado conmoción en la ciudad de Machala, provincia del Oro. Y por qué no decirlo, en el país. Conmoción porque sigue destapándose la olla, la caja de Pandora, en la que se encuentran inmiscuidos algunos actores políticos, lamentablemente, que han hecho el ejercicio del poder un ejercicio para su lucro personal y de sus familias, algo que el país repudia, detesta y rechaza. Y nosotros, por supuesto, también tenemos que hacerlo. Claro que esto será en otro momento, en otro espacio, mejor dicho, porque hoy, en este momento, tenemos la presencia del economista Esteban Quirola Bustos, ex prefecto del Oro y nuevamente aspirante a la prefectura del Oro. Buenos días, economista.
1: Buenos días, Max. Buenos días ahí en los controles a Guacho y buenos días a toda la audiencia linda de Radio Coqueta que nos acompaña esta mañana. Un gusto siempre compartir con todos ustedes.
0: Oiga, usted es un asiduo. Aquí se siente como en casa, por lo que veo.
1: Bueno, creo que yo fui uno de los primeros clientes, digamos, de las entrevistas aquí en Radio Coqueta y también, pues, nuestro buen amigo Guacho, siempre hemos estado en contacto.
0: Sí, pero aclaremos que clientes en sentido figurativo, porque usted aquí no haya pautado, usted no haya cobrado una entrevista. No creo que haya pasado esas cosas.
1: No. En el buen sentido de que hemos sido invitados cordialmente por la radio.
0: Muy bien, Esteban. Bueno, Esteban Quirola vuelve a la palestra. Lo vuelve a intentar. ¿Qué lo motiva? ¿Qué lo lleva una vez más a la lucha política, a la arena política?
1: Mira, yo no era mi intención realmente la participación. Mi participación se da un poco tardía, tal vez.

0: Si se puede decir, y es porque cuando conversas con la gente que estaba dispuesta a participar en una lid política en las alcaldías, decían, economista, pero ¿por qué no va usted? Si usted nos dice que se necesita alguien de experiencia, el que tiene la experiencia es usted. Usted estuvo 5 años, generó decenas de miles de plazas de empleo, y ahorita lo que la gente quiere y necesita es empleo.
1: ¿Cómo se generó eso? ¿A través de qué?
0: El cálculo matemático es bien sencillo. 54 sistemas de riego, más de 20.000 plazas de empleo. Por cada 10 hectáreas se dan 8 plazas de empleo. Eso quiere decir que solamente en ese plano hay 16.000 plazas de empleo distintas, más las generadas por los 450 emprendimientos que tuvo Prefectura del Oro, exitosos dentro de toda la provincia. Ahí están las fábricas de jeans, ahí están las fábricas de embutidos, están los emprendimientos de miel, los emprendimientos de manjar, de leche, de quesos, de aluminio y vidrio, de mecánica, de belleza, de bisutería, de nosotros, yo siempre decía ropa interior y me decían, no, economista, eso es lencería.
1: Ah, ya.
0: Las panaderías. Ya. Bueno, y así podemos seguir nombrando. Como te digo, hay más de 450 emprendimientos.
1: Pero economista, si fuera así, esa velocidad, como usted lo menciona, caramba, el Oro no debe tener una tasa de desempleo tan alta como la tenemos.
0: Mira, yo te pongo en tu visión la época. Trasladémonos al año, finales del año 2015, principios del año 2016. En aquella época que Esteban Quiroga estaba de prefecto, ¿los venezolanos venían al Oro o se iban del Oro?
1: Venían al Oro.
0: ¿Hoy en día vienen o se van?
1: Bueno, también la situación económica, perdón, política a nivel internacional ha cambiado, ha variado, no son los mismos tiempos.
0: Sí, pero la condición específica era que ese era el momento donde estuvo el pico de trabajo de generación de empleo más alto de la administración de nosotros. Entonces, ¿qué es lo que sucedía? La gente que del campo había venido a la ciudad a buscar empleo, dijo, oye, pero ¿yo qué hago en la ciudad? Si voy al campo y el economista Quiroga nos da el sistema de riego, nos da las semillas, nos da el tractor, nos ayuda a sembrar y nos garantiza la venta de nuestros productos. Entonces ahí es cuando se genera una migración inversa y la gente que saturaba los puestos de trabajo en las ciudades regresó al campo porque tenía las facilidades, el apoyo, la logística.
1: Mejoró las condiciones de vida.
0: Mejoró sus condiciones de vida. Las carreteras estaban bien lastradas, las carreteras estaban asfaltadas, no llenas de baches. Y la gente dijo, me voy a dedicar a producir, gano más, estoy con la familia, estoy más tranquilo. Y ahí es donde se genera esta migración inversa que jamás había sucedido antes en la provincia de El Oro, y empiezan a crearse los espacios para que la gente tenga empleo dentro de los centros poblados como Machala, Pasaje, Santa Rosa, Guabo, la misma Arenillas. Y ahí es cuando tú empiezas a ver que esas plazas de trabajo que quedan libres no solamente estaban disponibles para los orenses, sino que también había gente que decía, oye, en el Oro hay trabajo.
1: Hay espacio.
0: Y venían a ocupar esos espacios. Que uno no puede decir, no vengas acá porque el mercado laboral es así, ¿no?
1: Pero de hecho,
0: nosotros cumplimos con la función de generar empleo.
1: De hecho, la política del gobierno en aquel tiempo era de fronteras abiertas, recordémoslo. Entonces,
0: así
1: no,
0: es.
1: No había ninguna injerencia de parte de lo provincial.
0: Exactamente.
1: Bajo esa perspectiva que usted acaba de decir en este momento, economista, pues se debió haber pensado que en ese momento la reacción estaba pan comido, porque a un pueblo que se lo trata bien, que se le dan políticas acertadas, que provocan el desarrollo, empiezan a provocar la producción, incentivar la producción, pues ese pueblo tiene que dar el voto.
0: Mira,
1: porque
0: yo, yo he ido a poblaciones, por ejemplo, como Huichahuiña. Te voy a contar la historia de Huichahuiña. Huichahuiña, yo he ido y dice, economista, usted aquí nos lastró, usted aquí nos asfaltó, usted aquí nos hizo el estudio para la vía Ortega, usted nos dio la cabaña donde se venden cuyes en la zona de Zaruma, un poco, digamos, la zona oriental de Zaruma. Y yo les decía, sí, yo hice todo eso por ustedes, pero aquí en Huichahuiña yo perdí las elecciones.
1: Ah, ya.
0: Y ellos se rascan la cabeza y dicen, ¿sabe qué, economista? Lo que pasa es que la vi Ortega, vinieron aquí y nos dijeron que Quiroga no ha hecho esa vía, yo la hago en 15 días. Y creímos en esa mentira. Y nos ha costado 7 años de espera y de lamentos. Entonces la gente vivió de ese engaño. Como y te pongo otro ejemplo tal vez más palpable. El teleférico. La gente en la parte alta, la novelería del teleférico dijo, qué bonito eso, va a ayudar el turismo, no sé qué, no sé cómo,
1: sigue
0: no
1: soñando.
0: Sé cuánto.
1: Sueña y sigue soñando.
0: Y la gente dice, ese sueño del cual estamos despertando, nos ha costado 7 años en el cual la columna vertebral de la generación de empleo de una provincia, que es la prefectura del Oro, no ha existido. Y ese es un problema gravísimo. Yo te pongo otro ejemplo, Max. Año 2015, que nosotros terminamos de hacer todos los carreteros para el sector avícola. El pollo en mi época costaba 80 centavos la libra.
1: Menos todavía, creo. No, debe haber sido menos.
0: 70, 80.
1: Ahorita está en 95 en ciertas semanas.
0: Te estoy hablando de precio de venta al consumidor final. Ya. Hoy en día el precio de venta al consumidor final es $1.50, $1.60. Si se hubiesen continuado haciendo las carreteras para el sector avícola, digamos que el pollo debió haber subido tal vez a $1, $1.15, pero no a $1.50. Y esa falta de apoyo para el sector avícola lo terminan pagando las madres de familia en sus mesas y en sus hogares, y al final la consecuencia mayor la tienen los niños, porque ya no les alcanza tal vez para darle proteína todos los días, o la proteína baja.
1: Se reduce de tamaño.
0: Exactamente.
1: Se reduce de tamaño.
0: ¿Y quiénes pagan las consecuencias? Nuestros niños.
1: Obviamente. Pero a mí me da la impresión, economista, como que usted dice, bueno, al pueblo lo engañaron y por eso perdí. Y dice, yo lo hice todo bien. No, todo estuvo bien.
0: No. Nosotros somos seres humanos y cometemos errores como todo ser humano.
1: Sería echarle la culpa al pueblo de no haber aprovechado esa oportunidad. No,
0: mira, yo soy un hombre que siempre se toma su espacio de tiempo para pensar en retrospectiva y decir qué pasó.
1: Allá, muy bien. Bueno, el mea culpa.
0: Por supuesto. Tú dices, ¿qué pasó? A ver, nosotros generamos fuentes de empleo, hablamos con la verdad, no fuimos fantasiosos, ayudamos, tuvimos 5.500 niños dentro de una escuela de fútbol, teníamos un centro médico que atendía a la gente, con $3 tú ibas a que te calcen una muela, que eso ahí no existe en ningún otro lugar.
1: No se llevó la plata a la prefectura.
0: Nosotros jamás alguien nos puede señalar con el dedo o tildarnos de corrupción, de sobreprecios, de carreteras hechas en beneficios propios. Jamás pueden a nosotros tildar. Yo camino por la calle y la gente me saluda, me sonríe, me abraza, cosa que para un político realmente hoy en día es casi un lujo. Tú ves que los nuevos políticos caminan por la calle y la gente, perdón la palabra, pero los putea.
1: A ver, con escoltas armadas, con chalecos antibalas.
0: Tú me ves a mí, yo camino por el parque de Machala, por el centro de Machala.
1: Sí lo he visto.
0: Solo sí lo he saludo visto. Con la gente, la gente es me amable, consta, economista. Entonces, todas estas cositas, la gente dice, oye, pero mira, Quiroga viene de una familia que se la ha ganado, que la ha sudado y trabajando han logrado tener lo que tienen. Y sigue siendo el mismo hombre sencillo de cuando estuvo en la prefectura. Tú no me ves a mí que yo ando en carros lujosos de cientos de miles de dólares. Aun cuando pudiese comprarlo, esa no es mi naturaleza. Mi naturaleza siempre ha sido de un hombre sencillo. Tú a mí no me ves lleno de alhajas, de cadenas, de relojes de miles de dólares, zapatos de $1.500. El otro día conversaba con una persona y yo le di y me decía, pero mira, si este man anda con correa de $1.500, con
1: una correa,
0: zapatos de $800, y me miran mis zapatos, y te vas a reír con lo que te voy a decir. Y me mira mis zapatos y me dice, economista, ¿y esos zapatos qué son? Yo le digo, $29.99 en oferta.
1: Bueno, pues es que la gente cuando...
0: Pero sí cometimos errores, pero déjame terminar a que me desvío un poquito. Acuérdate que yo fui prefecto hasta el año 2019.
1: Ajá.
0: año 2019 sucedió un hito a nivel mundial, el COVID-19. La pandemia inicia en noviembre del 2019.
1: Así es.
0: Y se agudiza, digamos, ya para febrero, marzo del 2020. Y yo me pongo a pensar y digo, ¿por qué Dios no quiso que yo continúe con una labor si yo la venía haciendo con todo el corazón, con todo mi pensamiento en ayudar a la gente? Nunca escatimamos tiempo, nunca escatimamos ningún esfuerzo que nosotros pudimos hacer, nunca escatimamos, sino que todo el esfuerzo, tesón y cariño lo pusimos y lo entregamos a esta provincia. Y la verdad es que cuando tú piensas en eso, tú dices, ¿qué hubiese pasado si yo hubiese sido prefecto en el COVID? Muy probablemente yo me moría, porque yo soy de territorio, de ir, de salir, de ayudar, de estar presente, de organizar, de liderar esos procesos, como lo hicimos con el terremoto que hubo en Manabí.
1: A ver, pero
0: yo sin ser autoridad.
1: Se va al extremo también.
0: No.
1: A ver, usted es un hombre que ha hecho deporte.
0: No.
1: Deportista por excelencia.
0: No, yo te déjame terminar la idea completa. Yo creo que si yo hubiese sido prefecto, me moría, porque yo sin haber sido, logramos atender más de 40.000 personas, repartimos dióxido de cloro, atendimos a algunos enfermos. Y te quiero contar una cosa, yo nunca me vacuné y nunca he tenido COVID.
1: No, de hecho, eso le digo. O sea,
0: yo creo que si yo hubiese estado de prefecto, tal vez hubiese estado en una línea más adelante de la que me tocó estar en pandemia, y muy probablemente hubiese fallecido por la carga viral que hubiese adquirido. Porque yo no me iba a encerrar en mi casa, yo iba a salir
1: a
0: ayudar a la gente. Pero esa es mi reflexión, ¿no? Mi reflexión es, tal vez Dios me quiso sano.
1: Para otro momento.
0: Bien. Esa es mi reflexión.
1: Bueno, hablando de las cosas que se hicieron mal, ¿no? Hablando de las cosas que se hicieron mal, por las que también el pueblo dijo, no, pues a ver, Esteban, te estás pasando. Yo le pongo un ejemplo, por ejemplo. Lo primero que saltó en su administración, una de las cosas primeras negativas, fue la pelea con la viceprefecta. El distanciamiento y la no reconciliación y el haber llevado la administración con el enemigo casa adentro.
0: A ver, yo te hago una pregunta, Max. ¿Qué es para ti una pelea con la viceprefecta?
1: Que ella lo acusa a usted de... ¿Lo acusó de qué? ¿De machismo? ¿De qué más lo acusó?
0: no escucho. De ella nos acusó de
1: violencia
0: de género.
1: De género.
0: Ya, ahora, ya. Yo te hago una pregunta. ¿En qué momento una persona puede cometer violencia de género cuando la ley te dice claramente que la única función que tiene la viceprefecta, ¿cuál es?
1: La que le delega al señor prefecto.
0: Subrogar al señor prefecto en ausencia.
1: Y las que le pueda delegar. Ya.
0: Correcto. Jamás a ella se le negó una subrogación. Las subrogaciones yo las firmé. Y cuando las firmé, sucedieron varios inconvenientes dentro de prefectura. Por eso yo preferí no tener nunca vacaciones y asumir todo el tiempo la administración directa de prefectura del
1: Y Lord. No era más fácil denunciar esas irregularidades o esas pequeñas cosas que no estaban bien.
0: Te hago una pregunta.
1: Para poder cumplir con sus funciones normalmente. Y obviamente, el descanso, que también el cuerpo necesita descanso para poder seguir produciendo, pues.
0: Te voy a hacer una pregunta. ¿Quién la puso a Cecilia Serrano de viceprefecta?
1: Supongo que usted mismo, de acuerdo a la...
0: Entonces, ¿quién es el culpable de que ella esté ahí?
1: O sea, usted asume su culpa ahí.
0: Pero por supuesto, te toca asumir la culpa, pues.
1: Ya.
0: Si tú eres quien decide que ella es quien te acompaña,
1: ya,
0: tú eres responsable de esa decisión.
1: Ah, muy bien.
0: Y yo lo que hice fue simplemente, ¿sabes qué? Aquí el pueblo no tiene por qué
1: pagar las consecuencias
0: y te toca trabajar lo tuyo y lo de ella para compensar lo que el pueblo necesita. Por eso yo jamás puse una denuncia, jamás me quejé, jamás... Es más, yo tengo documentación que si en algún momento es necesario yo puedo sacarla a la luz. Ni siquiera me he permitido sacar documentación, Max, porque esa es mi manera de pensar. El único responsable de que prefectura funcione era yo.
1: Bueno, eso fue, estamos hablando de los aspectos negativos haber afectado.
0: Que de alguna manera mediáticamente tuvieron un impacto. Sin embargo, yo te acabo de demostrar de que yo jamás incumplí la ley. Jamás maltraté a Cecilia y siempre la hice respetar. Obviamente, jamás permití que se irrespete a la institución. En su momento, cuando ella pedía vehículos se le entregó. Hubieron ahí inconvenientes. La persona que era la responsable del vehículo dijo: economista, yo no me puedo seguir haciendo responsable. Y ahí hubieron inconvenientes. Bueno, son temas menores, ¿no?
1: Esos
0: son
1: pequeños
0: temas,
1: detalles, en realidad eso no es lo que afectó.
0: A ella sí se le entregó funciones que no fueron cumplidas. Y que simplemente, si a ti te dicen, oiga, vaya, por decirte algo, vaya a pegar bloque, y tú me dices, oiga, yo soy ingeniero, pero yo no sé pegar bloque, se entiende. Y eso fue lo que pasó, porque como ella era bióloga, se le asignaron funciones
1: en el área
0: de biología,
1: ¿ya?
0: Justamente con la reproducción del chame, la vieja azul, en la tembladera, que fue un proyecto que ganó un premio de las Naciones Unidas. Uh-huh. Y cuando ella llegó, dijo, oigan, yo soy bióloga, pero yo soy profesor, a mí no me traigan a esta vaina que... Entonces se entendió y dijimos, está bien, bióloga, entonces venga y cumpla su función como consejera provincial. Pero jamás a ella se le negó absolutamente nada. Lo único que sí se le pidió, y que tuve que hacerlo yo porque estaban abusando de la bondad de Cecilia Serrano, fue que ella pedía información directamente al departamento financiero.
1: Yeah.
0: Y cuando empezamos a ver
1: ¿qué tenía eso de malo?
0: De malo no tiene nada de malo, uh-huh. Pero la consecuencia de quien usaba esa información hacía que sepan quiénes eran los proveedores que recibían dinero en esa semana. Entonces llegaban donde un proveedor y te decían, Max, tú tienes que cobrar un billete que tiene ahí como 6 meses. Y tú decías, sí, te hago cobrar en esta semana, pero cáete con algo para la gestión.
1: Se prestó eso para temas de corrupción.
0: Sí, señor. Entonces, cuando eso sucedió, yo simplemente le dije, Cecilia, usted no puede pedir información directamente, sino que toda la información que le llegue a usted se la voy a entregar yo personalmente. La información tiene que pasar por Prefectura del Oro y yo personalmente se la voy a entregar. ¿Cuál era la intención, Max? Que cuando yo le entregaba, por ejemplo, la nómina de cuáles eran los proveedores que se le iba a pagar, decirle, Cecilia, se le entrego bajo su responsabilidad.
1: Ya,
0: y asumiendo las consecuencias de quién usa esta información y cómo.
1: ¿Y para qué?
0: Y ahí es que ella saltó y dijo, ¿cómo? Pero si no sé qué,
1: gustó.
0: No sé cómo. Yo le digo, Cecilia, así debe de ser. Usted no puede ir por encima de un departamento como el departamento, tan sensible como el departamento financiero, y decirme que esto no tiene una responsabilidad directa.
1: Bueno, el hecho cierto es que esto causó problemas a la imagen de Esteban Quirola.
0: Sí,
1: causó problemas.
0: Sí, pero te repito, yo las asumí con toda la entereza.
1: Por el tema mediático, como también le causó problemas a la imagen de Quirola.
0: Ahora te voy a contar otra cosa. Para terminar ese punto.
1: A ver, avancemos.
0: Sí. Llamó a 21 personas a declarar en el juicio que ella puso en mi contra.
1: Ya.
0: 18 dijeron que la señora no decía la verdad y estuvieron a favor de Esteban Quirola.
1: O sea,
0: 3 no se presentaron.
1: ¿Testigos de ella mismo?
0: Sus testigos, los testigos de ella. Los testigos de ella. Entonces, cuando ya pasó toda la investigación, después de 2 años, yo dije, bueno, ¿y cómo sigue esto, señor juez? Dice, la verdad es que no hay ningún otro testigo más.
1: No sé qué hacer.
0: No hay ningún testigo que testifique, valga la redundancia, en su contra. Lo vamos a dar por archivado.
1: Se archiva, claro. Es lo que ocurre. Bueno, otro caso...
0: Y ojo, no se presentó tampoco ninguna prueba.
1: No, de hecho, nunca una sentencia, una sanción.
0: No, ni siquiera una prueba.
1: Por ende, pero estuvo el hecho. Estuvo el hecho, la señora salió a los medios de comunicación...
0: Sí, mira.
1: Se le caían las lágrimas, etcétera. Bueno, ya lo que pasó, pasó. Otro caso que también afectó, creo yo, a la imagen de la institución fue la del abogado Fernández, cuando lo acusó a usted de haberle hecho una mataleón. una quiebranuca y salió también en una silla de ruedas postrado con un cuello ortopédico. También le instauró un juicio por esa agresión.
0: Mira, eso fue un drama innecesario. Eso
1: ¿Que llegó a juicio?
0: Eso llegó a un juicio. Yo fui sancionado por...
1: Entonces no fue innecesario. O sea, ¿qué pasó ahí?
0: No. Fue un drama innecesario. Te explico por qué. Porque la misma persona, la semana anterior, había tenido una riña con otra persona en esa cancha y la otra persona le había metido su paliza por quién sabe por qué. Uh-huh. Y no pasó nada. O sea, pero resulta que al prefecto, al quien sí puedes extorsionar, ahí sí hubo mediático, hubo silla de ruedas, hubo collarín, hubo juicio, hubo drama, etcétera, etcétera, etcétera. Pero fíjate, eso fue un tema que yo creo que cualquier padre de familia, uh-huh, y de hecho el mismo abogado Fernández reconoce su error y dice, sí, es verdad, yo me le cargué a Quirola, pero el problema ya fue cuando él se metió con mis hijas. Cuando tú ya te metes con la familia, ya no es un tema político, ya no es un tema institucional, ya se convierte en un tema personal. Y cualquier padre siempre va a defender a su familia. Y lo que yo hice fue defender mi integridad física, como al mismo tiempo defender la de mis hijas. Porque él publicó fotos de mis hijas en el internet. Y ahí yo personalmente lo llamé y le dije, mira, tú ya te metiste con mi familia, ya esto es un tema personal. Y efectivamente, cuando yo lo encontré a él en esta cancha, yo no fui el primero que levantó la mano, Max. Uh-huh. Él levantó la mano primero que yo. Lo que pasa es que él no sabía que yo era una persona que disciplinada, que practicó artes marciales durante muchos años y que tenía la capacidad de defenderme. Pero no sucedió más que una cachetada. Eso fue todo lo que sucedió.
1: ¿Y no hubo mataleón?
0: No, nada de eso. Ahí hubo una cachetada. Con la cachetada, él cayó al suelo. Cuando cayó al suelo, digamos, un poco, no soñado, pero sí un poco mareado, lo veo arrodillado frente a mí. Y cuando yo lo veo arrodillado frente a mí, recuerdo un Twitter que ellos habían puesto que decía, yo solo me arrodillo ante Dios. No como Quirola, que se arrodilla ante Correa por migajas. Y cuando yo lo veo arrodillado ahí frente a mí, yo digo, mira.
1: Pero bueno, se
0: me mira con lo que me encuentro. Y tipo Don Ramón dándole un cocacho al chavo, ahí sí yo le di un cocacho. O sea, pero te hablo de cocacho infantil, ¿no? No te hablo de un golpe contundente, no te hablo de un cocacho infantil. Como cuando estás ahí molestando con tu hermano y tu ¡pac! su cocacho.
1: Un raspado.
0: Eso, hasta. Y eso fue todo. Y todo eso trascendió porque también había gente interesada en que nuestra prefectura no sea exitosa.
1: Bueno, y también otro punto, sigamos los puntos negativos de aquella administración. Valga
0: pero si tú me preguntas a mí, la defensa de mis hijas jamás va a ser un punto negativo.
1: No, bueno. Tomándolo desde ese punto de vista, porque eso también creo que fue tu parte del proceso, usted presentó las pruebas correspondientes, la ofensa, etcétera. Bueno, eso ya tiene que haberse desenvuelto en los tribunales, que también, vuelvo y repito, usted terminó su periodo, quiere decir de que eso no llegó a una sentencia, que era lo que se esperaba.
0: Sí hubo una sentencia, la sentencia fue una sentencia de una contravención menor.
1: Listo.
0: 15 días, caducó y pasó.
1: Bien. Y... la Guayaca, la famosa Guayaca, que fue su comunicadora, ya no recuerdo el nombre de la licenciada.
0: No, ella también, ella no era comunicadora.
1: ¿No fue directora de comunicación?
0: Te voy a contar quién es la Guayaca.
1: ¿Ya?
0: Ella tuvo
1: muchos altercados con gente de prensa aquí en la provincia del Oro.
0: Te voy a explicar cuál fue el tema con la Guayaca. Cuando nosotros ya estábamos al final del periodo de nuestra administración, nosotros dijimos, bueno, ya tenemos aquí 4 años y vamos a pedirle a Contraloría que venga a hacer un examen especial de todo lo que hemos actuado para saber con certeza de que si nosotros salimos a una reelección, hemos hecho las cosas administrativamente bien. Ojo, administrativamente bien. Entonces, cuando esto sucede... yo converso con la viceministra de la política, ojo, pon atención al cargo, hablo con la viceministra de la política que antes había sido una alta funcionaria del SRI y que tiene maestría en auditorías. Y yo le digo, comadre, recomiéndame a alguien que me ayude a revisar, porque tal vez yo esté llamando a Contraloría y esté llamando teniendo algo equivocado dentro
1: de... Llamando al enemigo.
0: Claro, o sea, tal vez nosotros estamos haciendo ahí un harakiri o disparándonos en el propio pie. Y me dice, y ella me dice, Quirolita, yo soy la viceministra, pero sí me gustaría darme un aire de descanso porque las cosas aquí están bien feas. Te recuerdo que en ese momento ya estaba Lenín Moreno como presidente y ya las cosas habían cambiado. Entonces ella me dice, yo voy, pero solamente 3 meses. Y yo le dije, ¿tú crees que en 3 meses puedes auditar? Si es que hay un equipo de profesionales, sí. Entonces, esta persona vino a Prefectura de El Oro, hizo la auditoría que tenía que hacer, puso en orden toda la documentación durante los 3 meses, y en uno de esos 3 meses, cuando había una gritadera fuera de la...
1: ¿Por qué salvó esa gritadera?
0: Te cuento que yo estaba inclusive fuera del país cuando eso pasó. Porque entonces, en ese momento, existía una función subrogada a la viceprefecta. O sea, ella era la prefecta encargada. Y estaba pidiendo que se despida a la directora financiera, que se despida al director de obras públicas, que se despida a la directora de talento humano.
1: Le iba a desarmar el equipo de trabajo.
0: No, simplemente ella dice, a ver, mientras yo esté aquí de prefecta, usted y usted no me sirven. Entonces cuando ella, que estaba cumpliendo la función, digamos, de auditoría, pero que como no existe esa función dentro de prefectura, una de las dos partidas de asesores que yo jamás usé, ella la tenía. O sea, ella venía como una asesoría externa.
1: O sea, sí la usó una.
0: Usé una de las dos.
1: Ya.
0: Que ahorita tú vas a ver y hay como 12 o 11 asesores en Prefectura de El Oro que ganan más de $3,000. Y cuando ella sale, le dice a la viceprefecta, le dice, Cecilia, ¿qué pasa? Y ella la mira y dice, tú cállate que tú eres guayaca. Y ella simplemente dijo, sí, yo soy guayaca y a mucha honra. Ese fue todo el incidente, Max, de la guayaca, que gente no entiende, no comprende tal vez, que ella era una especialista en auditoría. Yeah. Y que era muy complicado.
1: Pero algo respondió la guayaca porque...
0: Ella había, respondió eso, exactamente.
1: Había fotos que se la veía eufórica también.
0: No.
1: O sea, no es que solamente digo yo soy guayaca y...
0: Si alguien viene y te dice a ti y te dice cállate, que tú eres orense, ¿tú qué vas a responder?
1: Me callo, depende de quién me lo diga.
0: Pues. Bueno, si, es alguien que qué? Es alguien que fue una viceministra.
1: Es alguien que tiene un
0: nivel jerárquico o un nivel profesional para decirte, oye, si tú me vas a callar a mí, no me vas a callar porque soy de un lugar o de otro. Si tú me vas a callar a mí, cállame con argumentos.
1: Yo creo que por el contrario,
0: y ahí,
1: el nivel de preparación me debe dar para saber con quién voy a discutir.
0: Por eso,
1: o sea, si veo que...
0: Por eso es que hay un video, el video es clarito. En el video tú ves que ella simplemente sale y le dice, Cecilia, ¿qué pasa? Y ella le dice, tú cállate que tú eres guayaca. Y le dice, Cecilia, pero usted no puede tratar así a la gente. Y hasta ahí fue, eso fue todo el incidente. Bien. Y no hay más. Eso es todo el incidente que hubo. Y te voy a decir cuál es la consecuencia de esos 3 meses que ella trabajó con nosotros, que iniciaron como 3 y terminaron siendo 5 meses, si no me equivoco. Nosotros en Contraloría tuvimos 2 llamados de atención. Y los 2 llamados de atención fueron exactamente por el mismo error. Un error, si no me equivoco, de $2,800 y otro error de $800. Que si tú te pones a ver un error de esos porque se pagaron gastos indirectos a personas naturales, en lugar, y la ley dice que a personas naturales no se le paga gastos indirectos. Entonces, ¿qué hicimos cuando vimos eso? Cuando Contraloría nos dice, oiga, tiene aquí dos llamados de atención, llamamos al contratista y le dijimos, oiga, a usted le hemos pagado esto de más, y el contratista sabe lo que hizo. Los dos, caballeros, en ese momento giraron el cheque, y el cheque fue depositado en la cuenta de Prefectura del Oro, y se registró con Contraloría, y le dijo, señores Contraloría, aquí están la devolución voluntaria de estas dos personas a petición de Prefectura del Oro. Y esas fueron las dos sanciones administrativas que nosotros tuvimos y nunca más hemos tenido otra sanción.
1: Bien, avancemos, son las 7:40, ya 7:40. Esteban, la experiencia de estos 8 años, usted ha visto que ha dejado, está la vara muy arriba, dicen que la obra de la prefectura en este momento está quedando espectacular y que quien quiera ser prefecto tendrá que ser casi un super administrador.
0: Mira, esas falsedades son las que suceden, como por ejemplo la que te comenté en Huichahuiña. Tú dices la vara alta, dime.
1: No, yo no digo, de adentro estoy diciendo.
0: Bueno, tú mencionas la vara alta, ahora.
1: Altísima.
0: Tú mencióname una obra que hayan hecho que esté por encima de cualquiera que nosotros hayamos hecho. Dime una.
1: Bueno, a ver, yo podría destacar una obra que me parece importante, la Vía Balosa.
0: Ya, ahora, paremos ahí. Uh-huh. Vía Balosa, una vía que fue bachada a los 2 meses de haber sido asfaltada, una vía que tiene costos permanentes de mantenimiento por haber sido construida con mala calidad. Para mí, esa no es una obra, o si ese lo tomaste como ejemplo, porque fue la que se te ocurrió, muy mal ejemplo. Y si tú me dices a mí la Vía Balosa, la Vía Balosa puede ser comparada con la Vía Gualtaco que yo hice. Tienen los 4 carriles, tienen acera en medio, esta no tiene acera en medio, la de nosotros tiene caminerías, se pidió a CENEL que ponga la iluminación, se dejó echar la infraestructura, tiene ciclovía, etcétera, etcétera, etcétera, etcétera. Anda a ver, hasta el día de hoy, una vía que tiene 10 años de ejecutada, ni siquiera le han pasado una escoba y no tiene ni un hueco.
1: Bueno, es que así debería ser.
0: Ahora, un ratito. Ahora, ¿cuánto costó por kilómetro la vía Gualtaco? Vía Gualtaco no cuesta más de... En 4 carriles no cuesta más de $120,000 por kilómetro. Ahora, yo te pregunto, ¿cuánto costó la vía Balosa? Es que la vía Balosa cuesta más de $1,400,000 por kilómetro. Esa es la diferencia. Entonces tú me dices, ¿la vara alta es para poner precios exagerados? Si tú me dices que esa es la vara alta, sí, nosotros jamás vamos a llegar a ese nivel de precios absurdos para una obra. Pero en ejecución de carreteras, a nosotros no nos ganan en 7 años, ellos no han hecho lo que nosotros hicimos en 5 años. Y si tú me nombras una por una, vía por vía, yo te digo, esa es comparable con esta. La diferencia es que por esa pagaron 27 millones y por la de nosotros pagamos 2,800,000.
1: Muy bien. En realidad, bueno, eso de comparación de precios, habría que irnos a los hace 10 años cómo estaban los precios unitarios, ¿no? Y cómo está actualmente.
0: Pero no van a ser 10 veces más caro.
1: Sí, obviamente. O sea, yo también entiendo que la inflación
0: se ha disparado. Del 2015 al 2020, que son 5 años, no me vas a decir que va a haber subido 10 veces costo de una vía.
1: No puede ser.
0: Es completamente imposible.
1: Eso es imposible, sí. Eso habría que ver, pues no. La Contraloría, que es la que tiene que darnos respuesta de eso, que por qué esos precios antes y por qué esos precios ahora.
0: Ahora yo te voy a poner otro ejemplo. A nosotros nos criticaban porque el edificio antiguo no se terminaba de construir. Nosotros no lo terminamos de construir porque el municipio de Machala nunca nos entregó los documentos. Ahora, Prefectura del Oro recibió en el año 2019 los documentos. Han pasado 7 años y ese edificio sigue igual que cuando nosotros lo dejamos. Recién empezaron como que a querer maquillar un poco las cosas, pero estás hablando de un edificio que hubo un proceso fallido por $1,400,000. Cuando el proceso que nosotros dejamos contratado y que lo tiraron abajo no superaba los $300,000. Entonces, de $300,000 a $1,400,000, y que ahora tengo entendido que el proceso es peor, ahí sí yo te puedo decir, la diferencia era que nosotros optimizábamos los recursos y todo lo que nosotros hacíamos era enfocado en generación de fuentes de empleo. Nosotros llegamos a tener el mejor parque automotor del Ecuador. Nosotros tuvimos trituradoras móviles para atender emergencias, para atender carreteras lejanas, excavadoras para canteras, excavadoras para drenaje. Y anda a ver qué pasó con ese parque automotor.
1: Definitivamente.
0: En 7 años, lastimosamente, ya no existe.
1: Eso sí es verdad. Bueno, lamentablemente, como economista, tenemos que cortar este diálogo
0: y
1: ya.
0: Y te voy a poner un ejemplo más.
1: Permítame.
0: Que también nos criticaron.
1: Es el último, por favor.
0: También nos criticaron. La maquinaria de Envial, que estaba ahí en el redondel de Bella India, que yo no la podía ejecutar hasta que no se termine el juicio con el Ministerio de Transporte y Obras Públicas. Ganamos el juicio. Yo personalmente, después de haber salido de funciones, continué vigilante del juicio. Hoy en día, Prefectura del Oro debe de cobrar alrededor de 18 millones de dólares, pero la maquinaria sigue igualita. Aun cuando ya en el año 2019, que ganamos el juicio, esa maquinaria ya debió haber sido incorporada a la infraestructura, claro, a la infraestructura provincial. Y te repito, Prefectura del Oro debe de ser la columna vertebral de la generación de fuentes de empleo en esta provincia, y lastimosamente no lo es.
1: Se dedicó a otras cosas, se dedicó a trabajos en las ciudades, asfaltados, en cascos urbanos.
0: Se dedicó a ser candidato a alcalde, esa es la verdad.
1: Lo acaba de decir usted.
0: Esa es la verdad.
1: Bien, con Esteban podríamos hablar horas de horas.
0: Días, horas. Días tal vez.
1: Lamentablemente el espacio no nos da y tenemos otro invitado ya que nos está esperando. Sí, agradecerle por su seriedad, por el compromiso que le demuestra la ciudad a través de este medio de comunicación, que lo que hace es eso, presentarle al pueblo las alternativas que se nos vienen ahora para el 26 de noviembre.
0: Desde luego que sí. Muchas gracias, Max. Un saludo a Guacho y a toda la audiencia que nos acompaña aquí en Radio Coqueta, a toda su audiencia. Para mí siempre un gusto estar aquí. Y yo me voy con la frase que nace de los lugares que visitamos. La gente dice, en Quirola sí puedo confiar, porque ya lo hizo de manera honesta. La gente a mí no me señala con sobreprecios, nada de sinvergüencerías. Sigo siendo el mismo hombre sencillo como cuando salí del 2019 de la institución, con la diferencia que hoy me acompaña la experiencia necesaria para no cometer errores como los que tú mencionaste. ¿Listo? Así es que muchísimas gracias. Es de humanos errar, pero también es de humanos corregir y aprender de esos errores.
1: De humanos inteligentes.
0: Y eso nos acompaña con cierta inteligencia, que yo siempre se la agradezco a mi abuelita, que me daba de comer caldo de guanchiche cuando era chiquito. Así es que muchas gracias, buenos
2: Después
0: días.
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1: 7:55, 7:55. Seguimos aquí en El Mañanero los sábados por Radio Coqueta, La Mundial 106.3, la única. Claro que ya estamos a punto de finalizar ya este precioso Mundial de Fútbol que nos trajo como gran sorpresa una selección noruega que el día de hoy se juega la vida contra Inglaterra, un partido que va a ser sin duda fantástico, espectacular. 2:00 p.m, ya saben, escúchenlo aquí por los fuertes y parlantes de Radio Coqueta 106.3. Bien, seguimos nuestro programa con nuestro invitado especial, el abogado Kenneth Álvarez Novoa, con quien vamos a analizar los acontecimientos que han causado conmoción en la ciudad, en la provincia y hasta en el país, con la detención del alcalde de Machala, el ingeniero Darío Maca Salvatierra. Buenos días, abogado.
2: Muy buenos días, licenciado Puertas. Muy buenos días a todos los oyentes. Es un gusto estar aquí para hablar de estos temas que son de trascendencia local, provincial y del Ecuador entero.
1: Bien, todos fuimos testigos de lo que ocurrió el día lunes anterior, un operativo presidido, dirigido por el ministro John Reinberg, en el cual allanó el domicilio del alcalde, de la familia Macas Chávez, donde reside precisamente el alcalde Darío Macas y su señora esposa, la señora Ruth Chávez. Ellos fueron tomados presos, presuntamente acusados de enriquecimiento ilícito. Abogado, ¿se cumplieron los procedimientos? ¿Fue esto dentro del marco de la legalidad o podemos considerar que hubo una arbitrariedad?
2: Bueno, dentro de los parámetros legales, la investigación pública, todo el ejercicio de esa acción pública está a cargo de la Fiscalía General del Estado. Ahora, hemos visto en diversos momentos, ¿no?, que el ministro del Interior ha procedido personalmente a allanar diferentes locales, entidades, domicilios,
1: oficinas,
2: para obtener o recabar indicios o elementos de convicción para que le permitan a ellos determinar responsabilidades a los procesados. En virtud de aquello, le faculta el Código Orgánico Integral Penal, le faculta la Constitución de la República para hacerlo, y de pronto lo que no le faculta, que es un hecho que no estoy totalmente de acuerdo, es que aquí hay una violación a los derechos fundamentales, a los derechos humanos de las personas, en virtud de que se hace una exposición pública. Y ahí, ¿qué sucede? El principio de presunción de inocencia consagrado en la Constitución se va al suelo, porque a él lo enfocan, mandan videos a la Fiscalía donde él está acostado, donde supuestamente le están preguntando el nombre, le leen su derecho, qué sé yo. Pero eso es una violación constitucional contra él, o contra cualquier persona. Estamos hablando en términos generales.
1: Ya.
2: Eso no podría darse, no debería darse, porque es un irrespeto total, más aún que la investigación es una investigación reservada. Estamos aquí hablando de una etapa de investigación previa que se ha realizado para luego, con la captura del presunto, del procesado, llevarlo a una audiencia de formulación de cargos, que es lo que ocurrió.
1: Ya. Formulados los cargos, la Fiscalía pide prisión preventiva, el juez acoge el pedido y hoy tenemos ya al alcalde de Machala, pues, detenido en la cárcel de La Tacunga. Y a su señora esposa, sé que la han llevado a Quito, a un centro reclusorio de mujeres que no conozco el nombre. Pero bueno, en estas circunstancias, ¿cómo queda la administración de la ciudad?
2: Bueno, el Código Orgánico Territorial establece los mecanismos correspondientes en torno a la subrogación que debe tener ante la ausencia del burgomaestre. En el artículo 61, 62 del CONTAC habla claramente de la subrogación. En la subrogación, en este caso, le corresponde a la alcaldesa vigente electa por voluntad popular, que es Jenny Machuca.
1: Vicealcaldesa.
2: Vicealcaldesa, así dice la ley. Que es la función que debe ejercer ella de acuerdo al COTAC.
1: Ya. ¿Qué debería pasar? Porque se mencionaba en algún momento dado que iba a subir la señora Mariana Benítez, después se escuchó que iba a subir el abogado Luis Gaibor. ¿Para qué esto hubiera ocurrido o hubiese ocurrido ¿Tenía que haber renunciado a ese derecho la señora abogada Jenny Machuca?
2: Claro, a ver, el CONTACT la obliga a ella. Es imperativo.
1: Es su obligación.
2: Es su obligación, subrogar.
1: Ya, subrogar.
2: Ante la ausencia temporal o definitiva del alcalde, ella subroga.
1: Ya.
2: Y al no hacerlo, entonces ella tendría que justificar las causas por las cuales no acepta la subrogación.
1: Ya.
2: Ya. Por ejemplo, ahora se habla de que ella va a ser candidata a concejal a la reelección, ¿no?
1: Ya.
2: Siendo ella alcaldesa, la ley le faculta para que ella pida licencia sin sueldo para hacer campaña electoral. Ya. Y de ahí el Consejo Cantonal tendrá que elegir de entre sus miembros a quien subrogue durante el periodo de licencia a la vicealcaldesa.
1: ¿Y si ella no pide licencia y simplemente va a la candidatura en firme y ella sigue en funciones?
2: No, tiene obligatoriamente que pedir licencia, caso contrario está violentando el CONTACT. Ella tiene que hacerlo, la Constitución es clara en ese sentido. Tiene que pedir licencia obligatoriamente, licencia sin sueldo. Ya. Ojo con eso.
1: Ya. Que le correspondería al primer vocal del CAL, o cualquiera de los concejales pueden reunirse y elegir entre ellos.
2: Normalmente ahí el consejo en pleno elige de entre sus miembros a la persona que lo va a reemplazar. No hay una definición exacta porque no han sucedido estos casos.
1: Yeah.
2: Eso no está establecido en la ley. A mí me parece que hay hasta un vacío, porque lo correcto debería ser de entre sus miembros, pero una mujer, para seguir la línea del respeto que debe hacer a la alternabilidad.
1: Ya.
2: Ya, eso yo es un criterio personal.
1: Debería
2: ser, porque si sale ella y poner por decirte, a otro miembro, un varón de concejal, ya no es lo mismo.
1: Yo voy a ser en este momento, estimado abogado, voy a ser de abogado del diablo.
2: Ya.
1: Porque voy a tomar sus palabras cuando usted habló de que se transgredió el derecho, la presunción de inocencia de los detenidos en este caso al hacerles una exposición pública. ¿Qué pasa si dentro del proceso de investigación no se recaban las pruebas suficientes necesarias para llevarlo a juicio y que en el juicio se dé una acusación directa contra los involucrados en el supuesto delito? ¿Cómo queda la imagen de estas personas? ¿Cómo queda su dignidad? ¿Cómo queda? ¿Quién responde? ¿El ministro del Interior? ¿El Estado? ¿Quién?
2: Bueno, de acuerdo a la Constitución, al Código Orgánico Interior Penal, todos son parámetros que ya han sucedido en el país. Recordamos algunas situaciones, por ejemplo, el caso de los hermanos Restrepo. Y recordamos también el tema del mismo expresidente Abdalá Bucaram, que siguieron juicios contra el Estado con opción al Estado de repetición. En ese sentido, ya nosotros hemos vivido estos temas, que por la situación que presenta la Fiscalía General del Estado o durante la etapa investigativa y luego los jueces a cargo, proceden a emitir fallos que van direccionados, mal hechos o con un tinte político que hace que luego los ecuatorianos paguen.
1: A ver, yo le escuchaba al ministro Reinberg, sí, que decía cuando presentó ya se dieron estos hechos, ya el Ministerio del Interior ha hecho su trabajo, la policía ha hecho su trabajo, ya la detuvimos, claro, tenemos las pruebas, esperamos que los jueces se acojan las pruebas que les damos. O sea, le estaba dando, como que le estaba dictando ya lo que tenía que hacer el juez.
2: Claro.
1: ¿No? Esto, ¿hay injerencia política? ¿Sigue, o mejor dicho, se sigue la injerencia política en la justicia del país?
2: Bueno, aquí hay que diferenciar las cosas, ¿no? Como usted mismo lo ha mencionado, ser abogado del diablo es un poco complicado. Porque, por un lado, está bien lo que se hace, el proceso de investigación previa. Está bien, es parte de un proceso, tiene que hacérselo para determinar cuando hay suficientes indicios o elementos de responsabilidad.
1: Si hay sospechas justificadas, se tiene que investigar,
2: se tiene que hacer, se tiene que actuar conforme lo determina la ley. Pero tampoco se puede en un momento determinado ir y decir, señores jueces, ustedes lo que tienen que hacer es esto, porque ya estamos haciendo una injerencia en las funciones del Estado. La función judicial no puede tener ningún tipo de injerencia de parte del Ejecutivo, de parte del Legislativo, ni de nadie, porque para eso es la independencia de funciones. Y eso altera básicamente la estructura del Estado. Y no se puede permitir ese tipo de situaciones, porque eso, vamos a la Corte Interamericana de Derechos Humanos, vamos a la Corte Interamericana de Justicia, vamos a todos los organismos extranjeros, ¿y qué va a pasar? Le van a dar la razón a la persona que ha sido vulnerada en sus derechos constitucionales, legales y humanos. ¿Y qué va a pasar? Va el Estado a tener que pagar, subsanar el error judicial o el error de las personas que han cometido o han hecho de la que la justicia tenga una interferencia. Y en el nivel político eso no puede pasar.
1: Y todavía en el país no está vigente el derecho de repetición, ¿no?
2: Sí, ya,
1: ya está. Se
2: tiene que
1: es
2: decir, está consagrado.
1: Es decir, en un eventual caso de que el señor Macas luego apele a los organismos internacionales y estos le den la razón a él, el Estado tendría que pagar a través de Reimer, o sea, tiene que pagar a Reimer.
2: Claro, en primer lugar, el Estado paga. Luego el Estado tiene el derecho de repetición contra los funcionarios o personas que han cometido el error para establecer este tema.
1: Más que de error, es un delito.
2: Claro, ya sería otra cosa. Por eso se llama derecho de repetición.
1: Delito de repetición. Claro. Son las 8 de la mañana, con 5 minutos estamos conversando con el abogado Kenneth Álvarez Novoa, tratando de entender un poco la magnitud. Y ya pasando del tema legal a lo político, estimado abogado, ¿cómo afecta esto al tablero a pocos días? Hasta el 18 de julio, entiendo, existen ya, se tienen los movimientos y partidos y las alianzas, formarse las alianzas y definir candidatos a las seccionales de noviembre del 26. ¿Cómo afecta esta situación al tablero?
2: Bueno, el alcalde Macas estaba candidato a prefecto. Él ha hecho sus primarias y ha aceptado la candidatura. Entonces él es precandidato. El Código de la Democracia, en la ley de elecciones respectiva, establece que ya las personas que han aceptado ya no tienen por qué presentarse. Solamente lo hacen los representantes legales de los sujetos políticos o los abogados.
1: Con las cédulas de los candidatos y los formularios firmados por ellos.
2: Así es.
1: Si el alcalde está preso, ¿cómo le hacen llegar los formularios para que pueda firmar y aceptar ya formalmente, que sería la formalidad, ¿no? Porque ya lo hecho de forma ya está.
2: Claro.
1: Ahora falta lo formal, que firme el formulario que entrega el mismo consejo electoral, donde ahí usted pone el número de cédula, todo lo demás, pa. Si eso se cumple o si eso no se cumple, no es candidato.
2: Claro, pero en el Código de la Democracia establece que la persona que va a salir candidata, al aceptarlo, ellos ya aceptan. El resto es un formulismo que lo llenan los sujetos políticos a través de sus representantes.
1: Vuelvo y le pregunto, abogado, si dentro de ese formulismo que llama usted o que dice usted, ¿no? No es necesario que se adjunte el documento, el formulario formal, oficial que da el CNE, para que yo ponga, yo, Max Puertas, R.

0: electorales. Ellos han cumplido con sus requisitos, por lo tanto son representantes. Las elecciones primarias es un asunto.
1: Se dieron
0: y después lo que ya viene son situaciones que representan qué. Decir, aquí va mi candidato de las elecciones primarias electo por voluntad de la asamblea, tal persona, y ellos firman los abogados o representantes legales. Ya no es necesario la firma del señor candidato.
1: Es decir, hipotéticamente hablando, el ingeniero Darío Macas podría ser candidato a prefecto del Oro aún estando preso.
0: No hay ningún impedimento legal, porque aquí la única forma que él no pueda ser candidato es que tenga una sentencia ejecutoriada. O ya, algunos parámetros, por ejemplo, que venga la Contraloría y encuentre un indicio de responsabilidad penal y en ese sentido haga un proceso de destitución o remoción, en este caso, como dice Cotac. Entonces, por ahí puede ser. Pero él no tiene absolutamente ningún impedimento para salir en la papeleta. ¿Cómo cambia el tablero electoral? Por ejemplo, va a ser candidato. Mañana lo eligen prefecto, por decir. ¿Cómo se posesiona?
1: Entonces, ¿qué pasaría ahí?
0: Al no posicionarse él, como dice la ley, porque ahí sí tiene que firmar la aceptación pública, recibir las credenciales como prefecto del Oro, no podría hacerlo porque estaría detenido. Entonces, ¿qué sucede en ese momento? Se tiene que posicionar la viceprefecta. Entonces, la viceprefecta subroga ya de manera temporal o definitiva al nuevo prefecto. Y entonces, luego seguirán una serie de acciones que dice el COTAC, dice la Constitución de la República, que por ejemplo, si mañana él pide un adelanto de sus vacaciones, seguirá el mismo esto, pero hay una diferencia, que aquí en el Consejo Provincial los consejeros son los alcaldes.
1: Así es.
0: Y ahí ya no va de pronto a tener la misma mayoría que tiene en el Consejo Cantonal, pues, ¿no? Porque ya va a haber
1: otra configuración,
0: otra tendencia política. Entonces va a ser un poco complicado que le concedan más vacaciones.
1: Eso le iba a decir. Bueno, ahora sé que le han concedido 30 días de vacaciones al señor alcalde por esta situación.
0: Correcto.
1: Está trabajando la señora Jenny Machuca, entiendo, como alcaldesa subrogante. Habría que ver en el Departamento de Recursos Humanos.
0: Talento Humano.
1: De Talento Humano, ¿cuántos días más podría tener el alcalde de...?
0: Bueno, 44 días en el informe que dieron en la sesión de consejo, le dice que tiene 44 días para uso y goce de las vacaciones.
1: Es decir, 30 y podría haber una extensión de 14 días. 14
0: días más.
1: 14 días sí. Más. Y, luego de esos 14 días más, ¿qué debería pasar?
0: Bueno, el contacto también establece que deben haber... para este tipo de eventos, la inasistencia de él debe ser justificada o injustificada.
1: Estar preso, ¿cómo se considera? ¿Justificado o injustificado?
0: Bueno, en este caso justificado, porque está con una orden de prisión preventiva emitida por un juez.
1: Ya.
0: Entonces está más que justificado, son eventos públicos, de dominio público. Entonces no se puede mañana decir, no, esto es injustificado, está más que justificado.
1: Correcto.
0: Y se están siguiendo las reglas del contacto. Tiene 44 días de vacaciones.
1: Hábiles.
0: Aparte de eso, la ley orgánica del servicio público establece que él puede gozar de 60 días más de licencia sin sueldo, que debe ser aprobado por el Consejo Cantonal.
1: ¿Las pida o no las pida?
0: Él tiene que pedirla. Él tiene que pedirla.
1: O sea, él está estando preso, puede firmar un oficio.
0: A través de su abogado.
1: Entonces, estamos hablando de que el señor alcalde podría estar legalmente, con los permisos que usted acaba de decir, más de 104
0: días.
1: Y la prisión preventiva que gritaron él fue de 90 días.
0: No.
1: Que se debe resolver su situación.
0: Después de esto ya hay mucha agua bajo el puente, ¿no? Tendrán que resolver su situación para bien o para mal, porque luego de esto ya... ¿qué pasa ahí? El señor fiscal encargado de este proceso tiene que emitir un dictamen.
1: Claro.
0: Entonces, luego de la emisión de este dictamen, él tiene que tener los suficientes elementos de convicción para, de esa manera, hacer un auto de llamamiento a juicio. Y ahí es donde viene el tema ya de la defensa que debe haber estos 90 días... en la audiencia evaluatoria y preparatoria del proceso también tienen que presentar los argumentos legales y ahí anunciar las pruebas del caso que van a ser sustanciadas en el Tribunal de Garantía Penal.
1: ¿Podría darse el caso, abogado, de que el fiscal en los 90 días diga, no, necesito más tiempo para investigar?
0: Bueno, la ley le concede 30 días más. Sí puede hacerlo.
1: Ya.
0: Sí puede hacerlo. Claro. En ese sentido.

0: la ley establece esto porque
1: hasta 30 días más.
0: Incluso el fiscalía puede vincular, dentro de este término, vincular a otras personas, que le daría también 30 días más.
1: Muy bien. Estamos conversando con el abogado Kenneth Álvarez Novoa sobre la situación jurídica y política que está viviendo en estos días en la ciudad de Machala, ante la detención del señor ingeniero Darío Maca Salvatierra, alcalde de la ciudad. Son las 8 de la mañana con 14 minutos ya, 8 con 14. Bueno, me decía usted de que a pesar de lo que pueda parecer y sonar, que suena en realidad un poco burdo, diría yo, pensar en un candidato a prefecto que esté preso. Sería un hecho inédito a nivel nacional. Yo no he escuchado, no recuerdo que en el país se haya dado algo parecido.
0: Bueno, así suceden las cosas, ¿no? En este caso, algo excepcional, algo que ha estado dentro de una situación que nadie se la esperaba, ¿no? Y yo pienso que, de acuerdo al principio de presunción de inocencia, él tiene que demostrárselo dentro, con una sentencia ejecutoriada o lo contrario. Claro. Por lo tanto, él, que dice la Constitución, no pierde sus derechos políticos, no pierde sus derechos civiles. Él puede ejercer la candidatura con todo respeto, pero ¿cómo puede una ciudadano hacer campaña? Le harán sus seguidores, le harán en redes sociales, etcétera, etcétera, ¿no? Pero no es lo mismo, pues, que ir físicamente a recorrer toda la provincia del Oro para solicitar el voto.
1: Pero qué mayor publicidad que la que le hicieron ya, pues. Si ya, claro, el que no sabía que Darío Maca es alcalde de Machala, ya lo sabe. Y ahora, como somos así nosotros, somos también medios morbosos, medios curiosos, nos gusta el chisme, nos encanta el chisme, todo el mundo está pendiente de ver qué pasa con él.
0: Claro, pero eso limita, cuarta, el derecho que él tiene a hacer campaña electoral, ¿no? Entonces, creo que todos sabemos que una cosa es estar físicamente, otra cosa es estar en redes. Es muy difícil, ¿no? Se puede hacer. De hecho, han habido casos que solo en redes han ganado. Pero es más difícil, más complicado, porque también hay otro tipo de candidatos, hay personas que están atrás de esto, que de pronto van a explotar esta situación jurídica que él tiene para decir, ve, no vamos a seguir este camino, no queremos esto para nuestra provincia.
1: No podemos dar el voto a alguien que está cuestionado. Correcto. Por lo menos cuestionado.
0: Por lo menos cuestionado, más allá de todo principio constitucional de inocencia.
1: Así es. Es complicado, se le pone cuesta arriba el tema.
0: Está bien complicado.
1: Ahora, ¿cree usted de que plan, porque aparte de ser alcalde de Machala, Darío Macas también es el líder de este movimiento político Plan, que es el que él lideraba a nivel provincial? Claro. ¿Cree usted que el movimiento está en capacidad de seguir adelante con el proceso o que no van a participar? ¿Cuál es su opinión? ¿Cómo ve usted?
0: Bueno, pienso que por mi experiencia electoral he vivido muchos procesos, pero es complicado. Muy complicado cuando el líder natural, la persona, el mentalizador, el que organiza, no está físicamente.
1: Al que lo sigue,
0: correcto, no está. Entonces, difícilmente una persona va a ir al Guapo, va a ir a Granilla, Huaquilla, a decir, quiero el voto. Es difícil, es muy difícil, muy complicado. Y ver, por ejemplo, tenemos aquí, que muchos recuerdan, usted también lo debe recordar, el licenciado, que aquí vino Aguilar una vez, ¿no? Y Montgomery estaba tercero o cuarto en las encuestas y le dijo, voten por él.
1: Por este feo, dijo.
0: Quiero... Usted lo ha dicho. Bueno.
1: Voten por este feo, dijo. Bueno. En toda la esquina de la calle Rocafuerte y 9 de mayo. Sí. En una gran tarima que se armó ahí. Correcto. En la esquina.
0: Tú estás con más de 30.000 personas ahí.
1: Entonces... En la casa vieja de los Álvarez.
0: Bueno,
1: allí era en ese tiempo, claro.
0: Entonces es increíble lo que ocurrió. Bueno, finalmente, ¿qué? ¿De qué? Vino que... Montgomery, a partir de ese momento empezó a subir en las encuestas.
1: Bueno, de hecho, hay una deuda, bueno, aparte de la deuda que le dijo, voten por este feo, alguien me contó a mí que él lo había dicho porque no sabía el nombre de Montgomery. No se le había quedado el nombre del candidato a prefecto en aquella ocasión. Sí. Entonces que le preguntaba, ¿y cómo se llama este? ¡Voten por este feo! Me cuentan que así pasó.
0: Sí, entonces.
1: Usted que estaba más cerca,
0: Mario,
1: fue real.
0: Yo estaba ahí atrás en la tarima y Mario Minucho le dijo. Montgomery, no iba por la multitud, 30.000
1: claro,
0: personas.
1: Tremenda.
0: Cuando ya está el sol amando y todo, y ahí dijo, Montgomery Sánchez, ya oyó bien. Montgomery,
1: ya escuchó el nombre.
0: Entonces, chuta. Pero lo llevó a las prefecturas.
1: Ya. esa anécdota que parece, bueno, es chistosa, no,
0: lindo, lindo, es chistosa. Un hombre, un gran personaje de la política local, que ha sido prefecto, ¿no? Y me parece que ha obtenido un grado de respeto dentro de esta provincia, porque también ha estado inmerso dentro de otra organización política y ha hecho mucho.
1: No, no, absolutamente. La familia, de hecho, la familia Sánchez Reyes, pues muy querida en la provincia del Oro. Unos orenses más, a pesar de que tienen raíces de otras partes. Sí. Pero bueno, como todos, bienvenidos acá a nuestra provincia. Y a propósito de este caso, ¿cree usted de que de haber existido algún tipo de cálculo político para favorecer a una tercera posición, a una tercera candidatura, en este caso a la prefectura del Oro, ¿cree que les va a jugar el número? ¿Va a tener el efecto deseado? Le hago esta mención porque años atrás, recordemos también que una denuncia presentada por el ingeniero Montgomery Sánchez descalificó de la contienda electoral al profesor Carlos Falqués Batallas. Lo sacó de la papeleta por un asunto legal también que había tenido el profesor Falqués, pensando que esa descalificación iba a traer consigo pues el que se desmorone el Partido Social Cristiano en esos años, cuando ocurrió todo lo contrario. Ahí fue cuando ganó la prefectura Esteban Quiroga, si no me equivoco.
0: Claro. Bueno, a veces son efectos dominó. Los cálculos políticos a veces salen, a veces no salen, ¿no? Momentos diferentes, personajes diferentes. En ese tiempo Falqués gozaba de un amplio respaldo popular que luego no le sirvió al otro candidato, en definitiva, ¿no? No le sirvió, pero sí le sirvió a otros. Entonces, pienso que en la actualidad, si vamos a ver la esfera política o el cálculo político que usted menciona, haberlo sacado de la papeleta o pretendían sacarlo de la papeleta, que a mí me parece que está mal el cálculo ahí, significa que a una persona como Darío Maca lo puedes convertir en héroe o en villano.
1: Ya. Una. ¿En víctima o en victimario?
0: Así es. Y segundo punto, que favorezca a otras personas depende cómo en la campaña ellos exploten aquello, que me parece lo justo. Porque aquí en esta campaña electoral, que es apenas 15 días de acuerdo a la ley, pero que ya vemos que se está moviendo por todos lados la maquinaria de todas las organizaciones políticas. Un irrespeto total, porque ¿cuándo se ha cumplido aquí la ley? ¿Cuándo el Consejo Electoral hace cumplir la ley? Porque eso inmediatamente se le retira, usted ya no puede ser candidato porque ha violentado el Código de la Democracia. Y se acabó, porque así se procede. Pero no hay aquí una persona, un funcionario en el Ecuador que tenga los pantalones bien puestos y diga, hasta aquí llegaron, se cumple con lo que establecido y se acabó. Pero no lo hacen nunca.
1: No lo hacen nunca porque ellos mismos son los que están en los organismos de control.
0: Puesto pues. Por ellos mismos.
1: Claro. Entonces es complicado.
0: No hay independencia.
1: No hay independencia y volvemos a lo mismo.
0: Correcto.
1: Un país donde nos sobran las leyes, pero no hay quien las cumpla.
0: ni quien las haga cumplir, licenciado.
1: Y sobre todo eso, claro. Ni quien las haga cumplir. Aprovechando este momento de que ya se levantó el avispero y que ya se está removiendo, parece, se quiere sacar la suciedad de donde está escondida. ¿Cree usted que sería interesante que se intervengan las empresas públicas municipales?
0: Bueno, en efecto, creo que es vox populi que las empresas municipales han sido cuestionadas en su totalidad, ¿no? Más aún, empresas que son manejadas por otras personas, que tienen un carácter para el cual nacieron, que son las competencias que le ha dado la Constitución a los gobiernos autónomos descentralizados municipales para que ejerzan esas funciones, ¿no? De acuerdo a la Constitución. Pero de allí a que se hayan cumplido esos parámetros, han habido más bien casos de corrupción determinados, que todo el mundo los ha visto. Entonces yo pienso que hasta por una especie de una situación de sanidad de las organizaciones políticas, de las personas que dirigen actualmente a Machala, a la provincia del Oro, debe existir una auditoría, debe existir una intervención. Yo sí estoy muy de acuerdo en aquello. Porque todo el mundo habla en las calles, ¿no? Pero no se atreve a decirlo públicamente.
1: Lo dicen en Facebook.
0: Lo dicen en Facebook, lo dicen en cualquier red social, pero menos ahora. Por eso yo sí lo digo públicamente. Yo sí pido y solicito una intervención. Porque hay muchas personas que no están cumpliendo su encargo. se mueren por un trabajo. Cuando finalmente tienen ese trabajo, no lo cumplen a cabalidad, como dice la Constitución, como dice la ley.
1: Tenemos, por ejemplo, la empresa pública de movilidad, tan bueno, cuestionada.
0: Claro, y mira, licenciado, no solamente movilidad Machala, es en todo el Ecuador donde han tenido competencia o empresas que las han manejado ya privado, pero que pertenecen al municipio. Entonces hay que determinar eso claramente, son del municipio. Aquí hemos visto quiénes han sido pues los gerentes de las empresas. Sabemos, son gente allegada, ¿a quién? A los alcaldes, a los prefectos, a todas las personas que dirigen la
1: gente. Bueno, pero es que tampoco van a poner a gente que esté en contra de ellos.
0: No, a ver, bueno, a ver. Bueno, aquí yo te discrepo en algo, ¿no? Algo que lo hizo grande Abraham Lincoln fue eso, poner a uno de sus detractores como ministro de gobierno. Y finalmente, ¿qué pasó? Cuando murió Abraham, porque este le decía que era un grandote, un idiota, un bruto que no sabía nada.
1: Así es.
0: Pero después, cuando murió, ¿qué pasó? Estuvo ahí llorando en el féretro porque dijo que había sido el mejor presidente de los Estados Unidos. ¿Ya? Y fue un fracasado que fue presidente a los 51 años, como dice su propia biografía. Entonces, no podemos nosotros hacer unas determinaciones. A veces, yo pienso que las organizaciones políticas deben importar figuras de carácter, de calidad, porque muchos alcaldes lo han hecho en anterioridad. Han puesto figuras que representan un estamento. Por ejemplo, si yo veo que una persona es experta en auditoría, no es mi organización, pero yo quiero salir bien con mi presentación y mi programa de trabajo y cumplir como dice el Código de la Democracia. Entonces, yo pongo a esa persona para que haga un excelente trabajo, excelente calidad, y de ahí yo puedo decir, ve, aprendan, y de ahí pueden ir otros funcionarios para hacer la alternabilidad.
1: El abogado Álvarez nos habla de la utopía de la política, algo que son sueños, y seguimos soñando. Ahí. Y ojalá algún día pues podamos llegar a ese tipo de, a tener esa madurez. Madurez, pero sobre todo esa seriedad y ese compromiso, porque hacer algo así requiere en realidad ser primero honesto.
0: Correcto.
1: Transparente, estar totalmente desarraigado del tema económico y vivir tranquilo con lo que se tiene, ¿no? Y a ese estado creo que no hemos llegado en el país. Lamentablemente, la función pública se ha convertido en la función para enriquecerse las familias que están en su momento al mando de tal o cuales. Yo siempre recuerdo la década del 80, del 90, y traigo como ejemplo esto porque en los actuales momentos es tan complicado, es tan difícil, la convivencia social se ha vuelto casi imposible. Anoche, nuevamente, en el barrio Machalilla, en el velorio de una persona, llegan gente armada y matan a tres más. O sea, ya el respeto a los muertos, el respeto a los vivos, el respeto a la luz del sol, ya no existe, ya no hay límites. Cosas que no habían en décadas pasadas, mi estimado abogado. Como tampoco teníamos, pues, 5 o 6 alcaldes presos. No. No digo que no robaban o que no había corrupción, pero sí creo que había un poco más de seriedad, sí creo que había un poco más de decencia, sí creo que las personas nos preocupábamos más por cuidar nuestros apellidos, porque veníamos siendo bien criados por nuestros padres, nuestros abuelos, y sí pesaba, pues, yo soy fulano, yo soy sultano, vengo de tal familia. Eso ya se está perdiendo cada vez más, mi estimado abogado.
0: Correcto. Es verdad.
1: ¿Cómo recuperar esos valores?
0: Es lamentable, ¿no? Pero pienso que la recuperación de esos valores implica algo más profundo. Aquí todo el mundo habla de la famosa revolución, revolución, revolución. Hasta aquí no tiene con la revolución. Pero no, jamás han hecho revolución, pues. Ninguno de los presidentes ha hecho una verdadera revolución, como debe ser. Más vale, ¿qué hicieron? Una revolución que, sacando de la malla curricular, ojo, de la malla curricular sacaron materias decisivas: educación para la salud, educación vial, ética, moral, religión, educación social y cívica. ¿Qué daban estas materias? Los valores que usted menciona. Estaban tan arraigados que la gente pensaba 2 o 3 veces. De nuestra promoción, creo que 2 o 3 están en mal camino, de 50. Eso habla claramente cómo era antes la educación.
1: Claro.
0: Hasta misa nos llevaban, nos daban impartir esos valores. Sacaron a la religión, No, aquí la religión no debe existir, el Estado es laico y punto, como tal, cuando eso también cuarta el derecho de otras personas, la mayoría. Aquí nosotros pensamos que lo que está bien para uno está mal para otro y hay que consolidarlo. Aquí nosotros pensamos que si alguien tiene una ideología de género, está bien, hay que respetarlo, así invada nuestro espacio. Y eso está mal. Yo respeto su ideología, respeto sus espacios, pero también respeto en el mío, porque estás invadiendo un terreno que es un axioma universal de derecho. Porque cuando afectas el derecho mío, si no respetas el mío, estás invadiendo el espacio mío en el aspecto netamente jurídico.
1: Y en ese caso, la mayoría son las que mandan.
0: Correcto, pues, exactamente.
1: Exactamente, o sea, exactamente. No nos pueden tratar de imponer una ideología de género de una minoría minoritaria, o sea,
0: así,
1: una minoría mínima.
0: Mínima, y así mismo son con este famoso derechos humanos, que los derechos humanos, ¿para qué sirven? Sirven para las verdaderas personas, las personas de honor, nobles, que viven de su trabajo diario, sacrificado todos los días. Jamás, pues. Viene cualquier persona y dice, oye, pobrecito, ¿cómo le...? Pobrecito. Él no pensó en ti, pobrecito, sacándote un arma y poniéndotela ahí, intimidándote, acosándote, poniéndote en un estado de tensión terrible que te puede causar un infarto, una muerte repentina. No lo piensan jamás. Eso está mal. Y también, repito, es una minoría.
1: Y eso en el mejor de los casos, porque si va con el puñal, te va hincando, te va cortando, claro, te va lastimando.
0: Y actualmente no tienen compasión. Ni un pedazo. Ellos lo hacen porque ya van de ellos delirando, van consumiendo sustancias, alcohol o lo que sea. Entonces ya van ellos a lo que van. ¿Me das o no me das? ¿Y sabes qué? De pronto no me das, de una vez pacto. Entonces,
1: por si acaso.
0: Hasta por si acaso.
1: Y si me diste, también
0: por. También te doy por si acaso, después me vas a seguir. Porque así han habido casos. Pues yo vi ayer en Quito cómo le roba. Recién salió un ex policía.
1: Ah,
0: estaba
1: sí.
0: con la mujer, la botan, él estaba tranquilo, ya está, la mujer forcejeaba, la tiran al suelo, ¡pac! Entonces ahí el otro con un arma, él saca el arma y le da un tiro, ¡pac, pac! No lo mata, pero está herido, ¿no? Pero eso es uso legítimo de la fuerza, uso legítimo del arma, o sea, debe hacerlo. ¿Era la vida de él o la de la mujer o de él mismo? O sea, de un delincuente, vamos a estar con un delincuente que va a hacer daño a la sociedad. No, pues. Pero también esto representa la podredumbre que hemos tenido en las instituciones, con la falta de trabajo, con la falta de las características que le estoy dando, que debe tener arraigada una sociedad. La verdadera revolución debe ser la revolución educativa.
1: Educativa, de las aulas.
0: Por ahí partimos, porque si tú puedes enseñarle maravillas en tu casa a tus hijos, pero si en la escuela va a aprender otras barbaridades, se queda con los en la escuela, pues. Porque allá es un conglomerado donde va a pasar de pronto hasta más tiempo del día que contigo mismo.
1: No, y de hecho, desde el momento en que el Estado le quitó al padre el poder disciplinar también a sus hijos,
0: claro,
1: les quitó totalmente la posibilidad de crear buenos ciudadanos.
0: Claro, me tocas, te meto preso, le dice un hijo al padre.
1: Claro.
0: Y se acabó.
1: Cuidado con pegarme porque te denuncio.
0: ¿Dónde aprendiste eso? Así me dijeron en la escuela.
1: En la escuela.
0: ¿Y en cambio en la casa qué le dicen? Oye, si te topa tu maestro, lo metemos preso. Estamos cruzados.
1: Así es. Todos, y lamentablemente cruzados en el mal camino. Dirigidos mal.
0: Así es.
1: Bien, 8 de la mañana con 32 minutos ya. Estamos cerrando este espacio de opinión y de análisis de hoy, sábado 11 de julio. 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Se nos viene un partidazo, dos goleadores insignes frente a frente. Este partido no va a terminar 0-0, de seguro. Abogado Álvarez, muchas gracias por su participación.
0: Gracias a usted, licenciado. Gracias a Radio Coqueta.
2: Después de disfrutar de nuestra programación.
0: Perfecto, ¿no?
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0: Hola, hola, muy buenos días, mis queridos amigos y amigas. Bienvenidos a otro programa de Fortaleciendo mi Ser, un espacio creado para crecer y para fortalecer nuestra familia, nuestro espíritu, nuestro corazón y, por supuesto, nuestra mente. Como cada sábado, queremos agradecer a Dios por darnos la vida y también, pues, por supuesto, el permitirnos llegar a cada uno de sus hogares. Gracias también a cada uno de ustedes que nos permiten entrar en sus corazones también y que día a día podamos crecer juntos en esta mañana. Es un gusto para mí siempre compartir con ustedes y en esta mañana pues tenemos un tema súper interesante como es envejecer con dignidad y calidad de vida. No sin antes, queremos también agradecer a Radio Coqueta, la radio del Mundial y sus medios aliados, licenciado Washington Barrezueta, su director, y por supuesto a nuestros auspiciantes, Almacenes Quesada. También queremos agradecer a Centro Mercedes de Jesús Molina y, por supuesto, nuestra Fundación Manos Positivas, una organización que trabaja con mucho cariño, con mucho amor para cada una de las personas más vulnerables. Bueno, tenemos a un invitado especial que es el doctor Hans Noblecilla. Doctor, muy buenos días, qué gusto en saludarle, bienvenido a la radio.
1: Muy buenos días, ingeniera, muy buenos días, ingeniera Katia. Muy buenos días a todos los oyentes. Agradecer este espacio a la Radio Coqueta, Fundación Manos Positivas, a todos los auspiciantes, a todos quienes hacen posible este medio de difusión para hablar de un tema muy interesante.
0: Así es, doctor. Doctor Hans Noblecilla Grunauer, geriatra clínica, especialista en adultos mayores, máster en medicina del sueño. Interesante. Bueno, tenemos también pues que él tiene su consultorio en Machala, San Miguel, doctor, dirección Babahoyo y 25 de junio, lateral a Fibeca, pues, ¿no? Y en Santa Rosa, el consultorio doctor Walter Cobos, dirección Vacas Galindo y Libertad, diagonal al Centro de Convenciones. Qué gusto, doctor. Siempre para nosotros es un privilegio contar con su presencia. Muchísimas gracias y bienvenido nuevamente. Queremos justamente topar este tema que nos concierne a todos, doctor, porque yo creo que envejecer no significa perder ni dejar de soñar, más bien significa acumular experiencias, aprendizaje y sabiduría. La verdadera pregunta es, ¿cómo podemos, doctor, llegar a esa etapa de la vida sintiéndonos útiles, amados, respetados y, por supuesto, con una vida plena? ¿Cómo podemos hacer, doctor, para llegar a esta etapa de la vida sintiéndonos muy bien?
1: Bueno, en realidad estamos promocionando nosotros mucho lo que es envejecimiento activo como geriatras, ¿no? En realidad, como todos los que nos dedicamos a la salud, ya que la Organización Mundial de Salud, a través de las Naciones Unidas, se lanzó en la década del envejecimiento activo, este proyecto, ¿no es cierto? Estamos justo en la década del envejecimiento activo, envejecimiento saludable, estamos ahora, que empezó en el 2021 hasta el 2030, ¿no? Entonces, nosotros promocionamos mucho todo lo que es el envejecimiento activo, que son unas herramientas que tenemos nosotros los geriatras y en sí todos los gerontólogos y todos los médicos y el personal de salud que se dedica a la salud del adulto mayor. En realidad no es sumar tantos años a la vida, sino más vida a los años, ¿no es cierto? Esa es una frase muy importante que hay que recordarla para establecer una calidad y dignidad de vida en el adulto mayor.
0: Así es, doctor, exactamente, de eso se trata, de poder tener una calidad de vida para cada uno, pero debemos empezar de jóvenes, doctor, pienso yo, porque vivimos en una sociedad donde muchas veces se exalta la juventud y se olvida que el paso del tiempo es un regalo. Cada arruga nos cuenta una historia, cada cana representa una batalla vivida por cada una de nosotros. y yo creo que esto es una oportunidad para agradecer día a día. Pero yo creo que, doctor, tenemos que tomarlo con tiempo, ver, y en eso pues nos puede ayudar usted profesionalmente, cuáles son las precauciones que nosotros debemos tomar con tiempo cuando somos jóvenes, no cuando llegamos ya a esa etapa de adultez mayor, sino que cómo debemos programar nuestra vida para sentirnos plenos.
1: Bueno, muy buena pregunta. En realidad, cuando llegamos a la vejez, cuando llegamos a ser adultos mayores, es una suma de todo lo que hemos realizado en toda la vida, ¿no es cierto? A través de la vida de nosotros, si hemos sido disciplinados o no con nuestra salud, ¿no es cierto? Entonces es muy importante entender que lo mejor es prevenir, ¿no? No lamentar, ya no buscar ya la cura, porque hay cosas que no se pueden curar, ¿no es cierto? Entonces, si nosotros queremos mejorar, tenemos que cambiar. Es importante los cambios, porque si nosotros pretendemos mejorar haciendo lo mismo y lo mismo y lo mismo, nunca vamos a mejorar. Entonces es importante todos los cambios que hagamos en bien, más que sea poquitos cambios, pero es importante realizarlos desde ya, porque a veces yo les digo a los adultos mayores en mi consulta: señor, ya no tiene tiempo, usted tiene que cambiar porque usted ya llegó a los 60 años, entonces es importante. En realidad, lo que tenemos que hacer nosotros, planificar una buena vejez, es desde los 40 años. A partir de los 40 años ya se ven todos los cambios, sobre todo musculares, los cambios a nivel funcionales en los órganos, y ya vamos a ver un poquito más de arrugas y todo esto, ¿no? Entonces empezamos generalmente desde los 40 años, siempre con el fortalecimiento de la independencia, de la funcionalidad. Al adulto mayor siempre tenemos las estrategias, que son pilares fundamentales. Hablar sobre el envejecimiento activo, lo que es estilos de vida saludable. Sin estilos de vida saludable no vamos a llegar a ningún lado, ¿no? Si desarrollamos nosotros lo que es estilos de vida saludable, por ejemplo, primeramente ser felices, ser positivos, ¿ya? Es importante ser positivos, porque nosotros tenemos tendencia mucho a sobresaltar lo negativo y lo negativo. Entonces cuando yo empiezo con esto en la consulta, porque es importante empezar siempre con los estilos de vida saludables, porque no sirve nada los médicos, no sirve nada las pastillas, 20 médicos a los que vayan, a las 20 pastillas, si el paciente no tiene estilos de vida saludable, ¿ya? Porque no todo es pastilla y pastilla. Yo siempre les indico, bueno, usted ha vivido tanto tiempo sin pastillas, ahorita no le voy a meter 500 pastillas, no le voy a meter ahorita. Entonces, es importante que usted se cuide, porque si un paciente que tiene colesterol alto, va donde el médico, van de dos médicos, los médicos le dicen la dieta que tienen que hacer, le dicen las pastillas que tienen que tomar, pero si el paciente no lo hace, no sirve nada los médicos ni las pastillas, es el paciente más que todo. Entonces, ser positivos es muy importante, porque eso cambia la perspectiva de una salud, ¿ya? Siempre nosotros tenemos tendencia, como indicaba anteriormente, sobre lo negativo. Por ejemplo, en la pandemia hablábamos, uy, ¿cuántos pacientes se murieron en el hospital de Lieja? ¿Cuántos pacientes se mueren en el Teófilo Dávila? Pero nunca decíamos nosotros cuántos se curaron, cuántos mejoraron, ¿no es cierto? Eso de estadística no valía esa estadística. La estadística era solo los muertos, ¿no es cierto? Y no es así. Tenemos que sobresaltarlo. Bueno, yo siempre le digo a los pacientes que llegan conmigo, obviamente los que llegan mejor, siempre le digo: señora, usted tiene dos ojos, dos brazos, dos piernas, tiene a Dios sobre todas las cosas, tiene una linda familia que está aquí, ¿no es cierto? Tiene techo, comida, ropa, tiene todo, ¿ya? Es importante que usted entienda esa partecita de ahí, ¿ya? Y que se anime, porque usted es una persona bendecida, favorecida. Hay gente que no tiene esas bendiciones, ¿no? De tener un ojito, un brazo. Hay gente que está sufriendo con algunas enfermedades más, ¿ya? Hay gente que no tiene una familia. Entonces hay gente que trabaja a veces en los semáforos en pleno sol. Hay gente que trabaja en todo lado, ¿no es cierto? Que a la final ellos no lo hacen, y es importante ser positivos en esa partecita de ahí, ¿no es cierto? Porque si no cambiamos esa parte, solo la pensadera de lo malo, hay que va a tener esto, que va a tener otro, más es lo que pensamos que lo que en realidad comprobamos, ¿no es cierto? Entonces, por ahí empezamos siempre. Si yo siempre empiezo en la consulta, siempre la mente positiva, ¿no es cierto? Está aquí con un geriatra y vamos a ver todos sus funcionalidades, todos sus defectos, en los cuales podemos corregir y los cuales solo podemos conllevar nomás a mejorar, porque hay cosas que no se pueden curar, ¿no es cierto? Vamos desarrollando un poquito más el tema. Ajá. Entonces, segundo lugar, puede estar la actividad física en el adulto mayor, que es muy importante, ¿eh? La actividad física, aparte de la mente positiva. Todo adulto mayor tiene que hacer actividad física, no puede ser que no hagan ejercicio, ¿ya? Por más que yo le dé colágeno, calcio, vitamina D, magnesio, lo que sea, ninguna le va a alzar los brazos ni las piernas, ¿no es cierto? Siempre yo les digo a los pacientes en mi consulta, en la consulta del IES, que también trabajo en el hospital del IES. ¿Algo me iba a preguntar, perdón?
0: Sí, quiere decir, doctor, que nosotros a partir de los 40 años ya tenemos que tomar en cuenta todas estas situaciones e ir cambiándonos de pronto, porque a veces de jóvenes adquirimos hábitos y parece pues que la juventud va a ser eterna, comemos muchas veces lo que queremos, no hacemos ejercicio o nos estresamos. Quiere decir que entonces, a partir de los 40 años, yo ya tengo que tomar un poquito de conciencia en mi vida y saber que los años van a transcurrir, pero para que yo tenga una mejor calidad de vida, yo ya tengo que comenzar a cambiar mis hábitos en caso de que no sean tan buenos, comenzar a cambiar los hábitos en la alimentación, que como usted acabó de decir, es sumamente importante el no estar estresado, el cambiar la forma de alimentarse. Y este punto que dijo al último, que es el hacer ejercicio, doctor. Si las personas supiéramos cuán importante es hacer ejercicio, nos ayuda hasta nuestra mente, hasta el cerebro, para que esté muy ágil y atenta. Entonces, yo sí pienso que son recomendaciones sumamente importantes y que las tenemos que vivir a diario, porque esto requiere sí de tener una disciplina, una constancia para poder hacer las cosas mejor y que todo esto nos ayude en nuestra vejez, pues, ¿no?
1: Claro, es muy importante lo que usted acaba de indicar. Es importante ya desde los 40 años ya empezar a planificar, ¿no? No empezar desde los 70 ni los 80 años, aunque todo se puede hacer, ¿no? Pero es importante ya desde los 40 años y hay que aceptar la edad, porque siempre me topo en las consultas, ¿no es cierto? Hay anécdotas en las consultas, ya tengo más casi 15 años de geriatra, entonces siempre aceptamos las opiniones y las anécdotas de los adultos mayores. Me dicen, no, doctor, yo tengo 70 años, pero yo hago el trabajo de 2 de 40. Y no es así, no, no es así, no hay que esforzarse porque uno al principio uno no siente los dolores, pero después van a venir, ¿no? Porque siempre el esfuerzo, el sobreesfuerzo conlleva a otros problemas. Hay que aceptar la edad. Por ejemplo, yo tengo más de 40 años y me considero joven, todavía activo, pero me pongo a jugar con unos muchachitos de 20 años, no lo voy a alcanzar, ¿no es cierto? Hay que aceptar la edad. Siempre, siempre hay que indicar que, por ejemplo, el de 50 años ya no puede hacer lo que hace uno de 40, el de 60 no hace lo que hace uno de 50, el de 70 no hace lo que hace uno de 60. Hay que adaptarnos siempre también a nuestra edad, también los ejercicios, porque a veces nosotros lanzamos ejercicios generalizados, pero depende de cada persona también. Lo principal es individualizar todas las terapias, todos los ejercicios, la alimentación, porque no todos somos iguales, ¿no? No es porque a veces la vecina me dijo, la vecina, la comadre me dijo, no, tómate esta pastilla, haz esto, haz lo otro, que a mí me hizo bien, pero puede ser que a ella le hizo bien, pero a otra persona no le hace bien. Entonces, siempre principalmente es y acudir al médico para individualizar a cada persona los ejercicios, las actividades, la dieta, porque como hablamos en antes, sí están los estilos de vida saludables, que son, generalmente son como 6 o 7 estilos saludables que se resumen en nombrarlos, por ejemplo, mente positiva, ser positivos, hacer ejercicio físico, mental, la dieta sana, ya vamos a hablar sobre dieta, porque dieta no significa dejar de comer ni comer poquito, ¿ya? Hidratarse, hay que hidratarse, dormir bien, es importantísimo dormir bien para un adulto mayor, para toda persona y sobre todo para un adulto mayor, obviamente, y vivir con dignidad, con respeto, ¿no es cierto? Las relaciones interpersonales, las relaciones sociales, es muy importante para un envejecimiento saludable, activo, dignidad, con dignidad.
0: Doctor, ¿desde qué edad podemos recurrir a un profesional, a un geriatra, para que nos dé estos consejos y estas herramientas para poder obtener todo esto?
1: Bueno, generalmente se considera un adulto mayor, hay una clasificación de la OMS. Para acudir a un geriatra, generalmente es de los 60 años, se considera a nivel mundial un adulto mayor. a partir de los 65 años en la Constitución de la República del Ecuador, está considerado ser un adulto mayor, ¿no? Entonces, podemos empezar desde los 60 años a nivel privado y a nivel público a partir de los 65 años con un mes, porque si no, no les dan la consulta de geriatra. Tenemos geriatras a nivel público y a nivel privado, que aunque somos muy pocos a nivel público, y la verdad que sí es un espacio, me voy a valer un poquito de este espacio para indicar que sí se deberían cambiar algunas políticas, porque un geriatra sí ya debería ser, no de un centro especializado, sino ya también de centro primario también sería, porque es importante ya prevenir antes que tratar muchas enfermedades que ya no se pueden curar, ¿no es cierto? Entonces, tenemos muy pocos geriatras a nivel primario, por ejemplo, en el hospital del IES, estoy yo solito, en el hospital del Teófilo Dávila, aquí en Machala, está solo la doctora Elizabeth Méndez, nada más, una colega muy apreciada por todos nosotros aquí, que hace un buen trabajo en el hospital, pero tampoco nos alcanza, ¿no es cierto? Entonces, hay incluso médicos geriatras que tenemos aquí, algunos, como cuatro más aquí en la provincia, al final creo que somos seis, creo que somos, porque al final. Algunas veces hacemos algunas reuniones entre nosotros porque no es importante trabajar para la provincia en cuanto a la geriatría, ¿no? El envejecimiento. A veces nos reunimos y hablamos, conversamos, hacemos congresos, a veces cuando nos invitan, hacemos a veces congresos de parte geriátrica. Entonces, pero solo estamos dos y hay cuatro más que pueden ingresar a la parte pública y la verdad que es muy, muy injusto para el paciente, los pacientes, para los usuarios, que tengan muy poca oferta de geriatras, cuando en realidad deberíamos ya tener más geriatras a nivel público, porque la población va envejeciendo, ya no va a ser, ya no es una pirámide poblacional, ¿no es cierto? Ya se, más bien se está haciendo un rectángulo ya poblacional, donde obviamente las poblaciones mayores se están, están aumentando y ya las menores, ¿no es cierto?, están disminuyendo. Entonces, a la final, debemos contar con los profesionales adecuados en atención primaria. Para poder establecer como un geriatra, ¿no? Especialista, y no solo en hospitales de segundo y tercer nivel, sino ya también ya en subcentros, deberíamos encontrar un poquito más de geriatras, más que sea en los recursos, en hospitales nivel 2, pero deberían haber mucho más oferta de geriatras para poder establecer todos estos puntos de envejecimiento y poder prevenir la salud en el adulto mayor.
0: Así es, doctor, qué interesante que usted traiga acotación esto, porque realmente yo considero algo sumamente importante el contar con profesionales de la salud en geriatría, porque muchas veces no sabemos cuáles son los cambios, incluso, doctor, que vamos a tener que hacer en nuestra vida o cuáles son los cambios que vamos a tener en nuestro propio cuerpo, ¿no? Ya no es lo mismo, como usted acabó de decir hace un momento, cuando tenemos 30 años, 40 años, que cuando tenemos 60 años. Pero esto también yo quiero que tomen en cuenta nuestros queridos oyentes, que el llegar a una edad adulta no significa que acabó nuestra vida, no significa que vamos a dejar de lado o que ya no tenemos los recursos como para sentirnos importantes. Aquí cabe recalcar que también tiene una importancia la familia dentro del hogar para ayudar a hacer sentir a esa persona todavía importante y todavía útil.
1: Por supuesto, la familia es el pilar fundamental para conservar la funcionalidad, la independencia del adulto mayor. A los familiares es importante que a todo adulto mayor no lo consideren como un sorbo, ¿ya? Llegar a ser adulto mayor, la verdad es un privilegio, aunque antes siempre dicen, siempre escucho en la consulta, que doctor, mire, de 100 años mi mamá, 90 años mi mamá, obviamente, mire, buen roble, ¿nosotros qué vamos a llegar a esto? Nosotros con toda esta alimentación que tenemos, todo artificial y tantas cosas, nosotros. Pero la verdad que eso no es tan cierto, la verdad que no es tan cierto. La verdad que están llegando ahora a tantos años, es porque la salud ha mejorado bastante la salud, tenemos mucho mejor salud, ahora tenemos mucho más recursos para poder establecer una mejor salud en adultos mayores. Antes, obviamente, la expectativa de vida era mucho menor, ¿no es cierto? Hasta en 60 años, en 70 años máximo, y ahorita ya pasamos ya los casi 80 años, ya pasamos la expectativa de vida, al menos aquí en el Ecuador. ¿Ya? ¿Por qué? Porque ha mejorado todos los recursos y la salud, ¿no es cierto? No es tanto eso de que, mire, la alimentación era mejor mucho antes y que mejor roble. No, no, no. Ahorita la salud ha mejorado bastante, por eso es que estamos viviendo un poquito más. Y obviamente depende de las relaciones interpersonales para tener un buen envejecimiento. Está demostrado a través de estudios que una persona que vive solo, obviamente, va, un adulto mayor sobre todo, va a tener mucho más problemas, mucho más enfermedades, mucho más comorbilidades que un adulto mayor que esté, obviamente, acompañado de la familia. ¿Por qué? Porque, obviamente, un adulto mayor solo puede entrar en depresión, que es un factor de riesgo incluso para otro tipo de enfermedades, como desarrollo de demencia por enfermedad de Alzheimer. Entonces, es primordial nosotros el acompañamiento familiar. Y los familiares obviamente tienen que adaptarse, tienen que instruirse también, ir donde el geriatra para que también nos instruya, también leer, también ahorita con tanta tecnología que tenemos, que abarcamos que podemos generalmente empezar a investigar sobre el adulto mayor, cómo mejorar las relaciones interpersonales con el adulto mayor. Ahorita, gracias a Dios, a través de esta iniciativa de las Naciones Unidas y de la OMS, se ha mejorado esta iniciativa de la década del envejecimiento saludable. Entonces tenemos algunos grupos aquí en la provincia, tenemos algunos grupos que se encargan sobre el adulto mayor. Creo que tenemos grupos municipales también, tenemos grupos en el IES, tenemos varios grupos grandes en el IES. A través del ministerio también se masifica bastante lo que es el envejecimiento saludable. Hay estos grupos de adultos mayores, también hay centros privados aquí en la provincia. Actualmente hay dos centros privados que también funcionan bastante. Incluso hasta como centros del día para adultos mayores, como hospitales del día, indicamos anteriormente, pero podemos llamarlo como centros del día del adulto mayor, donde pasan el día ahí, por ejemplo, el familiar no los puede tener, pero es que está a cargo, ¿no? Entonces se tiene que trabajar, entonces lo puede dejar en el día en el centro de salud de adultos mayores y recogerlo en la tarde, ¿no es cierto? Cuando ya salga del trabajo. Eso es muy importante que el paciente esté activo. Hola, perdón.
0: Hola, hola. Hola, doctor, sigue nomás, sigue nomás. ¿Sí me escucha?
1: Hola,
0: Hola,
1: ¿sí
0: hola,
1: me
0: hola.
1: escucha?
0: Sí, le escucho, doctor. Continúe.
1: No le escucho yo.
0: ¿Me escucha? ¿No me escucha? Hola. Hola, hola, hola. ¿Me escucha? Hola, doctor.
1: Disculpe, no le escucho.
0: A ver, ¿ahí me escucha de pronto? Hola, hola, ¿me escucha ahí?
1: Ahí sí le escucho. Muchas gracias.
0: ¿Ya? Perfecto,
1: Disculpe,
0: perfecto.
1: nada.
0: No, no se
1: Sí.
0: preocupe, doctor. Sí, es sumamente interesante, doctor. Realmente yo creo que ahora en esta época estamos teniendo un poco más de precauciones hacia los adultos mayores, porque es envejecer, como lo acabamos de decir, con dignidad, doctor. Y yo creo que todos los adultos mayores debemos tomar esa precaución con anticipación y lo que usted dijo hace un momento es sumamente importante, la familia, el apoyo que pueda brindar. Yo sé que muchas personas trabajamos y de pronto no hay ese tiempo para darle, ¿no? Y existen estos centros, como usted dijo, que nos pueden ayudar muchísimo. Pero también la familia, doctor, los nietos, los hijos, pueden colaborar con los abuelitos también para poder dar esa energía que dan los jóvenes a cada una de las personas adultas y también poder compartir. Para mí es valioso que aquellas personas que tienen muchos años, que tienen muchas canas en sus cabellos, la experiencia que tienen, yo creo que cuando ya vamos teniendo nuestra edad, vamos a darnos, nos vamos dando cuenta de la experiencia que ellos han tenido y nos van indicando, nos van diciendo, uno recuerda, mi abuelito decía esto, mi papá decía esto. Entonces, vamos, en el camino nos vamos dando cuenta esa experiencia, mucha experiencia que tienen cada una de estas personas mayores. Y yo creo que también dentro del hogar podemos como que asignar tareas, ¿usted cree, doctor, para hacerlo sentir útil también a aquellas personas?
1: Por supuesto, lo que usted acaba de decir es muy importante. Las personas adultas mayores son muy valiosas, son extremadamente valiosas porque ellos tienen experiencia de vida, ¿no es cierto? Al final nosotros podemos tener conocimiento, más conocimiento, nos preparamos bastante, pero ellos tienen la experiencia. A las personas que se jubilan, yo siempre les digo, verán, jubilación es de júbilo, ya tienen que disfrutar todo lo que ustedes no podían hacerlo antes. Ya tienen porque no tienen el tiempo, ahorita tienen el tiempo y pueden desarrollar el cuadro que no pintaron, el libro que no escribieron, todos los hobbies que no podían hacerlo porque pasaban muy ocupados, tienen que desarrollarlos ahora. Es ahora cuando ustedes tienen que desarrollar eso pendiente que siempre han tenido toda la vida. Entonces, tienen que disfrutar. Ellos son personas muy valiosas porque a mí me gusta bastante escucharlos cuando se tiene tiempo, ¿no es cierto?, en las consultas. Me gusta bastante escuchar las recetas que nos dan, ¿no es cierto? Las recetas, porque a veces son muy valiosas, a veces recetas vegetarianas, recetas de fitofármacos, o sea, las recetas naturales que ellos indican, por ejemplo, no todo es químico y químico como hablábamos, entonces es importante también descartar la polifarmacia en el adulto mayor, entonces hay que evitarlo y manejarlo bastante con un médico geriatra. Entonces, es muy importante las recetas que a uno le da, incluso para el estreñimiento, doctor, que para el estreñimiento tomo esto, que tomo el otro, y uno se da cuenta que uno puede también utilizar también esas recetitas, también puede utilizar también, por eso le digo, también el conocimiento, la experiencia que tiene el adulto mayor es muy importante. El adulto mayor se clasifica, según la Organización Mundial de Salud, 60 a 75 años son adultos mayores, de 75 a 90 empieza ya la vejez, la ancianidad. Y pasado de 90 años ya empieza a ser longevo, ya son longevos. Entonces, yo tengo muchos pacientes de 90 años. Yo tengo a mi abuela, Fanny Richard, de parte de padre, que tiene 101 años, y ella es funcional para todo. No le gusta la comida de ninguna hija, de ninguna nuera, ella vive solita en su casa, se prepara su comida, tiene como 30 años de hipertensión diabética y nunca ha tenido ningún problema, ninguna complicación porque ella se cuida, extremadamente se cuida. Hay cosas que obviamente tenemos que estarle viendo también porque tiene 101 años, pero ella camina sola, sin bastón, camina, ya tiene obviamente tiene sus deficiencias, algunas cositas musculares, debilidad, inestabilidad, pero obviamente se le va corrigiendo, pero por eso le digo, no hay que confundir el envejecimiento con enfermedad, ¿ya? Es importante destacar esto, ¿ya? No, que porque es abuelita, se está olvidando las cosas, no le paramos ni, como decimos, normalmente no le paramos una a que se está olvidando, cuando ya puede estar empezando con un deterioro cognitivo, una demencia, mucho cuidado con eso, ¿ya? No, que porque es adulta mayor se está cayendo. No, no, obviamente hay un síndrome que se llama caídas en adulto mayor que tenemos que prevenir porque es muy peligroso el adulto mayor con caídas porque viene en adulto mayor hay artrosis, osteoporosis y sarcopenia, osteosarcopenia, que a la final se juntan todos estos síndromes, ¿no es cierto? Son de desgaste. Obviamente hay un desgaste en el adulto mayor, obviamente hay parámetros que nosotros medimos, obviamente un adulto joven cognitivamente normal está aquí arriba. Un adulto mayor cognitivamente normal está aquí abajo, pero sigue siendo normal. Por eso les decía, no es lo mismo tener 80 años que 40 años, pero sigue siendo normal, hay unos parámetros. Después viene ya el deterioro cognitivo leve, demencia leve, demencia moderada, demencia severa. Hay parámetros que nosotros podemos medir en el adulto mayor para detectar si es un envejecimiento o es ya una patología, porque mucho cuidado con eso, que como familiares, nos descuidamos eso, que no está viendo, por eso es que, pero es por la vejez. No, una cosa es prevención, otra cosa es que ya tenga una catarata o algún problema. No es solo de llevarlo al adulto mayor o un optometrista para que vea la visión, no, cuidado, ¿no? El adulto mayor es diferente, y que llevarlo a un oftalmólogo porque tiene que ver la retina, tiene que ver el nervio óptico, si tiene glaucoma, medir la presión, ¿ya? Cómo están los canales lagrimales, ¿ya? La mácula. Entonces, ¿por qué maculopatías? Entonces, no es solo de llevarlo al optometrista, es de llevarlo al profesional adecuado y no confiarle, hacerle un buen chequeo, por eso empezamos con un geriatra para, obviamente, derivarlo poco a poco. A veces dicen, no, doctor, es que escucha porque es adulto mayor, pues eso no va a escuchar. No, una cosa es vergencia acusia, que es algo normal que pase con el envejecimiento, pero otra cosa ya es que tenga una hipoacusia, obviamente que ya va a necesitar un poquito más de audífonos o alguna prótesis, algo más para poder escuchar mejor. Entonces, la salud bucal también es importante en el adulto mayor, es muy importante porque va a tenemos hasta cierta edad en la cual podemos realizar las prótesis, ¿ya? Porque si no, ya ha pasado una edad, pero a partir de los 80 años ya las encías ya son un poquito menos moldeables, entonces no se puede hacer mucho el calce, la prótesis. Entonces, por eso hay que llevar donde el geriatra para ir conllevando muy bien este envejecimiento, ¿no? Y como hablábamos, obviamente, envejecer con dignidad y calidad.
0: Así es, doctor. Hace un momento usted comentó acerca de la sarcopenia. He visto personas con una edad

0: 50 años. Nos fue una paciente adulta mayor. Entonces, muy bien lo que usted nos pregunta ahora, porque la sarcopenia no es exclusiva del adulto mayor. La artrosis no es exclusiva del adulto mayor, depende de lo que uno haga. Por ejemplo, es un desgaste, estamos hablando de desgaste, artrosis, desgaste de articulaciones, para que se entienda, osteoporosis, osteopenia, desgaste de los huesitos, ¿no es cierto? Y que no solo es del adulto mayor, hay personas jóvenes que ya pueden tener osteoporosis, artrosis, porque son muy sedentarios, no hacen nada, ¿no? Y la sarcopenia, hablamos de disminución de la masa muscular, del rendimiento muscular, de la fuerza muscular, que todo esto es medible. Ahorita ya podemos medir todo esto. Entonces, conlleva, a veces se extrapolan todo, se une todo, puede ser una osteosarcopenia, ¿no es cierto? Una artrosis con osteoporosis y sarcopenia. Entonces, sarcopenia es disminución de la masa muscular, rendimiento y fuerza muscular, que empieza a partir de los 40 años, ¿eh? Empieza a partir de los 40 años, uno ya ve la disminución de la masa muscular, incluso eso ya está totalmente documentado. ¿Y qué es lo que podemos hacer para prevenir esta sarcopenia? Obviamente, ejercicio. Ejercicios y buena ingesta de proteínas. La alimentación en el adulto mayor ya cambia, ya cambia bastante, ¿no es cierto? Y sobre todo para muchas personas que quieren prevenir todo este tipo de enfermedades, la base fundamental, ya la pirámide fundamental ya cambia en ellos, la base fundamental son las proteínas. Obviamente hay que individualizar la dieta, no se puede generalizar a todo paciente porque hay personas que tienen ya problemitas con los riñones, entonces tenemos que un poquito bajar la cantidad de proteínas, ¿no? Pero individualizada esta dieta. Pero lo principal para el adulto mayor es las proteínas. Pollo, pescado, pavo, carne roja, carne chancho, huevos cocinados con yema, con clara, por lo menos unos 2-3 veces al día, y hacer unos ejercicios. Obviamente también tienen que ser individualizados porque hay personas que tienen obviamente problemas en el tobillo, problemas en los brazos, problemas. Entonces hay que individualizar los ejercicios. Pero en general es importante para combatir la sarcopenia la ingesta de proteínas y los ejercicios adecuados para, sobre todo para el adulto mayor. Yo siempre les indico, por más que leemos colágeno, calcio, vitamina D, si usted no come proteínas, no hace ejercicio, no sirve de nada ninguna medicina. Es importante. No, doctor, que me duele porque tengo artrosis en las rodillas, tengo eso. Es peor. Un paciente con artrosis amanece con rigidez, un adulto mayor amanece con rigidez. Y durante el día, calentando el cuerpo, se va a mejorar estos dolores, ¿no es cierto? ¿Ya? No es posible, pero no es posible que el adulto mayor no haga ejercicio físico ni mental. Yo siempre les digo a los pacientes, ejercicio físico y mental. Mental, ¿por qué? Porque a esta edad también empiezan también los olvidos. Entonces es importante que practiquen bastante la memoria. A ver, se me va a acordar la fecha de cumpleaños de mis hijos, me va a acordar la fecha de cumpleaños de mis nietos, de mis hermanos, el nombre de mis sobrinos, qué desayuné, qué almorcé, qué merendé ayer. Me va a acordar los mandamientos, y siempre les digo en forma de broma, me va a acordar los mandamientos de la ley de Dios, no voy a tocar la puerta de San Pedro y no voy a decir, no voy a decir ni los mandamientos, ¿no es cierto? Yo le doy pastillas para la memoria, vitaminas para el cerebro, ninguna le va a decir los mandamientos ni la fecha de cumpleaños de los hijos. Yo muchas veces, para iniciar la historia clínica, les empiezo a preguntar, y les pregunto, bueno, ¿cuál es su fecha de nacimiento? ¿Cuántos años tiene?
1: No se acuerda
0: ni la fecha de nacimiento, no se acuerda. Le digo, pero ¿y entonces cómo hacemos con tantas pastillas? No le va a hacer, las pastillas no le van a decir nada. Es importante la práctica mental que hagan, la práctica física, ser positivos, comer sano, hidratarse, tienen que hidratarse. El adulto mayor no se hidrata, ¿cierto? Tampoco. Yo siempre les indico, el cuerpo funciona con agua. Bueno, si tanto orinan en la noche, a veces dicen, no, otros que orinan en la noche, pero es que empiezan a tomar agua mucho en la noche. Entonces, tomen agua los que tienen mucha nicturia, entonces tienen que tomar agua hasta las 6 de la tarde, pero tomen agua durante el día para que orinen durante el día, para que la noche no estén orinando tanto. Pero tienen que tomar agua. Y el sueño es muy importante, ¿eh? El sueño es muy importante en el adulto mayor y las relaciones personales. Sobre la dieta vamos a ahondar un poquito más porque hablábamos sobre sarcopenia, las proteínas, ¿no es cierto? Es importante. Dejen de comer tanto carbohidrato, tanta comida inflamatoria, ¿no es cierto? No, doctor, entonces yo le digo, bueno, usted tiene colesterol y triglicéridos altos en los exámenes. Usted tiene que dejar de comer, bueno, tanta huma, yaca, tamales, quimbolito, empanada, tigrillo, bolones, tortillas, le digo. Dice, doctor, entonces, ¿qué como? Me dice, ¿cómo? Pues nadie se muere por no comer, dejar de comer huma ni tigrillos, ¿ya? Embutidos, enlatados, eso hay que dejar bastante. En el adulto mayor no hay que prohibir, hay que bajar bastante, pero no prohibir, porque el pollocito ya no va a comer nada. No, que coma sin sal, le dicen algunos colegas, le dicen, no, coma sin sal, coma nada de azúcar, no coma nada de azúcar. No, o sea, el adulto mayor hay que bajarles, no quitarles, ¿no es cierto? Entonces, los carbohidratos, el arroz, el pan, el fideo,

0: la papa, las harinas, hay que bajar hartísimo. Obviamente la dieta es individualizada, pero en normas generales hay que bajar bastante los carbohidratos, hay que bajar bastante lo que son los lácteos, hay que bajar bastante porque muchos son intolerantes a los lácteos y tienen que, el adulto mayor es importante que identifique qué es intolerante en el momento, ¿no? Sobre la dieta. Pero nosotros lo que generalmente le decimos, obviamente, es que las proteínas, los vegetales, las frutas, no abusen de las frutas porque hacen una mezcolanza de frutas. Por más que sea natural el azúcar, igual es azúcar y se va acumulando, ¿no es cierto? Entonces, una fruta en el momento sería muy bueno, ¿ya? Obviamente, los frutos secos también, que es fuente de proteína vegetal, también es importante. Aceite de oliva, las ensaladas si pueden, las grasas saludables si pueden, con aguacate si pueden, pero no freír con aceite y con manteca, eso hay que bajar bastante, ¿ya? En lo que cuanto es nutrición, la hidratación que también es importante que hablamos, y podemos hablar si quiere de otras cosas, ¿no?
1: En cuanto a la hidratación, ¿qué cantidad de agua debe tomar cada adulto mayor o es individualizado?
0: Es individualizado, porque hay adultos mayores que obviamente que no les gusta tomar agua, dicen, no, todo el que no tengo sed, no me gusta, entonces es individualizado. Al final se gana también, hay que contar también los líquidos del desayuno, el almuerzo y la merienda, ¿no es cierto? Hay que tomar los líquidos porque ahí también toman bastante líquido. Entonces, tampoco es exagerar tampoco, entonces hay que individualizar para todo paciente.
1: En cuanto al sueño, doctor, ¿cuántas horas mínimo debe dormir un adulto mayor? Y dicen que es muy importante, pues también, ¿desde qué hora lo tiene que hacer?
0: Bueno, las horas, sí es importante las horas, pero mejor y lo más importante es la calidad de sueño, la calidad de sueño que tienen que hacer. Para tener una buena calidad, yo siempre les indico, señores, adultos mayores, tienen que hacer la higiene del sueño. La higiene del sueño es lo más importante para dormir bien, para todo ser humano, no solo para adultos mayores, pero obviamente para los adultos mayores es importante. Entonces, ¿la higiene del sueño en qué consiste? A ver, primeramente, no tomar café. Ustedes toman café, obviamente es un estimulante del sistema nervioso central y no van a dormir. No, que yo soy de la parte alta, aquí me tomo, ¿cierto? Yo soy de la parte alta y soy cafetero, doctor, entonces yo le cafecito con las humas en la tarde. No, señor. Usted tiene que comer, tiene que hacer una buena higiene de sueño, ser disciplinada para poder dormir, ordenada para poder dormir. Entonces, el café, Coca-Cola, bebidas estimulantes, le van a quitar el sueño. Si tanto le gusta el café, bueno, ya tanto le gusta el café. 12 horas antes de dormir no puede tomar café. Entonces, el café solo sería en el desayuno. Una ley de la vida es que todos los excesos hacen daño, ¿no es cierto? Una taza de café no hace daño, pero ya dos ya le va a hacer daño, ¿no es cierto? Entonces, no, que ese doctor no sabe, que no sabe. Bueno, ya les estoy indicando la higiene del sueño, ¿no es cierto? Tomar café si quieres, solo en el desayuno, ¿ya? Pero lo principal es no tomar café ni bebidas estimulantes. Obviamente, yo les digo en las consultas, les digo, no sean chistosos, si quieren dormir, no tomen café. Segundo, no dormir en el día. ¿Ya? Si va a dormir en el día, tiene que ser ordenado una sola hora a dormir, máximo una media hora, coger su media hora para dormir, pero no es lo conveniente. Una persona con insomnio no debe dormir en el día. Si duerme muy bien en la noche, que duerme en el día, pero si no duerme en la noche, es mejor llegar acumulado, llegar con un solo sueño en la noche, cansado en la noche y dormir bien. Porque hay gente que duerme un poquito en la mañana, un poquito en la tarde, un poquito en la noche, y esos son sueños superficiales, no son sueños reparadores, y se va a enfermar, va a perder la memoria, va a pasar cansado todo el día. Dormir en la noche es un sueño reparador, es un sueño profundo, cumple los ciclos de sueño y va a amanecer con ganas, con energía, ¿ya? Pero si está durmiendo un poquito en el día, está que el cabecea en el día, no, doctor, yo no me duermo, pero está que cabecea ahí media hora, cabecea 10 minutitos, son sueños superficiales que al final le van a quitar sueño en la noche. Otra cuestión muy importante de la higiene del sueño es no estar acostado en el día, ¿ya? No estar acostado ni en la hamaca ni en la cama. Porque dice, doctor, pero yo no me duermo, estoy acostado, pero yo no me duermo porque me duele. Entonces, yo les indico, obviamente, si usted está peor eso, porque usted se acostumbra a hacer actividades en la cama, usted está viendo televisión en la cama, está haciendo en el celular en la cama, está leyendo en la cama y se acostumbra a estar despierto en la cama. Nosotros somos de costumbre. Entonces, usted cuando quiere ir a dormir en la noche, ya no va a poder dormir porque está acostumbrado a estar despierto haciendo actividades en la cama. Entonces, no va a poder dormir, va a ser un insomnio de inicio. Entonces, no estar acostado durante el día. En otro lado, hacer esa actividad, puedes descansar en un sofá, algún otro lado, pero no dormir ni estar acostado en lo que es en el día, ¿no es cierto? En la cama, ¿no es cierto? Es importante esa partecita de ahí, muy importante. Cuarto, puede ser no hacer ejercicio en la noche. Hacer ejercicios en la mañana y en la tarde, no en la noche porque uno se activa. Y es un problema ya neurohormonal químico también. Quinto, que es un punto muy importante, una hora antes mínimo. Lo ideal serían 2 horas, es lo ideal, es la higiene del sueño, las normas lo indican. Pero mínimo una hora antes ya prepararme para dormir. Ya tengo que, obviamente, bajar las luces, bajar todo lo que los ruidos, ¿no es cierto? Nada de pantallas, celulares, computadoras, televisión, nada de pantallas, porque los ojos tienen receptores. Los ojos ven el día, obviamente, y se empieza a activar ya la alerta, y hoy es un cambio neurohormonal químico en el cerebro. Empieza todo esto a secretar las hormonas para estar alerta. Empieza la noche, los ojos ven la noche, y obviamente empieza la melatonina, hoy es un cambio neurohormonal para prepararnos para dormir. Pero si usted le mete una pantalla azul, algo extraño, entonces va a haber problemas para poder iniciar el sueño. Entonces es importante, nada de pantallas, una hora antes ya prepararse para dormir, todo lo que tiene que hacer para el otro día ya dejarlo preparado, para que no esté en la pensadera, que ay, tengo que hacer esto, tengo que hacer el otro, no, ya prepararse de una vez, ¿ya? Entonces es muy importante esa partecita, una hora antes de dormir ya prepararse para dormir, nada de pantallas, celular, computadora, televisión, nada de noticiero, novela. Hay gente que apaga la luz y está con el celular ahí, aparte ciegos no van a poder dormir porque están con la estimulación visual ahí. Entonces es importante que una hora antes ya prepararse para dormir. Y por último, lo más importante, el reloj biológico, el reloj circadiano. A la misma hora me acuesto, a la misma hora me levanto. No me acuesto muy temprano, obviamente, porque si me acuesto 7 de la mañana, obviamente me voy a levantar, perdón, 7 de la noche, me voy a levantar 2, 3 de la mañana porque ya dormí 8 horas, ¿no es cierto? Entonces, no acostarse muy temprano. Generalmente las personas que viven en el campo analizan esto. Ya dice, doctor, pero yo me levanto a las 3, 4 de la mañana. Entonces, usted va a tener la percepción de que está cansado porque no duerme. ¿Por qué? Porque sus ojos todavía ven la noche. Entonces, usted tiene que entender esa parte fisiológica. La parte fisiológica de nosotros es importante entenderla. Entonces, dormir un poquito más tarde. Tampoco muy tarde. Hay gente que duerme un día a las 7, otro día a las 9, otro día a las 11, otro día a las 12. No, tiene que ser ordenado. Pasado a las 11 de la noche ya no es un sueño reparador tampoco. Tampoco pasado a las 11 de la noche. Yeah. Un buen horario para dormir es entre 9 y 10 de la noche, puede ser. Por ejemplo, que alguien se cueste de 10 de la noche a 6 de la mañana. Es un buen horario, ¿ya? Si me levanto a orinar, me vuelvo a acostar. Si se me quita el sueño 3, 4 de la mañana, yo no, no me levanto hasta la hora que yo planifique levantarme, porque si me levanto a cada rato, le estoy dando una orden al cerebro levantarme a cada rato y se va a fijar mi patrón de sueño así. Nosotros somos de costumbre. Al principio puede costar, pero después de 2 o 3 meses, solito el cuerpo le pide dormir esa hora y levantarse esa hora. Si usted no quiere depender de pastillas para dormir, que obviamente ya vamos a hablar sobre eso también. Entonces, no debo dormir ni menos de 6 horas ni más de 8 horas. Entre 6 y 8 horas sería lo ideal para dormir. En el adulto mayor, obviamente estamos hablando, si alguien necesita un poquito más, hay patrones diferentes en pacientes, que hay patrones diurnos, patrones nocturnos en pacientes, entonces todo eso es individualizado. Pero en general la higiene del sueño es lo más importante para poder dormir, ¿ya? Porque si no dormimos bien, pasamos cansados todo el día y eso acarrea muchas enfermedades, más aumenta más la fragilidad, el riesgo de demencias aumenta bastante por no poder dormir. Entonces la higiene del sueño, en resumen, no tomar café o bebidas estimulantes, no dormir en el día, no estar acostado en el día, hacer ejercicios en el día, no en la noche, una hora antes ya prepararme para dormir, no pantallas, celulares, computadoras ni televisión. Y por último, a la misma hora me acuesto, a la misma hora me levanto, ¿no es cierto? Y siempre a la misma hora, ¿ya? No acostarse más de las 11 de la noche, ni muy temprano tampoco, ¿ya? Hay gente que se levanta 3, 4 de la mañana a rezar, por ejemplo, o a leer para que le dé sueño otra vez. No hagan eso, ¿ya? Porque se va a fijar su patrón de sueño. Siempre se van a levantar a esa hora a querer rezar y a querer orar. Al principio, como les indico, cuesta, pero después ya va mejorando poco a poco. Pero hay personas que tienen insomnio. Mucho cuidado. Hay que tener cuidado con eso, porque hay personas que tienen insomnio, que ya es una enfermedad. ¿Quién ha dicho que el insomnio no es una enfermedad? El insomnio es una enfermedad. Y obviamente es uno de los trastornos más has conocido es el insomnio, porque hay otro tipo de trastornos durante el sueño también, que hay que identificarlos, un profesional adecuado. Entonces, si el insomnio es una enfermedad, yo siempre les digo, a ver, si la presión alta es una enfermedad y la presión alta no se cura, tienen que tomar una pastilla para la presión. No es que soy adicto a la pastilla de la presión. ¿Ya? Si alguien tiene diabetes, tendrá que tomar la pastilla para la diabetes siempre porque es una enfermedad. No es que soy adicto a la pastilla de la diabetes. Cuidado con decir a mucha gente, uy, estás tomando pastillas para dormir, sobredimensiona las cosas, uy, te haces adicto a la pastilla para dormir. No, hay gente que tiene insomnio y tiene que tomar a veces sus pastillitas para dormir porque si no, no rinden el sueño. Todos somos diferentes, ¿ya? Si con la higiene del sueño, al final, puede dormir bien, mejor. Pero si tiene que tomar algo para dormir, hay que tomar, no satanizar las pastillas para dormir, porque siempre, acuérdense esto, siempre va a ser peor no dormir que tomar la pastilla para dormir. Obviamente se da por un tiempo con la higiene del sueño, con la terapia cognitivo-conductual para el insomnio, que se puede dar también, pero hay que manejar bien esta partecita de aquí porque acarrea muchos problemas en el adulto mayor, el sueño.
1: Justo le iba a preguntar, doctor, y qué bueno que lo trae a cotación, es las personas que mantienen insomnio y que necesariamente tienen que tomar pastillas porque si no, no concilian el sueño. Qué bueno que lo haya traído a cotación porque realmente es una pregunta, justamente nos están preguntando sobre eso, en buena hora, pues, ¿no? Que trae a cotación eso, doctor. Doctor, tengo otra preguntita también de nuestro público. Muchas gracias por escribirnos. Dice, ¿qué papel desempeñan las amistades y la vida social en el envejecimiento?
0: Un papel totalmente primordial. Es importante para prevenir todo tipo de enfermedades. Porque, por ejemplo, como les indicaba, el adulto mayor que pasa solo, ya está documentado, va a tener más ansiedad, más depresión, va a tener, y esto puede conllevar un factor de riesgo como desarrollar demencia de Alzheimer, ¿no es cierto? Obviamente un paciente que vive solo va a tener problemitas, obviamente, de desaseo, va a tener algunos problemitas más, no todos, ¿no? Pero sí es muy importante que el paciente tenga esas relaciones interpersonales, por eso les indicaba anteriormente que hay estos grupos de adultos mayores, incluso en la provincia ya se están incrementando ya. Ahorita tenemos creo que cerca de 5 grupos de adultos mayores. Entonces, por ejemplo, en el IES, por ejemplo, que donde yo trabajo, tenemos un grupo del CAMP, se llama el Club del Adulto Mayor, en el hospital antiguo, ¿no es cierto? Ahí hacen yoga, terapia cognitiva. Acá nosotros en el hospital también hacemos gerontogimnasia, hacemos también tenemos al profesor de arte que nos ayuda el profesor Carlos González, también tenemos las profesoras acá que nos ayudan bastante y también el municipio también nos apoya con profesores, obviamente, adaptados al adulto mayor, las gerontogimnasias, porque no son los mismos ejercicios. Obviamente también nos ponen a bailar. Eso es muy importante porque al final nosotros tenemos unos grupos muy buenos que se festejan sus cumpleaños, pasan entre ellos, obviamente hablan entre ellos. Entonces la interacción entre adultos mayores es primordial, es muy importante.
1: Gracias por la pregunta. Así es, doctor, qué importante es poder tener estos centros gratuitos también, doctor, porque esto realmente ayudan a la comunidad. Yo sí quiero recalcar pues que un adulto mayor, muchas veces pensamos que está en el término de sus días y que por eso no hay que darle la suficiente importancia. No, yo pienso que toda esa experiencia acumulada, todos esos, hablando de nuestros padres y de nuestros abuelos, todas esas cosas que nos enseñaron, siempre digo yo, ellos estuvieron para nosotros como hijos y ahora nosotros como hijos tenemos que estar presentes en la adultez de cada uno de nuestros padres o de nuestros abuelos. Qué bonito, doctor, que podamos haber compartido un tema tan importante, tan interesante. Lamentablemente en radio usted sabe que se va el tiempo volando. Qué gusto de tenerlo, doctor. Espero pues poder compartir en otra ocasión, también en otro programa con usted. Quiero agradecerle de corazón. No sin antes, pues deje un mensaje a cada una de las personas sobre la adultez mayor, por favor.
0: Muchas gracias, la verdad, por la oportunidad. A Radio Coqueta, Fundación Manos Inclusivas, a usted, ingeniera Katia. Obviamente, como ya la conocíamos, ¿no? Porque también tratamos a su mamita, ¿no es cierto?
1: Así entonces, es.
0: Muchas gracias por el espacio, muchas gracias por tratar estos espacios de información de salud sobre el adulto mayor. Estamos en la década de promocionada por las Naciones Unidas, por el OMS, de la década del envejecimiento saludable. Entonces, tenemos mucho más centros y mucho más recursos para este envejecimiento, que es muy importante vivir con, envejecer con dignidad y con calidad. Al final, a todos ustedes, a sus papitos, a todos los adultos mayores y a todos los familiares de adultos mayores, obviamente que prevengan enfermedades, que vayan a donde el geriatra, que vayan a estos centros del adulto mayor para prevenir todo este tipo de enfermedades, porque las personas adultas mayores son muy valiosas, ¿no? Tienen mucho más experiencia, como indicamos, que nosotros, y esa experiencia es muy importante. Muchas gracias a todos.
1: Doctor, si deseamos contactarnos con usted, ¿nos pueden, por favor, repetir la dirección de su consultorio?
0: Bueno, yo tengo acá en el consultorio en Machala, al lado de la farmacia Rica, en la calle Bogoye, 25 de junio, edificio consultorio San Miguel. El número de mi secretaria es 0987-2073-56, el cual pueden sacar un turnito. Muchas gracias.
1: Muchas gracias, doctor, nuevamente, y esperamos contar con su presencia en otra ocasión también, pues, ¿no? Bueno, queremos abrazar a nuestros adultos mayores, escuchar sus historias, aprender de sus experiencias y sobre todo también prepararnos desde hoy para poder vivir una vejez saludable, activa y lleno de amor. Gracias a Dios por permitirnos compartir este programa, Radio Coqueta, nuestros auspiciantes, y decirles pues que el llegar a nuestra adultez no significa haber acabado nuestra vida, más bien tenemos que aprovechar este tiempo para compartir con nuestros familiares, para disfrutar, para hacer las actividades que de pronto se nos hizo difícil un poco más jóvenes. Así que yo quiero agradecer a cada uno de ustedes, quiero que abracen, quiero que rían, quiero que disfruten de la vida. Que Dios los bendiga, doctor, muchísimas gracias nuevamente, muchas bendiciones y nos veremos el próximo programa. Muchas gracias, muchas gracias a todos. Gracias, doctor. Un buen día. Gracias. Bendiciones, cuídese.
0: Igualmente.

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1: dile no, Orlan,
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1: Yo también lo pienso. Mira.

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5: ¿Qué tal, amigos y seguidores de Radio Coqueta 106.3 allá en la capital bananera del mundo? Muy buenas tardes.

0: Adelante, compañero Guillermo Pacheco. Se viene la semifinal. Guillermo Pacheco, adelante desde los Estados Unidos de América con todo el equipo. Lo escuchamos, buenas Guillermito.
1: Tardes. Muy buenas tardes, Guacho. Un abrazo a la distancia desde la costa este de los Estados Unidos, desde el Estado Jardín. Un placer y un honor completo estar a través de Radio Coqueta 106.3, la mundialista, radio con derechos de FIFA para la transmisión de esta Copa del Mundo. Listos y preparados para semifinales. Dos partidos importantísimos el día de hoy. El primero, que se realiza en el Miami Stadium en la Florida. Se enfrentan dos equipos muy importantes, Inglaterra frente a Noruega. La sensación y la sorpresa de esta Copa del Mundo, comandada por Erling Haaland, un jugador muy preponderante en lo que ha sido estas primeras fases de la Copa del Mundo. Un jugador que está demostrando que por algo es el mejor centro delantero del mundo. Y vamos a ver qué le depara este partido importantísimo. Ellos quieren seguir haciendo historia. Haaland quiere llegar lo más alto posible. Inglaterra, que también viene con un currículum muy importante, con un palmarés que le permite aspirar a ser uno de los favoritos a estar en la gran final el próximo 19 de julio acá en el New Jersey Stadium en East Rutherford, en el Estado Jardín. Pero vamos a ir comentando, vamos a darle antes que nada la bienvenida a nuestros compañeros, al relator mundialista, don Ramiro Razo, que ya está listo junto a nosotros para lo que será el arranque de esta transmisión, que terminará luego del partido de Argentina frente a Suiza a las 11:12 de la noche. Ramiro, buenas tardes, bienvenido a Radio Coqueta 106.3, la mundialista.
2: ¿Qué tal, mi estimado Guillermo? Un cordial y afectuoso saludo en todo el territorio ecuatoriano. Aquí estamos a través de la Coqueta 106.3 FM con Robert y también con el señor Ismael Matute Matutín, para llevarles toda esta información en lo que se refiere a estos cuartos de final de la Copa del Mundo, que ha tenido sorpresas, como decía Guillermo Pacheco Aguilar, en cuanto a esta sorpresa del equipo escandinavo, que realmente nos ha causado, es uno de los planteles en esta 23ª cita mundialista, como uno que no estaba llamado para llegar hasta donde llegó. A muchos sorprende, al mismo Robert no le tenía dentro de este grupo de los semifinalistas, que hoy, con más de 75,000 aficionados, estaremos en el estadio de Miami llevándoles toda la información aquí en Coqueta 106.3, la mundialista.
1: Así es, y agradecerle también, Ramiro, a nuestro director allá en Estudios Centrales en la capital bananera del mundo, don Washington Barresueta, que ha logrado todo este éxito de la cobertura total de la Copa del Mundo. Arrancamos el pasado 11 de junio precisamente desde aquí, desde New Jersey, Ramiro, junto a usted, junto a un grupo de periodistas ecuatorianos que nos acompañaron al inicio y que poco a poco han ido retornando hasta nuestro país. Y nosotros finalizamos este mundial el próximo 19 de julio con la cobertura total desde el New Jersey Stadium en East Rutherford. No sabemos quién
2: con
1: va a llegar.
2: Con los 104 partidos, sea de reportajes, cobertura, de comentarios. Aquí hemos estado con un trabajo impecable, principalmente de Guillermo, de diferentes escenarios deportivos, con, yo diría, reacciones con Ecuador, que lastimosamente tuvo que, hace ya 10 días, retornar hasta nuestro país, pero creo que se han cumplido las expectativas en lo que concierne a la cobertura y al trabajo de un medio de comunicación con derechos en esta Copa del Mundo.
1: Así es, como decía hace pocos minutos, al esfuerzo y sacrificio de nuestro director gerente general, don Washington Barresueta Pineda, que nos tomó en cuenta, nos subió a este barco de Coqueta 106.3, la mundialista. Creo que hemos cumplido junto con Nicolás Pineda en su momento, con Milton Guerrero, con usted, con Ismael Matute, con Robert Moya y todo el equipo técnico, que han logrado que este trabajo, que este logro de una cobertura de una Copa del Mundo tenga el éxito que va teniendo hasta el momento. Nosotros contentos, felices, porque se hace camino al andar, Ramiro, se hace lo que nos gusta hacer, nuestro trabajo. Cansados, no ha sido fácil por las altas temperaturas, viajes, largas distancias, hospedajes, transporte, pero esto es el mundo del periodismo deportivo, y qué mejor que hacerlo en una Copa del Mundo, Ramiro.
2: En uno de los países más importantes del mundo, los USA, que junto a México y también al Canadá, tres países que ya le han dicho adiós de esta competición ecuménica, y hoy con este partido entre Inglaterra y Noruega, donde el pronóstico es reservado. Ya vamos a saludar también con Robert Moya, otro del equipo periodístico de Radio Coqueta 106.3, que vendrá para saludar y escuchar el comentario, igual las formaciones y datos importantes con Ismael Matute, que hace el trabajo de estadísticas e información en este tercero o segundo choque. Guillermo, de ya de cuartos de final, clasificó ayer España, le dejó a Bélgica, que fue también uno de los equipos que se esperaba estaba dentro de las posibilidades, pero ayer el equipo ibérico le dejó en el camino.
1: España y Francia esperan, ya se van a enfrentar en semifinal. Francia hizo cuenta fácil de Marruecos el día jueves, lo derrotó 2-0 con goles de Mbappé. Un golazo, de verdad, sigue demostrando que es un gran jugador, un excelente.
2: Ha marcado la diferencia en el equipo francés, como Messi lo ha hecho en Argentina, jugadores que son, y se demuestra la categoría, el nivel, el tercer nivel de cada uno de estos elementos, que son personas gravitantes en cada uno de sus equipos respectivamente, mi estimado Guillermo. Y hoy vamos a verle en un mano a mano en este famoso Haaland, que ha repetido que tiene una importante, este goleador de 1.94 que juega en el City.
1: Le comento algo, Ramirito. Yo tenía mis dudas con Haaland. No lo había visto.
2: Sí, usted me dijo.
1: No creía que era ese centrodelantero, no, que me pintaban, que era letal.
2: Fuerte.
1: Pero lo vi contra Brasil en vivo y en directo aquí en el New Jersey Stadium. Y de verdad, Ramiro, que todas mis dudas, toda mi resistencia hasta este jugador se acabaron. ¿Qué centro delantero? Me probó hasta tiempos, la saciedad, que es hoy por hoy el mejor centro delantero del mundo.
2: Póngale otro número a favor de este gigante jugador.
1: El androide, como
2: el androide, elemento que hoy le han calificado con una posición, y lo importante, la ubicación perfecta, donde el olfateo del goleador, de esos que tienen el gol entre cejas. Hoy, reitero lo que manifiesta Guillermo Pacheco Aguilar, de ser uno de los forwards más importantes del globo terráqueo, y hoy tendrá un mano a mano, tendrá un duelo aparte con Harry Kane, que también es otro de los, de los jugadores importantísimos en el equipo inglés.
1: Hoy vamos a tener dos killers jugando, el uno en Inglaterra y el otro en Noruega. Se conocen muy bien,
2: se han enfrentado de la Liga Premier. El uno juega en el Bayern, el inglés, y el otro juega en el City, en el Manchester.
1: Pero se enfrentaron.
2: Son jugadores, claro, se conocen, saben cuáles son sus debilidades, ese famoso Foden en el fútbol, de las debilidades y de las fortalezas. Me quedo con el noruego, pero tampoco me quita la idea de que hoy el inglés será gravitante dentro del campo de juego. Ya tenemos las formaciones. Antes saludemos con Robert Moya, otro colega periodista, señoras y señores, de la red de 106.3 FM, aquí en La Coqueta, la mundialista. Hola, Robert, bienvenido, muy buenas tardes.
3: ¿Qué tal? Buenas tardes, compañeros. Un gusto y un placer poder compartir con todos ustedes y a través de la frecuencia de la radio, la mundialista, La Coqueta 106.3. Placer inmenso, Guillermo, y toda la gente que se ha enganchado. Gracias a Guacho por la oportunidad de poder compartir y llevarle todas las incidencias de este partido. Ustedes, yo lo hablaba muy claramente, pronóstico reservado, dos escuadras que marcarán la diferencia y lo vienen haciendo durante este Mundial. Sorpresas a lo mejor por la llegada de uno, por la participación de otro, pero ahora solo nos queda disfrutar de este buen partido y ya estamos listos con las alineaciones, Guillermo. Así que, Ramiro, anótelo, que vamos con las formaciones tanto de Inglaterra como de Noruega.
1: Muchísimas gracias, Robert. Así es, tenemos ya alineaciones confirmadas, tanto de Inglaterra como de Noruega, para lo que será el arranque de este partido, pactado para las 4 de la tarde, hora de Ecuador, 5 de la tarde, hora del este de los Estados Unidos. ¿Qué le parece, Ramirito, si vamos
2: con las alineaciones? Guillermo, vamos
1: repasando las alineaciones. Voy con Inglaterra.
2: Vamos con Inglaterra.
1: Inglaterra bajo el mando de Tomás Tuchel, alinea de la siguiente manera. En el arco con Pickford.
2: Pickford es el arquero del Everton. Mide 1,85 m. Es un arquero de muy buenas, yo diría, condiciones. Es ágil y es alto en el manejo del juego aéreo. Impone mucha solvencia. Es un arquero con mucha seguridad. Le da lo que diría algo más que un poquito que el portero, que también Neyland es un goalkeeper importante del equipo escandinavo. Vamos entonces, ¿cómo forma o cómo es el cuarteto posterior del equipo inglés, mi estimado Guillermo?
1: Ok, vamos por las bandas, con el número 6, Wenny, con el número 2, Konsa, en el centro de la saga, con el 3, O'Reilly, y Stone con el 5. En el medio campo, con Rice, Anderson, Bellingham, Gordon, Madueke, para dejar en punta a su goleador y máximo referente en ataque, Harry Kane. Ese es el 11 con el que abre Tuchel esta tarde.
2: Harry, que es un potente centro delantero, habilidoso, tinoso, dúctil, potente en el juego aéreo. 1,86 m, es un arponero letal del equipo de Tomás para enfrentar al conjunto de Noruega en este choque de semifinales de la Copa del Mundo 2026. Usted lo escucha, lo vive a través de la 106.3 FM, la coqueta mundialista, Guillermo.
1: Así es, ese es el 11 ya confirmado del equipo inglés, el 11 con el que aspira a clasificarse a semifinales para enfrentarse ya sea a Argentina o a Suiza, que se enfrentan a partir de las 9 de la noche, hora del este de los Estados Unidos, 8 de Ecuador, en Kansas City, don Ramiro.
2: Hoy también se decide cuál es el rival. De aquí sale el conjunto que estará enfrentándose a ingleses o escandinavos. El equipo de los Tres Leones hoy decide su suerte. A los tiempos pasa, usted sabe que el equipo no ha estado compacto en las últimas invitaciones mundialistas. Vamos de corrido entonces, saludemos con nuestro compañero, el señor Ismael Matute Matutín, que saluda con la formación del equipo noruego. Hola Ismael, bienvenido, muy buenas tardes.
4: ¿Qué tal amigos? Un gusto estar una vez más acá junto a ustedes. Un saludo fraterno a todos quienes conforman Radio Coqueta desde acá, desde Estados Unidos, dando la cobertura total de este mundial. Una de las historias más llamativas del partido es el duelo entre Haaland y Harry Kane, ¿no? Ambos referentes del fútbol mundial llegan con gran forma y están separados por apenas un gol en la carrera de la bota del oro, en busca de la bota del oro en este mundial. Así que vamos con las alineaciones, un gusto a saludarlos, y vamos con las alineaciones de Noruega.
2: Vamos con la formación de corrido. Noruega juega con Neyland en la puerta, está Rison, Ayer, juega Hegen y Ostigar en el medio sector. Berg, está Nusa, Odegar, Bob, Haaland y Sorlot. Formación principal del equipo de Solbakke, técnico que hoy juega. Oiga, había una anécdota, no sé si usted vio del técnico noruego, ¿no? Que se murió por unos minutos, ¿sabía? Es algo impresionante. Ayer me daba ese dato, quiero saludarle a mi hijo Néstor Andrés Razo, quien me daba ese dato, se murió por minutos. Y es impresionante, es un trabajador a tiempo completo, es un amante de este bello idioma con sabor a melodía. El fútbol, pasión de multitudes, el fútbol, pasión de ricos, de pobres, de blancos, de cholos, de mestizos, de afrodescendientes. Este equipo que no tiene raza porque saltan al campo de juego, Guillermo.
1: Así es, ya están los dos equipos listos y dispuestos. Estamos a contados minutos de arrancar con este importante cotejo de cuartos de final de la Copa del Mundo que se juega en Miami. Estadio lleno, Ramiro. Algo más de 65,000 personas.
2: No, es una locura. Suena el himno nacional de la República Inglés. Equipo que, donde nació este bello idioma con sabor a melodía. El fútbol, pasión de multitudes. Este bello idioma que no tiene raza, no tiene credo, no tiene nacionalidad, no tiene sexo. Juegan los ricos, juegan los pobres, señoras y señores. suena el himno nacional de Inglaterra, donde nació el fútbol, mi estimado Guillermo.
1: Así es, la cuna del fútbol, donde nace el deporte más hermoso del mundo. No hay deporte que dé tanta emoción, no hay deporte que dé tanta alegría, tristezas y fervor a la afición como el fútbol. El soccer, como lo conocen en los Estados Unidos.
2: El que hace cantar y llorar de alegría. Y el que produce una profunda tristeza con la derrota, Guillermo.
1: 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Muchísimas gracias por la apertura, por el cariño y el aprecio que nos han brindado desde que arrancamos esta Copa del Mundo, Ramírez.
2: Impresionante, impresionante, deliciosa. Y sobre todo aquí se respira fútbol. Aquí se respira fútbol. Como reiteramos, señoras y señores, hemos estado durante todos los partidos de la Copa del Mundo. Y lo más importante es esta alianza de países. Yo quiero agradecer, por cierto, cuando jugó Ecuador, aquí todos eran ecuatorianos, la mayoría, porque somos hispanos de varias nacionalidades, colombianos, mexicanos, de diferentes países del habla latina, que respaldaron igual cuando jugó Colombia, que lastimosamente en la otra fase tuvo que dejar. Ahí asaltan, es cuarteto, es tripleta, ya vamos con Ismael, antes que nos ratifique, es tripleta francesa. Y el español Hernández estará como cuarto árbitro para este choque. Ya ahí está.
1: Aquí la tenemos.
2: Turpin pita.
1: Clement Turpin es el árbitro central.
2: Nicolás Dimos es el asistente número uno. Benjamin Baches es el asistente número dos. Y Alexander Hernández, el español, es el cuarto árbitro. En el VAR está Villarreal, está Cerro Grande y está Brizard de Francia. Árbitros en su mayoría europeos designados para este choque, válido por las semifinales. Las semifinales.
1: ¿Sí? No,
2: cuartos de final. Estos se van a semifinales. Este es el mata-mata.
1: Exactamente. Aquí no hay.
2: Aquí se van cantando, llorando. ¿No es cierto?
1: Tiene que haber un ganador.
2: Tiene que haber, indiscutible. Si no es en los 90, luego en los 30. Ya están las formaciones. Todo listo, todo dispuesto, mi estimado señor Guillermo Pacheco Aguilar, junto al señor Ismael Matutín y el amigo Robert
1: Moya
2: de Ambato, ¿no? De la Ambato tierra de las flores, de la tierra de las flores y de las frutas, Robert. Claro, ambateño. El señor Matute este, ¿de dónde, señor Matute? Gualaceo, cuidado, le digan cuencano. Si sabía eso, sí, es un delito, no. Cuidado, ¿verdad? Dice, verá, don Ramiro, yo soy de Gualaceo, no me dirá que soy de Cuenca, dijo un día. ¿Ah? Gualaceño, Matutín, criado con Cuihuahua, sabiesa.
1: ¿Y usted, don Ramiro?
2: Yo soy sangolquileño, orgulloso, nacido en el Valle de los Chillos, donde nació el Independiente del Valle, junto a 13 kilómetros de Quito. Así nomás, vean. Y usted sí es de la capital mundial del banano.
1: ¿Ah? A mucha honra y orgullo. Marcaleño de cepa y remesón.
2: Oiga,
1: y haciendo
2: enviar
1: historia en esta Copa del Mundo.
2: Quiero enviar, no, Dios le pague por esa camaradería. Este es un verdadero equipo. ¿Ah? Yo quiero decirlo públicamente a Robert Moya, que en la parte técnica y sobre todo en la parte espiritual, aquí está un equipo de buenos seres humanos, y eso es lo que camina bien. Somos amigos, colegas, compañeros, y hemos estado durante todo este último mes del año 2026, en esta mitad de la Copa del Mundo, pero llevándoles la información desde diferentes partes de aquí, de los USA, mi estimado Guillermo.
1: Así es, trabajo muy, muy fuerte, preparándonos también para lo que será volar para semifinales, sea para cubrir Argentina, sea para cubrir Francia, España. Tendremos que estar listos y dispuestos. Vamos a tratar de vivir de la mejor manera esta Copa del Mundo, Ramiro. Estamos a contados segundos, Ramiro, a contados segundos de empezar este partido importantísimo. Quisiera tener un comprendido allá en estudios centrales de la capital bananera del mundo, en Radio Coqueta 106.3, con nuestro director, don Guacho Barrenzueta, para saber cómo está la señal de esta transmisión en vivo y en directo desde acá, desde los Estados Unidos.
0: Estamos muy bien, ¿eh? muy bien, compañeros, sino que estamos acá en unas cuestiones. Adelante, muy bien.
1: Gracias, director, muchas gracias. Todo perfecto, todo a punto ya, Ramiro Razo. Vamos a iniciar con este importantísimo cotejo y yo le voy a dar el paso a un colega y amigo al que tuve la suerte de conocer hace muchos años cuando empezábamos en este andar del periodismo deportivo. Nos reencontramos para la Copa América. Vamos con usted, Ramiro. Adelante.
2: Muy amable, ya arranca la fiesta popular más bella del noble. Déjeme ponerle color al maravilloso universo del fútbol, pintándole con el hermoso pincel de mis cuerdas vocales. Está marcando Noruega, mandando al primer lateral que va a ser efectivo. El conjunto inglés, de rojo con su tradicional camiseta, juega el equipo de Haaland, mi estimado Guillermo.
1: Paradito Noruega, como lo enfrentó el partido pasado que se impuso a Brasil aquí en New Jersey. Va a esperarlo, estoy seguro que lo va a esperar. Lo va a esperar Inglaterra y luego va a contraatacar porque tiene el arma perfecta en Haaland, Ramiro.
2: Neyland que juega por el costado derecho. Arranca por ese sector, tiene salvoconducto, camino libre, camino expedito. Apareciendo Nusa. Desde atrás juega el equipo noruego. Tocando la pelota Ayer. Ayer con pelota al pie, cabeza levantada y los ojos bien abiertos, cruzándose. 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
1: Así es, estamos en el corazón de New Jersey, listos y dispuestos para este partido. Yo te digo una cosa, Ramiro, yo creo que Noruega va a jugar el mismo sistema que le puso a Brasil. Lo va a esperar, lo va a aguantar a Inglaterra y luego
2: y lo va a
1: ver...
2: va a contragolpear con ese mortal, potente y dúctil que es el centro atacante que tiene el equipo escandinavo. El balón se viene por la derecha con James. Apareciendo Jake, metiendo el pelotazo, no encuentra receptor, no encuentra destinatario. Balón que se va fuera del campo de juego para el primer servicio de gol. Regla 16 de la Internacional Boar, aquí junto a don Guillermo Pacheco Aguilar en Coquete FM 106.3 FM, la mundialista.
1: Así es, Ramiro, primer pelotazo de Inglaterra, lastimosamente malo el centro y ya está atacando nuevamente Noruega.
2: El balón arriba, el equipo inglés. Ayer complementando Haynes. Aparece Overs desde la izquierda, Bellingham en el cierre perfecto. Ayer envía la pelota fuera del campo de juego, bien paradito este 3, Christopher. Este juega en el Bloomfield, mide 1.88, con pelota al pie. Aparece O'Reilly, jugando Nico, tocando la pelota lento, parsimonioso el equipo inglés. Allí en la bomba central, cruzando la medianera, advirtiendo el descuido defensivo contrario, jugando Anderson. Anderson pegado a su punta izquierda, utilizando la parte interna, apareciendo, tocando, dejando el encargo. Este Rice mete el pelotazo largo para que le baje con clase. Se viene Markins. Juega Markins a ras de piso, a flor de césped, domina el cuero, tenencia de balón por el equipo inglés. Allí está el equipo de los Tres Leones, desde atrás, con pelota al pie, abriendo la brecha, abriendo el compás, con pelota al pie, cabeza levantada. Desde atrás Neyland, Neyland que aparece, sale de las 18, ahí está el zurdo, mira, piensa y ejecuta, cortita y al pie. Ayer con el balón, dirige con la pierna diestra, avanzando ya aparece el 4, allí se muestra, ahí está Ostigar. Ostigar con el morocho, este es Nusa, Nusa con el balón. Rayson no encuentra la salida, el equipo inglés, mi estimado Guillermo.
1: Es que si te das cuenta, Ramiro, le hace dos líneas de en medio campo Noruega. Le pone dos líneas de cuatro. La defensa va cerrando espacio con su medio campo y ahí es difícil para Inglaterra maniobrar, jugar a pases largos como está acostumbrado, más que todo buscando a Bellingham y a Kane.
2: Rayson con el balón. Allí está el afro inglés, tocando lento, parsimonioso, maneja y conduce, transporta la bendita pelota de fútbol. Rueda en el Stadium Miami, más de 70.000 aficionados, señoras y señores, levantando la cabeza, buscando destinatario, tocando cerca de la mitad del terreno que defiende el equipo noruego. Tenencia completa del equipo inglés, abriendo la brecha, tocando arriba con golpe de cabeza, rechaza Reylon, se muestra, viene en la cobertura en forma espectacular Reis, balón que dice el francés, servicio lateral para los ingleses, mi estimado Guillermo.
1: Yo creo que esto va a ser un partido de paciencia para Inglaterra, Ramiro. Mucha paciencia, buscar, porque Noruega no le va a dar opciones, lo va a presionar a lo largo y ancho de los 90 minutos y, como te digo, va a esperar la mínima oportunidad. Y ojo con la pelota quieta con Noruega.
2: Noruega desde atrás, Ayer juega, este es Hegen, invita para Reyson, domina Reyson, tocando Julian, marca el 3, este es Nico O'Reilly. O'Reilly con el balón, tocando por la izquierda, arribándose por ese sector, le saca, le resta, le quita, le bloquea, balón que la tiene el equipo, viene Haaland bien en el cierre, oiga, se prenden las alarmas cuando aparece el centro atacante.
1: Pero te das cuenta, Ramiro, lo que te digo, lo va a esperar y va a buscar el pase entre líneas buscando a Haaland, esa va a ser la fórmula de Noruega esta tarde.
2: Esa fórmula que le ha dado réditos importantes, Guillermo. El balón la tiene, se muestra y se viene, la tiene el conjunto inglés, Bellingham con el balón, desde atrás, John Stones con el balón, ahí está el del City, 1.88 m, el gigante Stones, Bellingham, jugando Bellingham, tocando para Anderson, otra vez Stones, este es John, allí se muestra John, domina el panorama, busca destinatario, se desprende. El balón aparece por la bomba central. Este es Mark Henk. Este juega en el City. Abrazándose con la bendita. Ahí está la que hace cantar y llorar de alegría. Otra vez. Anderson cruzando la medianera. Advirtiendo el descuido defensivo contrario. Trota con el balón. Le sacaba medias. Insiste Henk. Ahí está. Domina el 3. Arriba. O'Reilly. Abre la brecha, aparece el 20, Marlik, que dice el árbitro, había posición adelantada, la regla 11, había posición prohibida, comenta don Guillermo Pacheco Aguilar, pero estaba en fuera de lugar, Guillermo.
1: Por poquito, don Ramiro, cuidado y le falla Noruega, y le facture Inglaterra, por un poquito.
2: Maduel es ese, a ver si me confirma el número 20.
1: Antonio Musa.
2: Él es Musa, el 20. Le tiene al Musa. A ver si es que me confirma.
1: Usted tiene.
2: Aquí hay peligro de gol. El androide arriba rechaza, no permite el juego aéreo. Dos cascaritas para que conduzca y transporte, genera fútbol haciendo el carrusel. Domina con el pecho y le baja a tierra. El francés pita un tiro libre a favor del equipo inglés. Este es Bellingham, jugador talentoso, y este Juke juega en el Real Madrid, nada más y nada menos. Tiene otro nivel, tiene mucho recorrido este talentoso jugador que tiene 1.86 m. Es muy desequilibrante. Él es el que le pone el día quieta y le pone las ideas al equipo de los Tres Leones.
1: Así es un jugador de otro nivel, estrella del Real Madrid, y en este Mundial muchos decían que venía cansado, que venía apagado, pero está jugando a un altísimo nivel.
2: Balón por la izquierda, Riley, el Nico tocando, otra vez el del City, domina el cuero, advierte el descuido defensivo contrario, trota con el balón, se muestra y se viene, vamos, dice el central inglés, tocando para Bellingham. Stones con el balón, aparece con la pelota Haynes, se mueve Mark, toca el balón otra vez para John Stones. Stones juega con Nico Grayley, jugando por el costado diestro, dirige y conduce, abastece fútbol, descarga pelota desde atrás, juega con balón dominado, levanta la cabeza, mete el pelotazo por la izquierda, Gordon. Allí no puede dominar el flaco por la derecha. Pone primera, pone segunda. Este es Sorloth. Le marcan, le hacen pressing y le sacan facilito. Domina el equipo inglés, pero no encuentra todavía la vía de acción de peligro, mi estimado Guillermo.
5: maneja la pelota Inglaterra, busca los caminos para llegar al arco defendido por Neyland de Noruega, pero no encuentra la fórmula, y mientras maneje la pelota, mientras no llegue con peligro, no va a pasar nada, Ramiro.
2: El balón la tiene desde atrás John Stones. El conjunto de los Tres Leones domina el panorama, busca destinatario para que se venga Gordon. Anthony, allí se muestra Anthony, que abre la brecha, abriendo el compás, tocando la pelota por la derecha. Mano estaba, mano. Escuchemos también qué nos dice Robert Moya. Escuchemos el comentario.
3: Cuando vamos a ver. Cuando el reloj marca 10 minutos con 18 segundos de esta primera parte, vemos un 50-50 de mantenimiento de pelota en medio campo. Alguien que marque la diferencia será el que haga más daño. Por lo pronto, este partido se juega en medio campo.
2: Ya marcamos 10 minutos con 30 en este primer tiempo. 0 para Noruega, 0 para Inglaterra. En estos cuartos de final de la Copa del Mundo USA de la FIFA 2026. Balón con Reile. Buena acción, firme y seguro ayer. Complementando en el medio sector, Berg. Jugando Berg. Abriendo la brecha, jugando para Sorloth. Otra vez desde atrás, Christopher Ayer. Domina Berg. Se muestra lento, parsimonioso, pero seguro para utilizar la parte interna de su botín izquierdo. Abrazarse con Ostigar. Se muestra el Nico Ostigar. Otra vez Leo. Leo con el balón. Comienza a dominar cerca de la mitad del terreno. Ati la tiene. Conduce y transporta, generando fútbol. Abasteciendo por la derecha. La tiene Noruega. Allí se muestra Noruega.

0: 30.000 aficionados, se juega el fútbol, pasión de multitudes. Balón por la zurda, arriba con pelota, cruza, pone primera, pone segunda, le marca el jugador Reyson. Otro servicio lateral para que se venga Noruega. Juega de rojo y negro con sus colores tradicionales del equipo escandinavo. Tocando Birch. Este es Ayer. No tiene salida, lento, poquitas acciones de peligro. No me gusta el partido, mi estimado Guillermo.
1: Es un partido donde los dos equipos no quieren arriesgar, Ramiro.
0: Muy calculador. Se saben, sostienen y no dan un centímetro porque conocen a su rival. No le dan espacio.
1: Y un partido típico de cuartos de final, Ramiro.
0: Claro, toman precauciones con una marca de esas que no le dan salida ni al equipo escandinavo, ni tampoco al conjunto de los Tres Leones, que la tiene la pelota. Abriendo para Hegen. Hegen con el balón. Trota, juega. O'Reilly. Aparece Anderson. Otra vez. Saca. La tiene Saca. Lento, parsimonioso. Balón con el equipo inglés. Desde atrás. Rice. Él es Stones. Él es Henk. El del City. Domina el panorama. Busca destinatario. Tenencia de balón del equipo inglés. Otra vez Anderson. La tiene Anderson. Juega para Henk. Abre la brecha. Este es Marwens. Haynes. Marwens. Gonza con la pelota. Desde atrás. Henk. Jugando. Tocando Anderson. Henk con el balón. Mark. Aparece Deacon Rice. Deacon con el balón. Anderson. John Stones. Tocando la bendita ras de piso cerca de la pelota. Domina el panorama. Juega. Una calidad aquí, señoras y señores. Tocando la pelota el equipo inglés. No encuentra la brecha. No encuentra romper esas famosas entrelíneas. Que cierre, le pone una pared el equipo escandinavo al conjunto de los Tres Leones, Guillermo.
1: El equipo noruego está muy cortito, Ramiro, si te das cuenta. Muy, muy cerrado entre líneas. Tanto sus delanteros retroceden y su medio campo a escaso metro y medio o metro, si es así, para no permitir que los ingleses puedan jugar con pases largos y penetrar las líneas de defensa.
0: Tomás Tuchel le conoce, se conocen los técnicos, saben de sus falencias y de sus debilidades y sobre todo de las fortalezas de cada uno. Es un equipo, digamos, es un partido muy táctico, Guillermo, es muy táctico. Con precauciones, le toman las precauciones como defensivas respectivamente cada uno de los equipos.
1: Los dos técnicos frente a frente como en un tablero de ajedrez, Ramiro.
0: Exacto. Porque tienen un fútbol similar, con dos pilares, con dos centros delanteros, como usted dice, dos killers. Que se cuida cada uno. Este es el 4. Va a mover la pelota. Allí va a levantar la bendita pelota de fútbol. Va a chorrearse en toda la zona de fuego. Arriba rechaza de punta para arriba. No encuentra receptor, no encuentra destinatario. Anderson para sacar a estas señoras y señores. La número 5, la que hace cantar y llorar de alegría en la Copa del Mundo, Guillermo.
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0: Movilizando desde atrás. Aparece Rice. Con pelota al pie, cabeza levantada, como se dice en el barrio, ¿con quién juego? Avanza. Este es Gordon. Se muestra Anthony. Otra vez Rice. Juega en la cortita y el pie. Un abrazo en el Ecuador, en el mundo entero. A través de la Coqueta 106.3 FM, la mundialista. La tiene. Oiga, le ha visto a Erling Haaland. ¿Ah? Y a Gary. A Harry Kane. ¿Cuántas pelotas? A Harry no le he visto. Una parecido Haaland. Ve el trabajo en estampida. Exacto, control. Vea. Y dos para controlarle al inglés. Está clarito.

0: esa es la llave táctica y está arriba el rechazo. Quiere Haaland. Balón con Rice. Domina Rice. Juega con Osaka. Osaka desde atrás con John Stones. Stones jugando. Anderson que aparece. O'Reilly. Gordon. Se viene Gordon. El 8 es. A ver si me ayuda. Habla. Juega Bellingham.
1: Anderson.
0: Anderson es el 8. No puede dominar. Otro servicio lateral. Levanta. Levanta el trapo. Pitan franceses. Dirigen el choque de cuartos de final de la Copa del Mundo. Anderson con el balón. Tocando con Reilly. Otra vez Anderson. Tenencia de un porcentaje alto por parte de los ingleses.
1: 65-35.
0: Claro, es el doble de posesión de tenencia de balón. Pero en el fútbol no es el que tiene, sino el que sorprende. Balón que la tiene, ya se ha ganado Noruega. Esto no le sorprenda a usted, Guillermo. Balón a ras de piso. Cuénteme, Guillermo, ¿qué me quiere decir?
1: Lo que te quería decir, Ramiro, que no se mueve de su planteamiento inicial Noruega. Si lo notas, en su mismo terreno defiende.
0: Vea, ahí está. El centro, en una que duda, aparecía Jude Bellingham, este talentoso jugador del Real Madrid, mide 1.86, 25 años. Vea, eso es lo que buscan. Romper el cerrojo defensivo en ese pase entre líneas, ese buscapiés venenoso que se pasea por todas las 18 yardas, se salva en la primera acción del equipo de los Tres Leones, estimado Guillermo.
1: 20 minutos tuvieron que pasar para que tenga una llegada. Exacto. De peligro el equipo inglés, Ramiro.
0: Casi 20 minutos.
1: Esto te habla del cerrojo defensivo que tiene Noruega.
0: Un trabajo muy, muy sesudo, muy práctico del equipo inglés. ¿No es cierto, amigo? Vea, no nos gusta. Es que eso hace Noruega. Vea, consultando con la gente, así lo esperó. Así lo desesperó y en su arma es el contragolpe y la fuerza de este androide Haaland, que sabe jugar y sabe liquidar en las 18 yardas. Aquí está, en la primera que aparece, Harry Kane. Le marcan a Harry, le quitan, le restan, le bloquean. Balón que la tiene desde atrás. John Stones. Dirige Jones, con pelota al pie, cabeza levantada. Soy Ramiro Razo, junto a Robert Moya, a Guillermo Pacheco Aguilar y al señor Ismael Matute Matutín en la Copa del Mundo.
1: Saludos a nuestro amigo Grimaldi allá en Estudios Centrales en la capital bananera del mundo.
0: Voy a visitarle próximamente a Grimaldi. Un abrazo a Mario Mora. Yo sé ir a relatar básquetbol. Le comento, Guillermo, y me reintegro a mis actividades. Balón que la tiene el equipo de los Tres Leones. 0 para Noruega. 0 para los ingleses. Vivimos al fútbol, pasión de multitudes. Balón que la tiene el equipo inglés. Trota con el balón Anderson. Se muestra Anderson. Avanza Inglaterra. Quiere romper el cerrojo defensivo. Hein con la pelota. Ahí está el afro inglés. Juega a ras de piso. Como se dice, de primera. Toca la pelota. Bellingham. Mark Hein. Este es John Stones. Dirige Jones. Se limita a abrir la brecha. Abre y cambia de orientación para trotar con la pelota. La flamante número 5, a la que no se le golpea, sino se la acaricia. ¿Sabe por qué? Dicen que tiene alma de mujer, Guillermo.
1: Ah, también eso decía.
0: Claro, la caprichosa.
1: Hay que tratarla con cariño.
0: Claro. Hay que tratarle, vea, elegantemente. Hay que conducirla bendita. Este es el 3. Nico Reilly. Reilly con el balón otra vez Anderson. Este es Anthony Gordon. Allí se muestra el del Newcastle. Levanta el tiro a la pelota allí. Vea, esas son. Es la segunda. Esas son que van con, como se dice usted, con comba. Balón desde atrás. Jordan Pickford. Ahí está el gigante Jordan. Juega en el Everton, de lo que me acuerdo. Gigantón, arquero del equipo inglés. Abriendo la brecha, abriendo el compás, tocando cerca de la mitad del terreno que defienden los noruegos. 0 para Inglaterra, 0 para el equipo escandinavo. En los cuartos de final de la Copa del Mundo, señoras y señores. Un abrazo, por cierto, a todo el mundo futbolero. Este hermoso deporte que no tiene raza, no tiene color, no tiene nación. Hay peligro de gol, atención, el centro. Era pasado para el número 22. Ahí estaba. No le tocó bien. Se le pasó a Nico Reilly. Y es la pelota más peligrosa. En cerca de 23 minutos se salva el conjunto escandinavo, mi estimado Guillermo.
1: Comienza a encontrar rutas de llegada el equipo inglés. Comienza a buscar por las bandas. Es un buscapiés, le rebota la pelota, no se la esperaba el jugador inglés y por eso no la empalma de buena manera, porque si no era el primero de Inglaterra, Ramiro.
0: Reilly apareció y nos vamos a la pausa de hidratación, señoras y señores. A mí realmente no me gusta. Ya son cuatro tiempos, le digo honestamente. No sé si es por las altas temperaturas que se viven en el este de los Estados Unidos y en parte de Norteamérica, pero le digo, le quita ritmo al partido. Ya vamos a escucharle también a Robert Moya, señoras y señores, y a la voz autorizada en Coqueta 106.3 FM. Por cierto, al señor Berrazueta, me quería escuchar. ¿Se acuerda usted? Me quería escuchar si es que pasaba o no pasaba producción. Un abrazo, por cierto. Bueno, el señor Berrazueta es el nombre.
1: Nuestro director, Huesito. Don Washington Berrazueta.
0: Un abrazo, Washington.
1: Ya me dio el comprendido, lo mandó a saludar, dijo que un gran trabajo, excelente la señal de Radio Coqueta 106.3. Como decía Ramiro, un partido de mero análisis, de dos poderes muy similares, de dos equipos que se conocen a la perfección, se han visto, tanto Tuchel como el técnico noruego han analizado los partidos anteriores y saben a qué jugar. Una falla, un error le puede significar un gol y por ende decirle adiós a esta Copa del Mundo. Me voy con un poquito con Noruega. El mismo esquema que presentó a Brasil acá en el New Jersey Stadium, esperando dos líneas bien pegadas, mediocampo y defensa, y un Haaland que retrocede unos cuantos metros para ayudar en defensa. Y de ahí buscar cómo atacar, de ahí salir en contragolpe. De Inglaterra, en contraparte, ¿qué le puedo decir? Un equipo que busca con Bellingham, con Harry Kane, con Gordon, con Rice, pero que no ha encontrado el camino. Recién antes de la pausa de hidratación, tuvo dos llegadas importantes. Ese es el camino que tiene que buscar Inglaterra. Tiene que buscar abrir las líneas del equipo noruego, del equipo nórdico, para luego proyectar a su centro delantero Harry Kane, que es su arma más importante en ataque, y poder ir abriendo el cerrojo del equipo noruego, que hasta el momento, en estos primeros veintitantos minutos de la primera etapa, no ha dado opciones a que el equipo inglés tenga una frente a frente a su arquero Neyland. Y cuidado, van transcurriendo los minutos y comienza la fórmula del equipo noruego contra Brasil, a desesperar al rival, a hacerlo que avance, que ataque por todos los frentes, y ellos buscar o Guillermo, pelota quieta o el contragolpe.
0: Escuchemos también qué dice Matutín en cuanto a las estadísticas de lo que significa. Quiero enviarle un abrazo a mi hijo Néstor Andrés, un apasionado que ayer me daba estos datos importantes. Estamos a través de 106.3, la Coqueta, la mundialista, para todo el país, y un abrazo a la provincia del Oro. Vamos, Matutín, con la información. Vamos, me estaría entregando el balón que la tiene el equipo inglés. Abriendo la brecha, abriendo el compás, tocando el balón cerca de la mitad del terreno. Se muestra el conjunto inglés, el equipo de las tres, de los tres leones. Le marcan los escandinavos. Desde atrás sale con pelota al pie, cabeza levantada y los ojos bien abiertos. Un abrazo, Néstor Andrés. Listo con Haaland. El androide abrazándose con el balón, tocando ras de piso. La tiene el conjunto escandinavo, que volvió a más de dos décadas a llegar a esta etapa del mundo, mi estimado Guillermo.
1: está haciendo historia en esta Copa del Mundo, Ramiro. Es un equipo que llegó sin rótulo de favorito, sin rótulo de ser una potencia, pero a base de buen fútbol y teniendo el delantero que tiene, está en estas instancias en la Copa del Mundo, Ramiro.
0: Así es, en efecto. El balón que la tiene. Caía uno de los ingleses.
1: Bellingham.
0: Sí, ese jugador Bellingham. Chuck Bellingham. Hay un tiro libre peligroso. Es el primer remate o acción de peligro que tiene con pelota quieta el equipo de los Tres Leones.
1: Sí sabe que el equipo inglés tiene uno de los mejores pateadores de tiros libres del mundo. Rice.
0: Es
1: el de Liverpool.
0: Claro. Declan Rice. Él juega en el Arsenal.
1: En el Arsenal, sí.
0: Va a moverse
1: la pelota. Los dos goles que le hizo al Madrid.
0: Claro. Ahí está, vea. Pero él es Madueke. Le va a pegar con pierna izquierda. Está también Harry Kane. Ahí está respirando el centro delantero, el inglés. El killer. Suena el silbato de Clement. El árbitro francés. Viene el remate y la pelota pasa zumbando el arco. ¡Qué bombazo del killer, mi estimado Guillermo!
1: Le quiso desbaratar en la cabaña al golero noruego. Yo creo que tenía mayor opción. Podía buscar colocación, pero prefirió fuerza a Harry Kane y la tiró por arriba del travesaño.
0: Va moviéndose el balón. La tiene, la conduce, la transporta cerca de la mitad del terreno. Pone primera, pone segunda. Cruzando la medianera, abrazándose allí por la zurda. Toca el balón desde atrás. Se viene lento Ayer con el balón. Tocando con la parte interna de su botín derecho, jugando para Berg. Le pone la pausa. Ahí está Patrick. Tocando Patrick. Jugando para Nusa. Le deja Nusa. La juega Odegaard. El talentoso Martín. Jugando cerca de la mitad del terreno. 0-0 el marcador. Inglaterra con Noruega. Se viene Reyson con el balón. No sale. Le aguanta en tres cuartos de cancha el equipo de los Tres Leones. Balón que la tiene Berg. Berg con Reyson. Reyson con Nusa. Se abraza con el 7. Este es Sorloth. Pica Sorloth. Viene Odegaard, talentoso, el zurdo. Otra vez con Sorloth. Sorloth con el balón para Berch. Juega con Sorloth. La tiene Sorloth. Aparece para posesionarse de campo y balón el equipo noruego. Mete el pase entre líneas, sale bien. Jordan Pitford. Ahí está la cariñosa y la bienvenida. La barra de los noruegos, mi estimado señor.
1: Los famosos vikingos. Se subieron vikingos. Al barco ya.
0: Se suben y comienzan a tomar fuerza.
1: A remar.
0: Eso fue lo nuevo de este torneo. Y se ha puesto usted, ¿no? La remada. Señor Guillermo Pacheco. Pelota allí. La pelota está con Gordon. Anthony Gordon. Pica. Hank. Kenny Kane. Harry con Harry bajaban.
1: Le pito falta.
0: Le hacen falta.
1: Sí, lo tal abajo.
0: Le pegan allí un puntapié, una caricia, como se dice en el fútbol, Anthony. Ahí está, vea. Le pisa, pero le da, como se dice en el barrio, con pelota al delantero inglés. Reyson. 1.83. Juega para el Borussia Dortmund este Reyson. Va a clavar, va a meter con candel esa pelota. Se riegan delanteros y defensores en todas las 18 yardas. Aquí está Declan Rice, el del Arsenal con pierna cambiada. Desde la izquierda con derecha. Le tocan al androide. Le toman dos. Viene Rice por bajo. Arriba rechaza con golpe de cabeza. Complementando, sale bien. No se permite el juego aéreo. Apareciendo Nico O'Reilly. Reyes con el balón. Carbura haciendo el carrusel. Domina el panorama. Desde atrás Nico Reilly. Reilly jugando con Conza. Aparece Reyes. Este es Nico Reilly. Conza. La frena. La mima, la conduce. Aparece para dominar. Tenencia de balón del equipo inglés. Hink. Anderson. Reyes. Domina el panorama. Aparece su portero, Jordan Pitford. El que tapa en el Everton. Desde atrás, desde la parte posterior, dirige y conduce, transporta y genera fútbol. Balón con el equipo inglés, le hace pressing, le sacaron el balón, la pelota. Oiga, una desconcentración. Casi le cuesta la primera al equipo de los Tres Leones, Guillermo.
1: La presión del equipo noruego como por poquito le da resultado, Ramiro, ante un error de la defensa inglesa.
0: Pelota con Juk. Bellingham. Bellingham con la pelota. Le saca el balón. Julian Richardson. Le marca Anthony Gordon. Balón que la tiene el conjunto noruego, el equipo vikingo. 33 minutos con 35 segundos en este primer tiempo. No se rompe el celofán, como se decía en mi país. Cartones emparejados, señoras y señores. En cuartos de final de la Copa del Mundo. USA, FIFA 2026. Pelota que la tiene el equipo noruego. Tocando por bajo, Reyes le quitaron. Este es Berch. Berch jugando con su Odegaard. Abre con Reyeson. Otra vez con Berch. Este es Odegaard. El que juega en el Arsenal. Trotando desde atrás. Hegen. Hegen con la esférica. Encara. Quiere meterse. Quiere escabullirse. Le marcan. Berg. Juega, le dice a Martín. Martín Odegaard. Carbura con el balón, el zurdo. Lindo pase para que venga Reyeson. Va a levantar tres dedos. ¡Ay, ay, ay, papá! El androide arriba. Mete el cabezazo bien. Pitford. Esa es la fuerza del equipo vikingo, Guillermo.
1: Ataca, ataca a Noruega. Siga, siga, Ramiro.
0: Pelota con los escandinavos. Penetra de izquierda. ¡Golazo! ¡Gol! ¡Golazo! ¡Qué bombazo! Apareció de izquierda. Le metió Sildorov para meter un zurdazo arriba a romper el arco inglés. Y estos noruegos, los vikingos, la sorpresa de la Copa del Mundo en cuartos de final en Miami. 1 Noruega, 0 Inglaterra en la 106.3 FM. La mundialista, la coqueta, Guillermo, Guillermo, Guillermo, nada más y nada menos, Pacheco Aguilar, comente el golazo noruego.
1: Qué pelota, la paciencia paga buenos dividendos para cualquiera. Noruega comenzó a manejar la pelota después de la pausa de hidratación. Comenzó a encimar al equipo inglés. Y en una pelota que vamos a ver cómo juzga el VAR. Esta jugada se me parece mucho a la de Egipto, Argentina, donde le anulan el tercer gol al equipo africano. Aquí parece que hay falta contra Harry Kane. Él reclama. Y de ahí sale el pelotazo para que el delantero logre el 1-0. Una pelota imposible para Pickford, de verdad. Cruzado al segundo palo. Se validó el gol. Gol confirmado, oh, Ramiro. Gol confirmado. Gana Noruega 1-0.
0: ¡Qué golazo! ¡Qué golazo! ¡Qué bombazo! Vea, tenemos años de ver fútbol, con todo el respeto. La primera, datse. Finito, Caput, como dicen los griegos. Vamos con la información, Matutín.
2: Mi querido Ramiro y mi querido Guillermo, es el primer gol para este jugador, para el número 22 de Noruega. Para el 22 añitos, 1.17 de altura. Es su primer gol con la camiseta de Noruega y su primer gol en este Mundial. Y cuenta con 3 asistencias también.
0: Golpeando en esta Copa del Mundo y siendo sorpresa. Y si le deja a un lado... Oye, es una realidad, Guillermo. Y también Robert. Robert, me acuerdo, no le tenía. Robert de Inglaterra para meterse ya a cuartos de final definitivamente, para vuelta a ser semifinalista. Espera rival. Juega con Francia Francia o... ¿Sabe? Francia con, perdón.
1: Con Argentina.
0: Con Argentina o Suiza. Ese partidazo, y estaremos también en horas de la noche, estimado Guillermo.
1: Así es, Ramiro. Yo le voy a decir una sola cosa. La paciencia paga buenos dividendos. Y la contundencia aún más. No llega mucho, no ataca de manera contundente, le dio la iniciativa y la pelota a Inglaterra en los primeros minutos, y cuando tuvo la oportunidad la metió, la puso a guardar. Así que Ramiro, vamos a continuar, vamos a ver qué reacción tiene el equipo inglés y cómo busca empatar este partido, porque no hay mañana, Ramiro.
0: ¿Qué partido? Aquí en este torneo es cuidado, cuidado equivocarse. Los hierros no son bienvenidos en este tipo y en esta etapa. Sobre todo en esta etapa, vea, un primer descuido del equipo inglés le costó, pero sacó un hermoso remate este Schilderrop para romper ese cerrojo y matar las ilusiones de Jordan Pickford. Es un arquerazo el inglés. La pelota está con Neyland, otra de las sensaciones del equipo vikingo. Se ve el androide. Pelota allí, está el remate y Popó le mete un izquierdazo. ¿Cómo llegan los noruegos? Que zurda esa media vuelta del número 7. Sacó un remate precioso este Sorla. ¡Qué bombazo, estimado Guillermo!
1: No sé si caíste en cuenta, Ramiro, pero después de la pausa de hidratación, lo vuelvo a repetir, cogió aire el equipo noruego. Comenzó a dominar,
0: claro,
1: a atacar y a arrinconar a los ingleses.
0: Esa es la fórmula de su técnico. Les aguanta, les desespera, y ahora el que domina y el que ataca y el que ha tenido mayores acciones de riesgo ha sido el conjunto escandinavo. Pelota que la tiene Jordan Pickford. Se muestra, viste de orange en este torneo. Jugando con Hank. Aparece Riley. Riley con el balón. Gordon. Jugando desde atrás. Pelota con Hank. Jordan Pickford. Lento, parsimonioso. Seguro el equipo inglés. Desde atrás, patrulla. Domina el panorama. Ahí está dominando. Vamos, le dice Hank. Porque tienen que ir a empatar. No les conviene salir perdiendo este primer tiempo. Saben que después... se arrinconan y te contragolpean y te ponen el segundo. Así nomás de fácil.
1: Pero es arma claro, de doble filo, Ramiro. Si Inglaterra se lanza, todo lo va a contragolpear.
0: El otro le mata. El otro le mata con potencia del androide. Balón desde atrás. O'Reilly. Un saludo a todo el mundo, señoras y señores, a través de Coqueta, la radio mundialista, 106.3 FM. Marca. Balón con los noruegos. Bombazo, vea lo que usted dice. Vea ese toro. Vea cómo les asusta. Igual que esos toros de pueblo. ¿Se ha visto esos? ¿Se ha visto? ¿Usted sí vio alguna vez en la tierra de Matutín? ¿No es cierto, Matutín? Los toros de pueblo. Igualito. La potencia les hace cometer errores cuando el toro les sigue. Es increíble este centro delantero. Un respeto a uno de los forward más completos en el mundo. Guillermo.
1: Para mí el mejor centro delantero del mundo, Ramiro. No hay otro como Erling Haaland. De verdad, la potencia, sabe ubicarse, sabe a dónde va a ir, a la pelota que le van a lanzar, y ya cuando le ganó a usted las espaldas, olvídese.
0: Oiga, ¿cuál era el pronóstico de Wender, Pacheco Aguilar? ¿Por quién decía Wender?
1: Bueno, él...
0: Él es inglés.
1: Por inglés.
0: Él es inglés, pues él es norteamericano, es un blanco y ve ojos verdes, no parece su hermano, le digo honestamente. Así parece es. Inglés, ¿no es cierto?
1: Así mismo.
0: Claro, un saludo a Wender. Balón que la tiene el equipo inglés. Domina el panorama. Balón, toquecito corto, cortita y el pie. 1-0 gana el equipo noruego con un golazo, señoras y señores. En cuartos de final de la Copa del Mundo. La tiene Henk. Se viene Henk con el balón. Este es Rice. Aparece Bellingham. John Stones. Henk. Ahí está el morocho. Abre la brecha para Gordon. Pegado a la línea. Amaga Gordon. Aparece Anderson. Busca el empate el equipo inglés. Soy Ramiro Razo junto a Guillermo Pacheco Aguilar. Y esa tensión espectacular, señoras y señores, de Noche de Colombia. Pelota con John Stones. Él es Marlec. Aparece desde atrás. Domina el panorama Henk. Cruzando la medianera cerca de la bomba central. Pelota desde la derecha. Se recorta. Jugando Bellingham. Hook. Hook Bellingham. Marca bien firme y seguro Hegen. Hegen que juega con Berch. Trota y el zurdo. ¡A correr, papá! ¡A correr, papá! ¡Sorlo! ¡Sorlo! Se cruzó. Tenía que pasarle antes al androide, mi estimado Guillermo.
1: Dudó una fracción de segundo. Ya Haaland le había picado al vacío. No le pasó la pelota y ahí pierde una gran oportunidad a Noruega. Aquí hay algo importante y dos claves para que Inglaterra esté perdiendo este partido. No ha gravitado Bellingham. No aparece su centro delantero Harry Kane. Y Noruega los ha controlado desde el principio.
0: Vea cómo le tienen jaulado a Kane. Le marcan tres, le meten en la jaula, vea. Dos le marcan y arriba el que rechaza. Facilito es ver. Toman la precaución, saben, hacen una lectura correcta, inteligente y ¿sabe qué? Tienen experiencia, han jugado ya partidos, le han estudiado, pero al milímetro a este gran centro de atacante que tiene el equipo inglés. Vea, justo nos decíamos, le han marcado, Guillermo.
1: Y eso causa desesperación en el equipo inglés. Eso causa que no encuentre la pelota, que no encuentre la fórmula para llegarle al arco de Neyland. Y los primeros 45 minutos ya están casi por terminar.
0: Rice con la pelota. Regla 17 de la International Board de la FIFA. Otra vez Neyland. Rice estaba en offside. Rice estaba saliendo, exacto. Salía del offside. Levanta el brazo derecho. Turpin, este me huela. Si es que Francia no llega a la final, le doy por seguro que pita el último partido de este Mundial 2026. Turpin dice que tiene una de las calificaciones más altas de lo que he conocido de lo que va a la Copa del Mundo. Vea qué bomba. ¿Dónde le puso? Fue uno de los preciosos goles que se dan. Valía la pena levantarle en hombros. Un golazo realmente del equipo noruego, Guillermo.
1: Buen gol. Una pelota que la cruza, imposible para el arquero. Pero me quedo con la falta previa, porque se debe jugar con la misma vara.
0: Gordon, vean el mano a mano. No puede romper a Ayer Roager. El balón que se va fuera del campo de juego para un servicio de portería. ¿Cuántos minutos? A ver si es que Matutín me confirma. Vamos, Matutín. Cuatro minutos, me dice Robert Moya. Aquí junto a la gente de Coquete FM, la mundialista, 106.3. Balón con Gordon. Centro de Gordon. ¡Golazo! ¡Gol! ¡Bellingham! Le mete el puñalazo de izquierda cruzado. Y cuando se moría este primer tiempo, primera que aparece Gordon, hace la diagonal, levanta el centro y de zurda para lastimar, para meter. Bellingham en el primer descuido del equipo noruego, empata el partido. En cuartos de final, en Coqueta 106.3, comenta Guillermo Pacheco Aguilar.
1: En el fútbol no hay lógica. En el fútbol hay jugadores desequilibrantes y Jude Bellingham es uno de ellos. por algo es una de las estrellas del fútbol y del Real Madrid. No había aparecido en todos los minutos de estos primeros 45. Una pelota de Gordon proyectada a ataque, maneja, domina y define de manera contundente y como se debe definir en este tipo de partidos. Qué gol de Bellingham, pone la variedad en el partido y por ende habrá que irse así al descanso para ver qué es lo que presentan los dos equipos para los segundos 45 minutos, Ramiro.
0: Quizás me vaya bien, oiga. Le voy a comprar con fe. Ya se acaba este primer tiempo, señoras y señores. Balón que la tiene el representativo inglés. Empató el partido. Balón con Bellingham. Oiga, los buenos aparecen. Ahí está Hay. Ay, ay, ay, le pega de derecha. Levanta el juego el equipo de los Tres Leones. ¡Qué bomba! Yo le digo, vea, tiene que empatar porque el segundo iba a ser un problema para romper ese cerrojo estricto del conjunto escandinavo. Balón con el portero Neylan. Aguanta Neylan, le gusta este 1-1 en el primer tiempo. Al vikingo. Arriba, rechaza con golpe de cabeza. Balón con Gordon. Bellingham. Ahí está Jude Bellingham, el del Real Madrid. Toca con Gordon. ¡Qué jugador es Anthony! Mueve la cintura, toca por bajo. Invita Anderson. Anderson con el balón para Rice. Rice con la pelota y está. ¡Golazo! ¡Qué golazo! ¡Qué pena! Vea cómo le acaricia Upsai, me dice Robert Moya.
1: Vamos a ver el VAR. Vamos a ver qué nos dice. Vamos a ver, ahí viene la repetición. Sí, está offside. Clarísimo. Clarísimo. Saludos allá en la capital bandera del mundo al doctor Juan Carlos Quintero, que está en sintonía total de la mundialista Coqueta 106.3. Un abrazo. Y para nuestro amigo Grimaldi Jiménez, que está allá en cabina central, en controles de Radio Coqueta. Se acabó el primer tiempo. Nos vamos hasta la capital bananera del mundo con ustedes, compañeros. Adelante.

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0: tardes a la gente que recién se une a la señal de Coqueta y 106.3 y a toda esa gente que nos sigue en plataformas digitales en vivo y en directo desde acá, desde el Estado Jardín, desde los Estados Unidos, en esta Copa del Mundo de México, Estados Unidos y Canadá. Bueno, el resultado ha sido el justo. Yo creo que Inglaterra había dominado gran parte de este cotejo con un porcentaje de 65 a 35 en posesión de pelota. Había buscado todos los caminos posibles para llegar al pórtico de Neyland. Un equipo de Noruega que tenía dos líneas defensivas, que jugaba en no más de 20 metros en su propio terreno, y ahí controlaba y ahí esperaba al equipo inglés, buscando cómo hacerle daño con su centrodelantero Haaland, pero no había logrado llegar al pórtico defendido por Pickford. Y así se va hasta la pausa de hidratación. Luego de ese corto receso, el equipo noruego, el equipo nórdico, comienza a manejar los hilos del partido. Comienza a manejarle el medio campo al equipo inglés. Inglaterra no encontraba la pelota, no buscaba los caminos, no se encontraba dentro del terreno de juego. Un equipo de Noruega que, como les digo, bien cerrado, armó un medio campo, un entre líneas muy pegadito, muy junto, donde caía una telaraña, donde caía el equipo inglés, donde caían Kane, donde caía Bellingham, donde caía Anderson, donde Rice también no encontraba cómo el pase entre líneas, el pelotazo a espaldas de la defensa noruega. Y ahí el equipo vikingo comienza a buscar, comienza a rinconar sobre su propio pórtico al equipo inglés. Y al minuto 36, en una pelota que recupera en contraataque, logra desequilibrar la balanza de manera sorpresiva. Logra poner el partido en una pelota que le llega a Sildenhout y levanta muy inteligentemente, viendo un poquito salido a Pickford, le cruza la pelota, lo sobra, imposible al segundo palo, y ahí no llegó nunca el portero inglés y marca el 1-0. Sorpresivo, pero así ha sido el andar en esta Copa del Mundo de Noruega. Lo hizo contra Brasil, el que no los hace los ve hacer, falla Brasil el penal, lo esperó 80 minutos, lo controló y en 10 minutos le ganó el partido aquí en New Jersey. Hoy no ha sido la diferencia. Su técnico, muy inteligentemente, Solbakken, esperó. Como les digo, les puso un planteamiento telaraña en el medio campo. Nunca se precipitó, nunca se alargó, y ahí le dio el resultado. Pero lo positivo del equipo inglés fue que no se desesperó, no decayó. Y en una pelota también que logra superar a la defensa noruega, una de sus mayores estrellas, Bellingham, recibe, gira hacia adentro y lanza el derechazo que vence al golero Neyland para poner el 1-1. Con esto se van al descanso a ver qué plantean los dos técnicos para los segundos 45 minutos. Me voy con estadísticas y datos importantes de este partido con don Ismael Matute.
1: Claro que sí, finalizaron ya los primeros 45 minutos en Miami, en un partido con muchísima intensidad. Noruega e Inglaterra se van al descanso con un empate 1-1, que por poco fue victoria momentánea de Inglaterra. Lamentablemente le anularon el gol. Inglaterra tuvo más control de pelota, buscó imponer su ritmo, pero Noruega demostró que no necesita dominar todo el partido, o bueno, hablemos del primer tiempo, para hacer daño. Cada llegada que con Haaland generaba el peligro, la primera que tuvieron, la primera que le mandaron a guardar, ¿no? Inglaterra, con más posesión, más iniciativa y mayor intención de atacar con circulación rápida, con Bellingham que está intentando conectar líneas y romper esas líneas y así generar superioridad en el medio, ¿no? En la mitad de la cancha. Mientras que Noruega es un equipo más directo, esperando espacios y aprovechando la potencia física de sus delanteros. Cuando recupera, buscan atacar con velocidad. En el medio campo, ha sido la gran batalla entre Inglaterra y Noruega, quiere manejar el partido, mientras que se quiere evitar esto de romper, perdón, se quiere evitar la posesión de Inglaterra. Entonces Noruega intenta llevarlo más a juego físico y transiciones con Haaland, que tiene mucho cuerpeo, se le podría llamar así. Y sobre todo la posesión que tenía la Inglaterra poco a poco fue disminuyendo a lo largo del primer tiempo. El marcador refleja lo que ha sido el partido. Dos selecciones con estilos diferentes, pero con una misma ambición. Estar entre los cuatro mejores del mundo, que se dará la próxima semana, justamente el miércoles, a la espera del partido de más noche, que va a jugar también la selección argentina representando a nuestra Sudamérica. Inglaterra tiene, sí, tiene el balón, pero Noruega tiene la amenaza. Es un partido de una magnitud grande, con una sola jugada puede cambiar la historia. Hablaba del segundo gol que lo anularon a Inglaterra. Fue en menos de 10 minutos lo que hizo la diferencia. Haaland aparece con gran peligro. Poco a poco está apareciendo porque estuvo los primeros 30 minutos estuvo desaparecido en el partido. Busca ese talento individual, llevar a romper el bloque defensivo, ¿no? Los primeros 45 minutos dejaron claro que aquí nadie quiere regalar nada. Es un partido de detalles. Bueno, y nos espera un segundo tiempo, mi querido Ramiro, mi querido Guillermo, donde Inglaterra seguramente buscará aumentar la presión, la posesión, y Noruega intentará defender la ventaja emocional de haber golpeado primero, ¿no? Todo está abierto ahorita para el segundo tiempo. 1-1 y quedan 45 minutos más por definir quién sigue soñando con la semifinal de este Mundial.
0: Así es, Ismael, importantísimo lo que acabas de mencionar, las estadísticas, el control de pelota. Inglaterra, como habíamos dicho, manejó en un 65% la posesión de estos primeros 45 minutos. Llegó, buscó la fórmula, pero no la encontró. Noruega golpea primero en la única oportunidad que tuvo, la mandó a guardar. Y ahí desequilibra la balanza. Pero lo importante, como decía Ramiro Razo en la narración, es que logra empatar antes de irse al descanso. Lo que le da la oportunidad de salir a los segundos 45 minutos en igualdad de condiciones, sin una ventaja del equipo noruego. Va a buscar seguirlo atacando, va a seguir buscando la forma de hacer el segundo gol. Y también Noruega, ojo, no puede desesperar Inglaterra. No puede salir de manera atropellada a buscar el arco de Neyland. Tiene que ser precavido en el medio campo hacia atrás y tratar de que Haaland no encuentre esas pelotas aéreas, esas pelotas quietas, por donde le puede hacer mucho daño al equipo inglés. Ya lo hizo contra Brasil, o también que reciba en uno contra uno con la defensa inglesa. Porque cuando él ya se perfila, cuando él vira el cuerpo con la contundencia y el tamaño que tiene, era imposible detenerlo. Es un jugador que es muy fuerte y muy letal en ataque. Ya proyectado hacia el frente, será imposible detenerlo. Sinceramente, estos dos equipos han dado unos primeros 45 minutos quizás no tan brillantes como se esperaba. No de ataque o de toma y dame. Ha sido más un partido estratégico, donde los dos técnicos salieron a medirse, a controlarse, a buscar que no le hagan daño al equipo rival. Tanto Bolhaken como Tuchel se conocen, se analizaron, se estudiaron y no van a dar ventajas. Y estoy seguro que estos 45 minutos no va a haber una gran diferencia en el planteamiento táctico. Los dos van a salir con el mismo sistema, a esperar que vayan pasando los minutos, a esperar que el equipo contrario falle o dé una ventaja mínima para lograr desequilibrar el marcador. Pero más compromiso creo que lo tiene Inglaterra. Noruega no es un equipo fácil, Noruega no es un equipo que regale nada, por algo está en estas instancias de la Copa del Mundo, por algo ha llegado a donde está, y hoy por hoy es la gran sorpresa de este Mundial de México, Estados Unidos y Canadá. El sistema de Bolhagen no me convence, no me gusta. Es un equipo que amarra los partidos, que logra controlar al equipo contrario, lo adormece. Lo pone en un sistema de pasividad y de ahí ellos atacan. Y de ahí ellos logran el objetivo de proyectar a su centro delantero, de proyectar a su arma más contundente, Haaland. Así le ganaron, como decía anteriormente, a Brasil. Así ganaron partidos en la fase de grupos y siguen haciéndolo. Hoy en la primera que tuvieron, en la primera pelota que logran llegar claros, anotan y le ponen la primera a este partido. Como decía, a ver qué es lo que presentan los dos equipos. Ya vienen saliendo al terreno de juego para los segundos 45 minutos. Vamos a ver si don Ramiro Razo también ya nos ponemos para lo que será la segunda mitad de este partido importante de cuartos de final entre Inglaterra y Noruega. Vamos también a saludar allá en Ecuador a nuestro progenitor, don Segundo Pacheco, que está en total sintonía de Radio Coqueta. A toda esa gente que nos ve, a Joao Rivas, a todas las personas, a Grimaldi Jiménez allá en cabina central de Radio Coqueta, también al doctor Juan Carlos Quintero, que nos están sintonizando, y a toda esa gente que nos sigue allá en la capital bananera del mundo, en Ecuador, a través de la 106.3 de Coqueta, la mundialista. Ramiro, voy con usted.
2: Hay un par de variantes para esta segunda confrontación, señoras y señores. Empatan escandinavos e ingleses. Vamos, mi estimado. Va a arrancar este segundo tiempo la fiesta popular más bella y más noble de manifestación humana. Déjeme ponerle color al maravilloso universo del fútbol, pintándole con el humilde pincel de mis cuerdas vocales. Va a arrancar el segundo tiempo en cuartos de final en el Miami Stadium. Ingleses y noruegos, junto a Guillermo Pacheco Aguilar, Robert Moya y el señor Ismael Matute Matutín. Arranca el partido. Pitford, largo Pitford. Pelotazo. Sacando desde la izquierda, Riley. Este es el escandinavo. Conjunto vikingo que empata en cuartos de final. Domina el panorama. Hubieron variantes solo en el equipo inglés, Guillermo.
0: Sí, confírmeme, a ver si Ismael Matute nos confirma las variantes de Inglaterra para estos segundos 45 minutos.
2: Ese ingresó. Y también está ya Bukayo Saka, el talentoso Saka, en el campo de juego. Allí se muestra la bendita. Saludamos a Gilberto Pizarro. Gilberto Pizarro, señoras y señores, nos escucha. ¿Sabe qué dice? Usted le pone en nosotros emoción. El balón que la tiene el equipo inglés, falta. Bloqueo, Ramirito, intencional.
0: No hay cambios en ninguno de los dos equipos.
2: Sí estaba Saka. En Inglaterra, Saka ingresó.
0: Sí hay cambios.
2: Claro, dos.
0: A ver
2: si me confirma,
0: no me confundo,
2: don
0: Ismaelito.
2: Ismael.
3: Sí. Salieron dos jugadores de Inglaterra con el número 4, Rice. Y también sale con el número 20, Madueck. Y entran con el número 7, el jugador Saka, y también el número 21, S.
2: Y hasta ese, esto le informó la Coqueta, la mundialista, 106.3. Producción aquí en los Estados Unidos de don Robert Moya.
0: Póngame cero a don Matutín, me confunde, me dice que no hay cambio.
2: Enamorado, no, está pila, sino que vuelta este enamorado, Matutín. Y cuando se enamora, se enamora hasta los pies.
0: Lo perdemos.
2: El balón la tiene Va a moverse la bendita. Haciendo el cocodrilo también. En esa muralla el tiro. Pegaba en el número 18. Que se pierde fuera del campo de juego. Era en Anthony. El número 21 es del equipo. Es ese. Es ese, ¿no? Le escucho, Matutín.
3: Segundo tiro de esquina para la selección de Inglaterra.
2: Va moviéndose el balón desde atrás. Allí se anota. ¿Sí vio?
0: Hay que anotarlo.
2: Pelota en la mitad. Arriba con golpe de cabeza. Balón allí en zona ecuatorial. Mucha marca. Se viene el under. Ahí empujan a Haaland. Erling Haaland. Balón desde atrás con Ødegaard. Este es Reyson. Desde atrás con Ayer. Domina el panorama. Busca destinatario, señoras y señores. 1-1 en los cuartos de final. Y en la noche estaremos con Argentina.
0: Si usted Suiza. Dice,
2: vamos, vamos, Argentina. Vamos, vamos. ¡Qué partido, señoras y señores! Balón por la derecha. Balón que la tiene el equipo escandinavo. Moviéndose. Ahí está el conjunto escandinavo. En vivo y en directo en la Coqueta, la mundialista, 106.3. Balón con el goleador. Schilderraff. Trata con la pelota, lento para Simonioso. Mira, pinza y ejecuta. Aguanta la marca. Allí. Aprieta por la izquierda. Pone primera, pone segunda. Se le escapaba la pelota. La esférica allí. Posicionándose el número 5, que es David Möller-Wolk. Propio vikingo, ¿no? Usted sí le ve esa pinta. Blanco. Vikingos blancos, rubios.
0: Altos y fuertes, ¿eh?
2: Fuertes. Unos atletas realmente. Los vikingos. Este es Konsa. Se muestra Konsa, el número 2. Allí está Konsa. Desde atrás. La tiene el conjunto vikingo con su portero Neyland. Ahí está el que ataje en el Sevilla español. 1.92. Tiene un buen Spanish. Tiene un buen Spanish Neyland.
0: Un muy buen arquero.
2: Sí. Ha sido una de las sensaciones. Este gran portero que mide 1.92 es un gigante en el conjunto vikingo. Saca. Arriba con pelota dominada. Pegado a la banda, saca. Juega, saca con Anderson. Anderson con Konsa. Otra vez saca. Quiere perforar la barrera defensiva. Este es Konsa. Dirige Konsa, conduce Konsa. Transporta Anderson. Abriendo la brecha, abriendo el compás. Soy Ramiro Razo. Junto a Guillermo Pacheco. A Robert Moya. Y a Ismael Matute Matutín. 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En la Copa del Mundo. Viene. Ese. Saca. Penetra, saca. Veamos quién inventa el zurdo. El remate pega allí. En la barrera defensiva. Reconquista el balón.

0: al córner, tiro de esquina, regla 17 para el conjunto de Noruega.
1: Parecidísimo al gol de Noruega. Bombeadita la pelota buscándolo para que el arquero se confíe y poder lograr el segundo gol, Ramiro.
2: Tercer tiro de esquina en el partido, el primero para Noruega.
0: La voz de Matute Matutín, el novio del 2028, dice. Se iba a casar el 26. Pero tiene, pasó, tiene que salir por la migra, sabieso. La migra le está sacando, pero mejor. Sí, para que piense. Está muy guagua, Matutín. Ya me voy a casar, me decía hace 2 meses, ahora ya no quiere. La pelota la tiene el equipo noruego. El centro, el frentazo a Popó. El frentazo no es que tiene fuerza, tiene dirección.
1: Colocación.
0: Exacto. Hace la típica, vea. Se eleva, encumbra y las manos de Pitford para evitar el segundo. Vea, qué difícil. Se iba a clavar en la ratonera del palo de esto del equipo inglés.
2: Cuarto tiro de esquina en el encuentro, el segundo para Noruega.
0: 2-2. Cuando quieren los noruegos, atacan y en forma contundente. Este es Julian Ribson. Julian. Ya va Clement. Jurlan. Jurlan. Julian. Pelota que le va a pegar con chanfle al primer poste. Arriba y la pelota pasa saludando. Se salva y otro córner, otro tiro de esquina para el conjunto vikingo, mi estimado Matutín.
2: Quinto tiro de esquina del encuentro, el tercero para Noruega.
0: Atento el árbitro.
1: Ahí está la fórmula de Noruega, Ramiro. La pelota quieta. Buscar a Haaland.
0: Lo que le ha dado réditos. Lo que le ha dado buen capital al conjunto de Solbakken. Haaland que espera. Ahí está el toro Haaland. Haaland. Vea cómo le cogen a Haaland. Anderson y el otro central espera. Le meten en la jaula, vea. Va a moverse de izquierda. El tiro arriba, quedó picando el remate. ¡Gol! ¡Gol! ¡Noruego! ¡Gol! ¡Apareció! Como una tromba, la pelota que queda picando, nadie rechaza y Hagen aparece como 9, pesca por Río Revuelto y en este bello idioma con sabor a melodía el fútbol, Noruega la sorpresa de la Copa del Mundo, Noruega dice 2-1, ganan los vikingos en la Copa del Mundo. Guillermo Pacheco Aguilar en la coqueta 106.3, comenta el país.
1: Creo que le va a pitar offside, creo que se lo van a nulitar a Noruega. Para mí está adelantado. Para mí está adelantado. Y hay falta previa también. Hay falta previa. Habrá que ver.
0: Le habilita porque toque el rival. Toque el rival, le habilita, pero si es que hay la falta, si hay el empujón. Pizarrito ahí sí tienen que anularle. Porque el otro le...
1: Lo va a revisar.
0: Pero si es que hay falta.
1: Lo llamó el VAR.
0: Porque no había offside. Para mí no hay offside. Veamos qué dice. Veamos cómo es la acción. A ver, veamos.
1: Sí, hay empujón. Clarísimo. Hay empujón. Hay empujón, Ramiro. Lo desplaza Haaland.
0: Cuando yo le decía, le cogen a Haaland, vea, le meten allí los dos, se mueven, le hacen desesperar.
1: Vamos a ver qué dice el árbitro.
0: O es una jugada natural. Usted sabe que en esta acción, cuando hay este contacto, este deporte, veamos qué dice. Me parece que le va a anular.
1: Lo anuló.
0: Porque es evidente. Lo anuló. Ya lo anuló. Para mí,

0: reclama la gente de Noruega, pero usted no se puede quedar quieto. Por el empujón, sí. Ya le anuló la. Ya le anuló. Pero hay una cosa, Guillermo. Le van a reclamar. Le doy la razón porque es evidente. No se puede también quedar. Claro, es evidente. Mira ahí. Ahí ese. Mira. Ahí sí. Ahí marca la expresión
1: esa,
0: que hace.
1: Y ahí se ve más claro.
0: Claro, claro. Sí. Si solo cuando te toca, jalan. Te vas al suelo. Peor en esa fuerza que imprime el centro delantero. Es evidente. Hay y existe la falta, Guillermo.
1: Sí, es clarísimo. Él lo desplaza para poder quedar libre para buscar el centro del córner. Y es lo que le nulita el gol a Noruega, Ramiro.
2: Se va a realizar un nuevo tiro de esquina, el sexto del encuentro, el cuarto para la selección de Noruega.
0: Se viene Noruega. Allí regándose delanteros y defensores, señoras y señores. Levanta los dos brazos el zurdo, el del 10. Se muestra Odegaard. Va a levantar, va a clavar, va a pegarle chample al primer poste. Y peligro de gol, la pelota que pasa saludando. Konsa. Caía Konsa, pelota que se pierde fuera del campo para un servicio lateral. Ya ingresó Sildar. Pide, calienta la gente, ya nos confirma Matutín. Hoy ha habido también intenso este segundo tiempo, ha sido en 58 minutos más o menos estamos. 20 minutos, estamos llegando a los 20 minutos de esta parte complementaria.
1: Y un calor intenso en la Florida, en Miami.
0: Y humedad
1: altísima.
0: Humedad altísima, sí. Ahí le doy la razón,
2: perdón,
0: Atos, me
2: Ramirito,
0: dice, siga Matutín.
2: En Miami de 104 grados Fahrenheit, más o menos como más de 40 grados centígrados.
0: Bien, ese dato.
1: Es algo fuertísimo, más o menos lo que vivimos en la Miami. Copa América que cubrimos en el 2024, Ramiro. Bueno,
0: estuvimos en Las Vegas, cuando Matutín, vea, era el rey.
1: Estuvimos también en California.
0: El presidente Trump.
1: Y en Texas.
0: Le quedaba corto a Matutín. Sí, en un penthouse estuvo hospedado.
1: En uno de los hoteles.
0: Sí, de los hoteles. A mí me sorprendió Matutín. Estuvimos en la Copa América, Pizarrito. Dice, ustedes han sido buenos. Dice Pizarro, están mejores que los de la televisión, oiga. Estamos mejor que hemos estado en Copa. Tenemos muchos años en esto. Hay un cambio. Se ve el número 26. Berson.
1: Es Berson.
0: Ingresa el 14, Ausnetz. Ya nos va a confirmar Matutín, señoras y señores. En el equipo escandinavo. Va a moverse la pelota. El balón cayendo en las 18, S de chilena. El balón cerca de la mitad para que venga Saca. Le roban el balón, le roban la pelota por la derecha. Lindo pase. Qué buen jugador este 7, ¿no? Sorlot. Buen jugador,
2: Ramirito,
0: Sorlot.
2: Te confirmo el cambio. Sale con Cuénteme. Sale lesionado con el número 26, Grayson, y entra con el número 14, Ausnes.
0: Balón que la tiene el equipo vikingo. Desde atrás, Neyland. De zurdo, Neylan. Pelotazo largo arriba con rechazo, Henk. Reilly. Otra vez, Sorlot. Aguanta Sorlot. Juega con Under, el que ingresó. Le pone el. Y le aquieta la pelota. La juega con la parte externa de su botín diestro. Arriba con balón dominado. Disfruta de la tenencia de la invitada especial, esta que hace cantar y llorar de alegría, y la que produce una profunda tristeza con la derrota. Fantástico fútbol de ricos, de pobres, de blancos, de cholos, de mestizos, de afrodescendientes. Este fútbol que no tiene frontera, como dice Pizarro. Yo soy orgullosamente peruano y me gusta el Barça. Pelota por la mitad. Se muestra y se viene. Este es Ja. Juega toca Hagen. Este es Ayer. Ayer con el balón, dirige, conduce, dirige. Juega conmigo, le dice el portero Neyland. Neyland levanta la cabeza, busca destinatario, domina en las 18 yardas. Luego una paisita, ¿no? Nos preparamos a saborear una paisita, mi estimado señor.
1: O también una picada.
0: ¿Sabe paisa? ¿Qué? Quiero una cervecita con soda de manzana. Se llama eso refajito, pues. Ahí estoy más colombiano que ustedes, señor Pacheco. Pelota por la derecha. Cargan los vikingos. Aquí domina el panorama el 10. Odegaard. Este juega en el Arsenal. Toca con Sørloth. Sørloth, buen jugador este 7. Es el compañero ideal, el socio de Erling Haaland.
1: Le cuento que la mayoría de jugadores noruegos juegan en Europa, en claro, equipos grandes de Europa, Ramiro.
0: Claro, no solo en el City, Haaland, la mayoría en equipos de la Premier. Ese dato, un abrazo a Néstor Andrés. A los tiempos le escucho, papi, dice.
1: Qué gusto, Ramiro, que nos estén escuchando a través de Coqueta 106.3 allá en Machala también. Para Joao Rivas, para Joana, para Carlos Andrés, para Rup, toda esa gente que nos está escuchando. Gracias por el apoyo y gracias por la compañía y por incentivarnos a seguir adelante en esta Copa del Mundo.
0: Y estaremos, Dios mediante, en la Copa América. Balón que le pega fuerte. Arriba rechaza con golpe de cabeza. Otro servicio lateral para los ingleses a 63 del global, casi 64, 1-1. Y en la noche, Argentina y Suiza. Espera rival de este conjunto, de este encuentro entre vikingos e ingleses. Suena el silbato de el árbitro Turden, el juez francés que anuló un gol. Ahí vea justo, me pasa la cámara como que me están escuchando, producción allá. Va a moverse la bendita. Rueda la que hace cantar y llorar de alegría. Y la que hace y produce emociones. El rey de los deportes, su majestad del fútbol. Le relata el mundialista Ramiro Razo. Humildemente. En Noches de Colombia, señoras y señores.
1: Pero aclara que es Noche de Colombia de la 49.
0: Sí.
1: El 4907 de Bergenay Avenue.
0: ¿En dónde? ¿En qué ciudad estamos?
1: Hágame West New York.
0: West New York. Yeah. Aquí en el Estado Jardín. 65 del global. 25 minutos en la parte complementaria. Saca. Levante el trapo el francés. Asistente uno que es Nicolás. Este saca. Este es Kane. El killer Harry, el que juega en el Bayern Múnich. Arriba, otra vez saca. Le marcan, le meten, le despojan de la tenencia. Anderson. Anthony Gordon, el que va a jugar en el Barça. Linda acción del zurdo, arriba. ¡Ay, ay, ay! Y no le cogió, no le empalmó. Pero qué jugada, qué desequilibrio. Habilidoso, como se dice en el tierre. En el barro del pueblo. Jugando con como esa gambeta, ¿no? Gambeta larga. De esa que hacía Muñante. De esa que hacía Juan Carlos Oblitas. ¿No? Pizarrito. Balón con la mitad. Se asocia Ponza. Desde atrás, Stones. El gigante con Ponza. Va a cruzar la medianera. Arriba con pelota dominada. Este es Saka. Bukayo Saka. Y este juega en el Arsenal, Bukayo. Pimentoso y dúctil. 1.78 mide. No puede dominar. Pelota fuera del rectángulo. Vamos a escuchar también el comentario del señor Ismael Matute Matutín.
2: Claro que sí, Ramirito. Se viene un cambio en la selección de Noruega. Ya le confirmo un momento.
0: Se va Sorlo.
2: El número 20, sí. Con número 7 sale sí, el Sorlot. Jugador Sorlot. Y entra con el número 22. El jugador Nusa.
0: Nusa ingresó.
2: Exacto, Ramirito.
0: Nusa ingresó entonces. Yo no sé por qué le saca. A minuto de hidratación. Yo no sé cuál. Y también se fue el 21. Ya me confirma cuáles son los que entran al campo de juego. Nusa. Es Nusa. Este es un delantero de lo que conozco. El número 22.
2: Ramirito, te confirmo los cambios. Están ya en el minuto de hidratación en Miami. Entra con el número 20, como te decía, Nusa. Y sale Sheldrup.
0: Salió. ¿Cuál que el número?
2: Sheldrup, con el número 21.
0: El 21 salió.
2: Sí, por el número 20, Nusa.
0: Ingresó 20 o 22.
2: Ingresó el número 22, Bob.
0: Ya, y el 20, es Nusa. Y
2: salió
0: Nusa.
2: Por Sorlot.
0: Y el 20 es Nusa.
2: 7. Sí, 20 es Nusa.
0: Ahí ya le tengo. ¿Sabe qué? Nusa juega en el Leipzig de Alemania. De lo que recuerdo, vea ese trabajo de Néstor Andrés. Es uno de los relatores ecuatorianos increíbles y sobre todo un apasionado. Vea cómo me envió. Tome, papi, para escucharle en Coqueta 106.3. Bonitos goles se vieron en el partido.
2: Oscar Bob, del delantero derecho de la selección de Noruega. 22 años tiene el jugador, 1.77 de altura. Dorsal número 22, juega en el Fulham.
0: ¿Quién juega en el Fulham?
2: El número 22 de la selección de Noruega, Oscar Bob.
0: Oscar Bob juega en el Fulham.
2: Exactamente.
0: Tiene o mide 1.75.
2: Por allá en la Premier League.
0: Ve a los noruegos saltando, pero qué lástima allí. Antes hubo ese empujón.
2: Sí. Equipo. Inglaterra también que busca disputar su tercera semifinal consecutiva en una Copa del Mundo, mi querido Ramiro.
0: Siempre Inglaterra es uno de los grandes protagonistas de las citas mundiales y no en esta vez, 23ª, no podía ser la excepción con este nuevo modelo.
2: Claro que sí.
0: Con 48 equipos, 104 partidos. Y que hoy uno de los dos equipos le estarán diciendo adiós a esta
2: lid
0: ecunémica.
2: Le cuento que Harry Kane puede hoy igualar los partidos que jugó Wayne Rooney. Los 122 partidos. 120 partidos.
0: El que más partidos tenía.
2: Exactamente.
0: En uno de los países
2: breves segundos,
0: más futboleros del mundo. Los ingleses son unos hombres muy apasionados. Si usted habla de los argentinos, de los brasileños, los ingleses. Y sobre todo ahora ya no existe esa agresividad, porque antes los estadios se convertían en escenarios de violencia en Europa, con los famosos hooligan. ¿Recuerdan esa hinchada que tenía el equipo de los Tres Leones? Hay una variante, a ver si es que me confirma. Sí. Ismael,
2: sale Gordon. Sale el jugador Gordon.
0: Wow.
2: Y entra con el número 24, James.
0: James, y hasta Rhys James. Él mide 1.78 y lo que recuerdo, vea, fue en el Chelsea. La pelota está allí, desde atrás. Jordan Pickford, el gigante del Everton, mandando a territorio enemigo. La cuida, la protege el equipo noruego. El equipo vikingo desde atrás. Hagen. Jugando Hagen. Tocando para Martin Odegaard. Otra vez Hagen. Ayer. La tiene Ayer con pelota al pie, cabeza levantada, utilizando la parte interna. Invita desde atrás a Neyland. El del Sevilla. Hagen. La tiene el goalkeeper. Neyland. Neyland cerca del manchón penal. De primera. Juega de zurda. Abriendo. Se entretiene. Disfruta de la invitada especial. Se equivoca el portero. No puede, saca. Y viene a Martin Odegaard. Jordan Pickford. Saca. Domina ese. Ese con el balón. Conza. Saca. Saca. Distribuye. Da destino. Y pelota arriba. Rechaza. Pop. Se va al contragolpe. El equipo escandinavo. Imprime velocidad. Pone primera. Pone segunda. Engancha. Hizo la gambeta larga y se salva el conjunto inglés. Ismael Matute Matutín.
2: Querido Ramiro, entramos ya en los últimos 20 minutos del partido, que sigue completamente abierto. Noruega e Inglaterra mantienen la igualdad 1-1 en el duelo, donde cada balón dividido se juega como si fuera el último. Inglaterra intenta imponer el ritmo con mayor posesión, mientras que Noruega sigue siendo peligroso cada vez que encuentra espacios para correr.
0: Pelota por la zurda. Se muestra y se viene. Trabaja Haaland. Arriba Hein. Bob. Haaland. De zurda Haaland. Conza rechaza. Nusa. Nusa. Conza que envía la pelota al córner. ¿Qué número de tiro de esquina, Ismael?
2: Vamos con el octavo del partido, el quinto del encuentro. El quinto para Noruega.
0: Noruega ha visitado más de lo que escucho, Ismael.
2: Exacto.
0: Va a moverse la pelota. Tiro de esquina peligroso. Él es Berch. Se alista la máquina del androide. Levanta sus dos brazos Berk. Va a ir arriba, dice la pelota. O sea, son señales. Arriba voy a poner, dice Berk. Toman precauciones los ingleses. Le meten tres en la jaula al androide. Va Berk. Patrick Berg va a levantar el tiro. 1.80 mide. Sale el portero hoy de derecha. Y ahí está el cabezazo. Quedó picando, le empujan. Penal para mí. Hay penal, no sé. Me quedó la duda. Comente sí. Usted.
2: Por ahí hubo hay un empujón.
0: Para... Como usted empujaba en su barrio.
2: Exactamente.
0: Esa que no dejes cabecear.
2: Vamos a verla ahí en la repetición, querido.
0: Verá. Sale bien. No hay offside porque está.
2: No, parece.
0: Habilitando.
2: Parece que sí hay un poco penal porque.
0: Veamos.
2: Le abre el brazo.
0: La pelota que pega en el horizontal.
2: Pareciera que
0: parece
2: sí, pero.
0: Conza. En pero contra, pero. En contra de Anderson. Pelota desde atrás con Riley. Arriba con balón dominado. 76 en el global. 1-1. Noruega e Inglaterra en la Copa del Mundo. Le baja, le amortigua en forma paternal. Para tocar el balón. Y que se venga el 5, que es John Stones. Este es Saka. Bukayo Saka. John Stones. Viene con chanfle el 24, que es Reece James. Él juega en el Chelsea, Reece. Yo le ubico, Reece. Este es Reece.
2: Compañero del niño Moy.
0: Claro, del niño Moy. Juega con Saka. Saka con el balón. Le roban la pelota. Desde atrás. Saka. Bukayo. El 5 es John Stones. El 24 reparta James. Reece James. Ahí está Reece. Con la cabeza.
2: Claro que sí. 26 años.
0: Juega con Anderson.
2: Un jugador, mi querido Ramiro. 1.80 de estatura.
0: Reece.
2: Exactamente.
0: James. Reparte con John Stones. Bukayo Saka. Amaga Bukayo. Juega, toca. Asiste, mira, piensa y ejecuta. Arremete con la derecha. Saka. Engancha de derecha, levanta de zurdo y la pelota, papá. Pasó zumbando, pasó silbando. El arco noruego, mete miedo al conjunto inglés. Ismael Matute, Matutín.
2: Minuto 78 del encuentro en el Miami Stadium. Sigue igualado el marcador 1-1. El cansancio empieza a aparecer, pero la intensidad no baja, mi querido Ramiro. Estamos ya en una zona en donde un error puede ser peligroso para cualquiera de los dos selecciones.
0: No llegó allí el volante ofensivo. La pelota que golpea en la parte superior. Intenso este segundo periodo del deporte de multitudes. ¿No?
2: Sí, se escucha las barras tanto de Noruega como de Inglaterra alentando al máximo, mi querido Ramiro.
0: Pelota allí. Dirige, transporta, genera desde atrás. El representativo noruego. Arriba con pelota dominada. Juega por la izquierda. Él es David Møller-Wolf. Tocando con Hagen. Hagen con el balón. Asiste por la derecha el conjunto vikingo. 79 en el global. Luego se me viene un paisita, señoras y señores. Aquí en West New York. Pelota por la derecha. Asiste. Toca y toca el equipo noruego. Quiere romper el cerrojo defensivo. Junto a Robert Moya. Don Guillermo Pacheco Aguilar. Ismael Matute, quien les habla, el mundialista Ramiro Razo, relatando al fútbol, pasión de multitudes, pasión de ricos, de pobres, de blancos, de cholos, de mestizos, de afrodescendientes, este hermoso deporte que no tiene raza, no tiene color. Pelotazo arriba, rechaza, firme y seguro, Henk, como se dice en el barrio, ¿sabe qué pasa, Ismael? Dígame. Mete gol, gana.
2: Exactamente, estamos ya en el minuto 80, 1-1 en Miami.
0: Mete gol, gana.
2: Donde un error está el gol y está la clasificación también.
0: Pelota con el conjunto escandinavo. Balón que transporta. Juega. Dribla. Penetra. Saka, pellizca. Sigue, dice el francés. Balón con Nusa. Aparece Berg. Abre Bob. Se viene, hay peligro de gol, se frena, mueve la cintura, el centro, arriba rechaza, ahí estaba, le marca James, otra vez el conjunto, con la tenencia de balón del escandinavo, el equipo vikingo, Noruega quiere buscar el segundo. Balón que la tiene Sørloth. Sørloth con Musa. Este es Antonio Musa. Viene Musa de zurda y se cruza bien. Bukayo Saka. El balón al córner. Tiro de esquina para el equipo vikingo. Insiste, penetra, golpea. Domina el conjunto vikingo. Ismael.
2: Minuto 82 del encuentro, es el octavo tiro de esquina, el sexto para Noruega.
0: Vamos a ver. Allí está Patrick Berg. 1.80 m, mire. Espera Erling Haaland, regándose delanteros y defensores. Ahí está Jordan Pickford. Habla con Clement Turpan, el juez central del compromiso. Él es Patrick. Otra vez le baja con el pecho en forma maternal. Juega con Martín Odegaard, el zurdo talentoso. Vea que tiene un guante en su pierna izquierda. Talentoso. 82, casi 83. Pickford. Tocando la pelota.
2: Querido
0: balón con Saka. Se viene Saka. Mete el pase. Le empujan a Saka.
2: Sobre Martín Odegaard, jugador del Arsenal, 27 años, 1.78 de altura. Martín Odegaard.
0: ¿Qué número? ¿De qué equipo?
2: De Noruega. El número 10 de Noruega.
0: Claro, él juega en el Arsenal.
2: Exactamente.
0: Inglaterra, 1.78 m. Martín Odegaard.
2: Tiene 3 asistencias en el
0: partido. Claro, es buen jugador. Es un jugadorazo, Martín. Se viene el 25. Del equipo inglés. Ya nos confirma. Él es delantero, me parece. No le alcancé a ver.
2: Ya le confirmamos, Dramirito, cuando se...
0: Pelotazo largo para que pique Noruega. Penetra. Nusa que la juega. Le toca el balón ahora para el 5, que es Bob. Juega con David Möller-Wolf. Otra vez Odegaard. Martín. Nusa, hay peligro de gol. Toca Sol. Nusa. Bien. Jordan Pickford. Le tiene que ponerle, que bajarle el ritmo. Ahora no puede subir que los 6 segundos, pero está más entero el equipo noruego. No puede salir el equipo inglés. No puede salir. Mira, ahí le deja un poquito de aire el conjunto vikingo. Balón por la derecha. Abasteciendo Konsa. Se frena Konsa. Juega con John Stones. Stones con Konsa. Otra vez John. El del City. Utilizando la parte interna para invitar con Konsa. Mira, no tiene dónde salir. La humedad. Se viene 25.
2: Sí,
0: ya lo y se ve el 3. Nico Reilly. Se fue el 25.
2: Sí, no.
0: Viene el 25 al campo de juego.
2: Ramiro, te confirmo el cambio. Sale con el número 3, Reilly, y entra con el número 25, Spence, el jugador de Tottenham.
0: ¿Qué nombre?
2: Spence.
0: Él juega en
2: el Tottenham.
0: Spence. John Spence. Con goles de Sheldipur y Bellingham. Inglaterra 1, Noruega 1 en la Copa del Mundo. A través de Coqueta 106.3 junto a Guillermo Pacheco Aguilar. Un saludo, por cierto, a Wender. Yo pensé que Wender va a estar en la transmisión, Guillermo. Pelota con el 21. La tiene el 21. Ese saca con Bucayo. Bucayo que la mueve, Bucayo que la tiene, penetra allí en el vértice derecho con relación al ataque, linda acción de saca. ¡Ay, Popó! Vea quién sacó, quién le enfrió. ¡Qué acción,
1: San
0: Guillermo!
1: San Haaland aparece para sacar la pelota. ¡Qué jugada!
0: ¡Qué acción! Oiga, no sé si decirle que la parte individual decide este partido. Tres más para cerrar este primer tiempo. No sé cuántos va a agregar. Hubieron varios cambios.
1: Yo creo que...
0: Y se va a aumentar.
1: Siete, mínimo. Siete,
0: claro,
1: mínimo.
0: Vea, rápido. saca. Cómo penetra. Y...
1: No, no es Haaland, es el 14.
0: Qué acción. El 14 es el que desvía.
2: Ramiro, Guillermo, estamos en el minuto 87, el noveno del partido, el tiro de esquina número 3 para Inglaterra.
1: Estadística de Don Ismael Matute.
0: Bien, Matutín. Va a moverse la esférica, regándose delanteros y defensores en toda la zona de juego. Zona prohibida para delanteros. Ahí está el tiro. Falta allí de
1: Kane.
0: Falta de Herring, evidente. Suena el pito.
1: Vea
0: de Clement.
1: Personaje, ¿eh? El uruguayo.
0: El centro delantero. Claro, ¿se acuerdan? Luchito Suárez, sí. Claro. Luchito Suárez, qué jugador. Qué jugador el charrúa.
1: Me acuerdo más por el mordisco que le pegó.
0: Jugadorazo. Lucho, vea, llegó a Barcelona y fue el socio de Messi. Se va Conza y va Rogers, Morgan Rogers, y se fue Conza, el de Aston Villa, y está en el campo de juego, señoras y señores. Va a moverse la bendita, esta que hace cantar y llorar de alegría, y la que produce a chicos y grandes. Con la derrota se fue Wolf.
1: Se va Wolf.
0: Ingresa Pedersen, el número 16. Va a moverse. Sabes que está más fresco, está más claro y sobre todo tiene más piernas, como se dice. La pelota está con el equipo escandinavo. Balón que la tiene el conjunto vikingo. Apareciendo desde la bomba central. Se frena y toca con la parte interna. Invade territorio enemigo. Advierte el descuido defensivo contrario. Penetra, aquí está el remate. Y hay Haaland que la pega. Bloquea Pickford. Se muestra el 23 en la marca. Aparece Ayer con su portero Neyland le empuja y popó esas que hacía Matutín. Ay,
1: el premio a llegar, a ir, a buscar, a no darse por vencido. Casi encuentra un premio a esa perseverancia en Inglaterra, Ramiro.
0: Spence, casi le tienes que sacarle, dice, tienes que pegarle donde salga. Ya tenemos años de ver fútbol, usted dijo 7 mínimo. Balón desde atrás.
1: 7 mínimo le dije.
0: Vea.
2: Se agrega 7 minutos Spence a este encuentro, mi querido Robert.
0: Gracias. La información oportuna de Don Ismael Matute. Balón que la tiene, falta, dice el árbitro, contacto ilícito del número 6, Berch Patrick. Estos 7 minutos van a ser, ya se han comido 1:18 en este bendito fútbol, señoras y señores. Pelota con el equipo inglés. Se viene James. Ahí está el del Chelsea. Jugando con Anderson, abriendo la brecha, abriendo el compás. Cambia de orientación. Haciendo el carrusel. se muestra. Hay peligro de gol. Harry domina el panorama. Juega desde atrás. Jordan Pickford jugando con Odegaard. Se complicaba por ese sector Hegen. La cuida y hace la fácil Hegen. Ya está. Ya comienzan esos, los famosos calambres, las acciones.
1: Han sido
0: ahí está Hegen, ¿ah?
1: Han sido 90 minutos.
0: Claro, intenso.
1: Intensos, y ya los jugadores comienzan a sentir el rigor, más que todo del factor climático.
0: Físico y sobre todo, de, claro,
1: de calor. De la alta temperatura que hay en Miami.
0: Temperaturas y la humedad que pega, usted sabe que eso somete y le baja el ritmo a cada una de las individualidades y lo que pueden producir en el fútbol colectivo cada uno de los equipos respectivamente.
1: Me atrevo a decirte, Ramiro, que quien tenga un poquito más en el tanque va
0: quien
1: a
0: tenga
1: sacar
0: piernas,
1: frutos en el tiempo
0: extra. Yo coincido también contigo, y porque parece que esto se termina. Yo creí que concluía con el fin de que uno de los dos equipos se incline en la balanza, pero veo que les va a restar tiempo. Saben del rigor de este match. Y además, mira, son equipos pesados físicamente. Son equipos fuertes en la parte física. Porque ir a pelear a Haaland o también jugar contra Harry Kane no es fácil. Tuviste un sostenimiento con Sorloth que yo me pregunté cuál sería el motivo, la razón, la circunstancia para que esté potente el socio ideal del androide deje el campo de juego, Guillermo.
1: Parece ser que tuvo algún resentimiento físico.
0: Más físico,
1: de otra manera,
0: claro.
1: El técnico Paul Hacken no lo iba a sacar.
0: Sí, yo también estoy de acuerdo. Se viene James con el balón. Toca con la pelota Stones. Saca. Bukayo saca. Anderson que aparece. Advierte el descuido defensivo contrario. Se va a producir el asalto. 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Balón desde atrás. Se viene John Stones. Este es Rhys James. Cabezazo allí. Cuidado, aparecía Bellingham, Morgan, Jude. El centro de Anderson. Y el frentazo al primer poste del palo de la mano derecha. Se salva el conjunto vikingo, Guillermo.
1: Así es, Ramiro. Y ha sido 90 minutos muy parejos. 90 minutos donde no se han regalado nada a estos dos equipos. Un uno por uno que para mí es justo. Para mí es lo que nos ha mostrado el desarrollo de este partido. Muy táctico, muy visto a controlarse mutuamente los dos planteles. Es un partido de cuartos de final donde no se va a regalar nada. Pero habrá que arriesgar en los dos tiempos extras que vienen, Ramiro.
0: Eso es el mata-mata, Guillermo. Ahí sí, porque a ninguno le va a convenir ir a los penaltis. Tienen dos porteros importantes. Tienen 12 porteros, yo te decía, al inicio del partido. Jordan Pickford, que tapa para el Everton. Y Neylan, que juega en el Sevilla. Es un arquero que le da mucha garantía, que le da... Tú sabes, cuando patearle a cualquiera, a uno le asusta. Pero cuando te enfrentas a porteros de gran nivel, entonces a ninguno de los dos equipos le va a gustar ya resolver por el punto fatídico, Guillermo.
1: Yo pienso igual que tú, Ramiro. Y además de eso, los penales es una lotería. Usted lo sabe. A lo largo y ancho de lo que hemos visto fútbol, sabemos que llegar a tanda de penales es claro, 50 y 50.
0: Así es. Los dos tienen la ventaja. Saca. A menos de 40 segundos para finalizar la fiesta popular más bella y más noble de manifestación humana. El fútbol pasión de ricos y de pobres, de blancos, de cholos, de mestizos, de afrodescendientes, de montubios, serranos, costeños, insulares, en esa costa del Ecuador, en Sudamérica y en todo el mundo, señoras y señores. ¿Qué dice el árbitro?
1: Falta, posible falta, Ramiro, ¿eh? Contra Bellingham.
0: Veamos la acción. Kane, hay un empujoncito de confianza. Kane contra Bellingham.
1: Sí, va al tobillo, va.
0: Una caricia. No, a ver, sé qué dice si, el VAR. No sé si es falta, dice el Matutín, ya le quedó la duda. Matutín tiene un ojo de águila. Ahí está nuestro productor, don Robert Moya, señoras y señores. Se va a acabar nos con dice, esta acción.
1: Nos dicen por interno, Ramiro, que la sintonía de Coqueta 106.3 allá en Machala y en toda la provincia de Loja
0: es un cañón.
1: Total, total.
0: Muy amable, gracias. Y estaremos, Dios mediante, con este equipo, con Robert Moya, con Ismael Matute, con Guillermo Pacheco Aguilar, el hermano de Wender. Y quien les habla, Ramiro Razo, señoras y señores. ¡Qué equipazo! Esa le gustó. Esa le gustó, vea, con Ramiro Razo. Y todos ustedes, ¡qué equipazo! Esa me gustó, dice. Vamos a verse la bendita. En vivo y en directo, señoras y señores. Desde el estadio Miami. Se acabó, terminó, concluyó, termina este partido. En tiempo oficial, 1-1 Inglaterra, comenta Guillermo Pacheco, señoras y señores, en estos cuartos de final de la Copa del Mundo FIFA 2026.
1: Gracias, Ramiro. Se han terminado los 90 minutos de este partido por cuartos de final entre Inglaterra y Noruega. Todo se definió en la primera mitad, 2 goles. El segundo tiempo los dos equipos buscaron, llegaron, pero lastimosamente no se les pudo dar. El gol que marca Noruega y que parecía iba a marcar la diferencia en el marcador fue anulado por falta previa. Y de ahí los dos equipos comenzaron a medir fuerzas, trataron de buscar, pero como le dije al inicio de esta transmisión a nuestros amigos oyentes a través de Coqueta 106.3, la mundialista, la radio con derechos de FIFA, son dos técnicos que se conocen, dos técnicos que se estudiaron perfectamente. Más que todo Noruega, un equipo que ha llegado a estas instancias con un planteamiento muy claro, con un planteamiento muy, muy contundente, controlando, poniendo dos líneas de medio sector, dos líneas de cuatro, muy cortitas entre ellas, muy cerradas. Así encierran al equipo rival, lo hacen caer en su telaraña y ahí lo adormecen. Ahí no le permiten proyectarse hacia adelante. Le pasó a Bellingham, le pasó a Harry Kane, que pasó desapercibido en los primeros 45 minutos. Y luego también en esta segunda mitad no encuentran la fórmula para buscar a Harry Kane. Bellingham logra por momentos desequilibrar la balanza. Acompañado de un, en su momento, de Rice, de Anderson, ahora de Saka, de Gordon, pero queda alejado de la portería de Neyland, sin mayor peligro. Logran también en algún momento cruzar las líneas defensivas del equipo vikingo, pero llegan ya con poca fuerza al pórtico rival. Por el contrario, Noruega también muy apegado a su libreto, muy apegado a su forma de jugar este mundial. Esperar, la paciencia ha sido uno de los factores fundamentales para el equipo noruego. No se desespera, primero deja que el equipo contrario muestre sus armas, agazapado, bien formadito, bien pegado al libreto que le da su técnico en el camerino, y de ahí tratan de llegar, de proyectarse. ¿Por qué? Porque abren las bandas y lo que buscan es la pelota larga o la pelota aérea. porque tienen una gran ventaja sobre los otros equipos a los que han enfrentado en este Mundial. Y se llama Haaland. Un centro delantero que tanto a ras de piso que por el aire es imparable. Hoy no se le dio. Hoy no se le ha dado. Hoy, oh, Robert, no sé qué está pasando. Tenemos ciertas intermitencias en el audio, no sé. A ver si en Ecuador nos dan un comprendido de cómo está la señal. Me gustaría allá en cabina central. Bueno, pero estamos retomando. Hay cierto, parece que es el internet, el sistema de conexión de que nos está dando cierta intermitencia. Pero nos dice Robert que estamos bien. Sí, aquí vemos ya en el monitor que todo está perfecto. Y como les decía, han sido 90 minutos donde los dos equipos... Vámonos a ir a una pausa hasta la capital bananera del mundo a través de Coqueta 106.3. Adelante, compañero.
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5: ¡Remate! ¡Gol! Para soñarte toda la noche, para que te acuerdes, Noruega, marca el segundo, Bellingham, yo, marca el 2-1, Inglaterra se va metiendo en cuartos de final de la Copa del Mundo USA 2026, que remate, bloquea Neylan y la sombra, la figura, se llama Jude Bellingham, dice, 2-1 Inglaterra, 1-0 Noruega, comenta Guillermo Pacheco.
6: Lo sufrió México, lo está sufriendo Noruega. Cuando un jugador es diferente, cuando un jugador es de otro nivel, aparece en estos momentos, Ramiro. Y ahí apareció Jude Bellingham, luego de 90 minutos, en el primer tiempo extra, ante un mal rechazo del portero noruego. Está donde tienen que estar los jugadores de clase, los jugadores de categoría, los goleadores. Y ahí aparece Bellingham para empujarla y poner a su Inglaterra prácticamente con un pie y medio en semifinal de esta Copa del Mundo, Ramiro.
5: Ahí marca la diferencia el que sabe. Momento justo, momento oportuno, eficiente, eficaz. ¿Y sabe qué? Pesa la historia. Señor Pacheco Aguilar.
6: Oiga, don Ramiro, no tengo la bolita de cristal, no soy mago, pero ¿qué le parecería reeditar un Inglaterra-Argentina en semifinal?
5: Como 1986.
6: Añorando y recordando.
5: ¿Se acuerda la mano de Dios?
6: La mano de Dios, del
5: en
6: querido y desaparecido
5: 86,
6: Diego.
5: Claro, con ese equipo de Cuchufo, con ese equipo de Burruchaga, de Jorge Valdano. Un equipazo que tuvo el doctor Bilardo. Y estuve en la semifinal en el Azteca. Es algo impresionante estar en el Azteca. Balón que la tiene el equipo noruego. Tiene que irse con todo. Se muestra el 8. Bergi. Schalder Bergi. Juega con el número 14. Este es Anderson. Mete allí para salir avante el 25. Juega con el balón desde atrás. Tenía que salir a matar o a morir el equipo inglés. Vamos con Don Ismael Matute Matutín con la información aquí en Coquete FM.
7: Ramiro, Jude Bellingham hace el doblete hoy y hace 6 goles en esta Copa del Mundo con una asistencia del jugador del Real Madrid.
5: para que le sueñen los noruegos. Está oiga, para jugando. Que se vayan en el barco. Vea, en el barco que se vayan. Bellingham, no, el del Real Madrid.
6: Quiero decirle algo, Ramiro. Pese a que está perdiendo y de quedar eliminado Noruega, ha hecho una copa del mundo que va a quedar para el recuerdo.
5: Claro.
6: Y confirma que tiene jugadores de altísimo nivel a nivel mundial, Ramiro.
5: Oiga, no sé si contarle a Neyland como uno de sus primeros errores. Cuando ese reglamento del portero es prohibido y peor en este nivel, Payán. No sé si le calculo, le coge el chanfle y le descoloca al portero y no puede, tuvo la intención de tomarle, de capturar al balón.
6: Oiga, casi jugada calcada el día de ayer de España-Bélgica. Sale Courtois, entra el portero reemplazante de Bélgica.

0: sobre todo del equipo español.
1: Así es.
0: La pelota por la zurda. La tiene el equipo noruego. Se viene con el balón. Busca el empate el equipo escandinavo. Sale. Juega más tranquilo el conjunto inglés. En Ramiro, el contragolpe, sí le escucho.
2: Ramiro, para acotar algo sobre el arquero, el portero de Noruega, Orhan Nyland, actualmente no tiene equipo, no está jugando en ningún equipo.
0: Él jugaba en el Sevilla.
2: Él dejó el Sevilla, claro. En su contrato finalizó el 30 de junio y actualmente está sin equipo el arquero de 35 años de 1.92.
0: Y es un grandote, 1.2, casi 2.
1: Quiero felicitar sinceramente al equipo que hemos armado, Ramiro, a Robert en todo lo que es la logística,
0: la
1: producción, la parte técnica, producción, y ni qué decir de don Ismael Matute en estadísticas, datos importantes, alineaciones. Es un equipo mundialista como merece Coqueta 106.3.
0: Y le comento, me dice, con usted me gusta trabajar, dice. Ahí está cayendo y hay penal. Aquí se dedica. Aquí se decide la acción, penetra, dribla y ahí la desesperación hace que cometan un hierro. Van a... Pero qué...
1: Vamos a revisarla, Ramón.
0: Spence.
1: Vamos a ver qué nos dice.
0: Qué jugada de Spence. Y Turpin no dudó. Vea, Spence empuja primero. Hubo la intención... Forcejeo, uy, me queda la duda.
1: Para mí no hay penal, Ramiro.
0: Para mí no hay penal.
1: Él engancha, él pone no, la
0: él,
1: pierna.
0: Él se mete dentro de las dos piernas de el defensor noruego.
1: Vamos a ver qué dice el VAR. Vamos a ver si lo está revisando.
0: Claro, y
1: para mí lo van a llamar. Para mí no lo va a llamar. Penal. El VAR lo va a llamar. Para
0: pero,
1: mí no es penal.
0: Pero Spence es vivo.
1: Inteligente.
0: Es vivo, inteligente.
1: Siente el roce con el defensa y se engancha entre las piernas del defensor y ahí se
0: y
1: deja
0: eso
1: caer.
0: Le hace cometer el hierro a Turpin, que estaba cerca de la acción. Es rápida en la jugada por parte del inglés.
1: Lo va a revisar.
0: No hay penal. No hay penal.
1: Es claro.
0: Le iba a regalar el francés. Veamos cuál decisión. No sé qué nos puede decir también Matutín sobre... ¿Hay o no hay penal, Ismael?
2: Para mí no hay penal. El jugador, como mencionaban, él se cruza y él hace el enganche para provocar la falta. Pero para mí, en lo personal, no hay penal.
0: Tropieza con el rival. No es... no hay la intención. No hay la intención de cruzarle. Se tropieza porque es acción natural... Y eso hace que los dos rivales caigan. Resultado del forcejeo.
1: Yo creo que no lo va a pitar.
0: Sí. Pero tiene que informar cuál es la razón.
1: Bueno, está diciendo que después de la revisión. No foul. No hay penal, se lo dije, Ramiro.
0: No hay penal, no hay era falta, claro. No hay forcejeo, no hay acción temeraria. Y creo que es justa la decisión de Turpin. Y ese se queda sin la posibilidad de... No, si era Messi era más penal. Yo también creo lo mismo, Pizarro.
1: No, hile fino, don Ramiro. No, ¿ah? Hile fino, Ramiro.
0: No.
1: Vamos, no más voy que si a Mbappé se lo tocan, era penal.
0: Claro. 2-1 ganan los ingleses en la Copa del Mundo. ¿Restan cuántos? Ya 4 minutos y esto se acaba en este primero.
1: De la primera chica.
0: De los segundos en estos complementos que hay. Para resolver cuál pasa a semifinales de la Copa del Mundo. Balón por la mitad del terreno. Asiste desde la izquierda. Pone primera, pone segunda. Mira, piensa y ejecuta. De izquierda, cortita y el pie. Domina el panorama cerca de la bomba central. Trabaja y transporta. Genera de zurda, penetra. Cerca el vértice. Saca con todo Stones.

0: Balón otra vez con los noruegos. Se van los escandinavos. Este es el número 10, Martin Odegaard. Odegaard con el balón, trotando la pelota, flotando para el número 5, que es David Møller-Wolf. Domina el panorama el 20, que es Nusa. El tiro pedía penal, la gente pide, Haaland pide que había falta. Mark Kane está en el suelo, yace en las 18 yardas del equipo rival. Musa, no, está le pega
1: al cuerpo,
0: y está pegada.
1: El brazo pegado al cuerpo, no hay penal ahí.
0: El remate de Anthony Nusa.
2: Ramiro, séptimo tiro de esquina para la selección de Noruega.
0: Patrick es el encargado de levantar, de descargar, de asociar, regándose delantero de defensores en los 16.50 del arco que defiende el equipo inglés. Con chanfle al segundo poste, arriba rechaza el grandote. John Stones hace gala de 1.88 m, no permite el juego aéreo. Autoridad en el fútbol por arriba. Balón con el conjunto noruego. Avanza por la zurda. Trabaja y conduce. Genera fútbol. Mira, piensa y ejecuta. Domina el panorama. Se asocia por la diestra. Este es Nusa. Nusa con el balón. Advierte el descuido. Juega con Martin Odegaard. Mueve la cintura. Va a levantar el tiro. Hay peligro de gol. Fácil para Jordan Pickford. El 14 que descargaba. En vivo y en directo, señoras y señores, desde el Miami Stadium, junto a Matutín, a Don Guillermo y a Robert Moya. Se va a acabar 8 segundos más y esto se termina, Guillermo.
1: El primer tiempo extra está ya por llegar a su fin. Vamos a ver qué le da de tiempo extra el francés, el árbitro francés. Pero ya están los 105 minutos cumplidos. Los 15 primeros del primer tiempo extra se cumplieron ya. En un partido que Inglaterra va a ponerlo en el congelador, Ramiro.
0: Le
1: ya
0: va a meter el segundo, claro. Más juega por la desesperación el equipo noruego. Está buscando sacar las individualidades que antes en conjunto está muerto físicamente. Más es el rigor y el espíritu de lucha que presenta este conjunto vikingo, que ha dado todo en este torneo.
1: Yo creo que sí, Ramiro, y más que todo, hoy hay que darle un mérito al técnico de Inglaterra y a los jugadores. No le han dado faltas peligrosas al equipo vikingo, para que busquen por alto a su goleador y a su mayor arma, como es Haaland. Si usted nota, hay tiros de esquina, sí, pero no hay faltas que vayan la pelota hacia el área donde él aparece normalmente.
0: Oiga, yo estaba viendo una nota de James, el carrilero por derecha, este jugador que juega en el Chelsea, hablaba que alguna vez supo de la existencia de Ulises de la Cruz, que jugó en el Aston Villa. Vea, y usted le ve, vea, tiene una similitud a físicamente Ulises, y decía que su padre alguna vez le conversó de este gran lateral derecho que tuvo, para mí uno de los mejores del fútbol ecuatoriano, que fue parte de esa historia inolvidable de ese Ulises de la Cruz en la primera Copa del Mundo en el 2002, Japón-Corea. Inolvidable, Guillermo.
1: Un gran lateral. ¿Cómo no acordarnos del gran Ulises de la Cruz?
0: El de Pichucho, provincia de Imbabura. Avanza, saca por el costado izquierdo, penetra. Mueve la cintura, esquiva el remate de la figura, Jude Bellingham. Vea, tienen que soñarle. A Bellingham tienen que soñarle esta noche los vikingos.
1: Llegó a esta Copa del Mundo con muchas dudas, con muchos altibajos en su club, el Real Madrid. Pero qué Copa del Mundo que está jugando Bellingham. donde tiene que aparecer, donde tiene que demostrar un jugador que es de estirpe, que es un jugador grande de categoría, él lo ha hecho. Bellingham está dejando en claro que es uno de los mejores mediocampistas que existen actualmente en el fútbol mundial.
0: Cambiando la brecha, abriendo orientación el conjunto noruego. Se viene Harry Kane con el balón. Le apacigua, le pone la pausa, le transporta, le traslada. Genera fútbol, termina este primer tiempo de los complementarios. 2 Inglaterra, 1 Noruega. Y nuevo una paisita. ¿Sí o no?
1: Aprovechando eso, no solo una paisita. Puede pedirse una combinación de chicharrón, chorizo, morcilla, unas arepitas o si no una bandeja paisa, una carne a la plancha con arroz y frijoles. Lo que usted quiera.
0: No sé qué me recomienda Pizarrito.
3: Bolón.
0: Bolón. No hay bolones aquí. Hincha de Alianza, Pizarrito.
1: Ah, le cuento, Ramiro.
0: Gran equipo, Alianza.
1: A lo largo y ancho de esta Copa del Mundo hemos tenido una gran acogida para Coqueta 106.3. En primer lugar, aquí en Noches de Colombia, donde sus propietarios, su personal nos ha tratado 100 sobre 100, Ramirito, desde el primer día, desde el 11 de junio que arrancamos esta Copa del Mundo, hasta el próximo 19, la gran final, y al otro día que haremos la despedida de nuestros compañeros que retornan a Ecuador. Nosotros nos quedamos acá porque nos toca, y a preparar logística para lo que se viene: Copa América, Mundial de Clubes, y si Dios nos da permiso y nos permite, en el 2030 en el Mundial de Portugal, España, ya. ¿Y cuál otro país se me fue, aparte de España, Portugal y Marruecos? También serán 3 países, pero creo que hay un partido o 2 en Uruguay y otro en Argentina celebrando los 100 años, ¿no verdad? Así será, así es. Pero ahí vamos a tratar de estar junto con este equipo, junto con Coqueta 106.3, junto con Ramiro Razo, junto con Robert Moya, Ismael Matute y toda la gente que se quiera unir a este barco. Es un trabajo cansado, no la hemos tenido fácil. Hoy terminamos aquí a las 11, 12 de la noche, y a preparar logística para viajar, para llevarles todas las emociones de lo que serán los partidos de semifinal. Como les digo, hay que salir corriendo, se duerme poco, pero es lo que nos apasiona y es lo que nos gusta. Gracias a toda la gente de Coqueta 106.3, a Guacho, a su señora esposa Yesenia, a toda la gente en Control Master, y por supuesto, a todos los oyentes fieles de la mundialista Radio Coqueta 106.3. Saludos también a toda nuestra gente que nos apoya, que nos incentiva a realizar nuestro trabajo de la mejor manera. A veces mucha gente critica, mucha gente dice cosas, pero una cosa es estar en una Copa del Mundo, venir acreditado por FIFA, tener los derechos y darnos el gusto de decir que le llevamos a nuestros oyentes, a nuestros amigos en Ecuador, una Copa del Mundo en vivo y en directo. Y eso es lo mayor, la mayor satisfacción y el mayor placer y el mayor orgullo que nos llevamos al final de esta Copa del Mundo.
2: Querido Guillermo, hubo un cambio en Noruega y sale Haaland y entra con el número 11, Larsen.
1: Oiga, eso sí me parece rarísimo, ¿eh? Saca su mayor referente en ataque y mete a Larsen.
2: Sí, jugador de 26 años, 1.93 de altura, y actualmente juega en el Crystal Palace.
1: Oiga, ese apellido Larsen es un apellido de alcurnia en el fútbol,
0: ¿eh? Y propio de futbolero, Larsen. Varias figuras actuaron en esta selección
1: con ese apellido
0: escandinava. El balón está desde atrás, cae 1-2. Balón con el que ingresó. Este es Leo Ostigar, el número 4. Salió Gem en la parte complementaria. Se va a ir con todo a buscar el empate el equipo escandinavo. Arriba con balón dominado. Se muestra Ostigar. Juega con Nusa. Nusa penetra y peligro de gol. Pelota. Bellingham. Este es Leo Ostigar. Falta en contra de Bellingham. Esto es producto, ¿sabe qué? De la desesperación.
1: De la impotencia.
0: Claro, la impotencia. Impotencia. Y lo que se mira, hay una desazón por parte de la gran figura de la Copa del Mundo.
1: Le voy a decir algo y usted se va a reír. No ha sido robot, ha sido humano. Porque para que lo saquen es porque tiene que sentir algún malestar, o él pidió que ya no daba más. Con ese calor que hace en Miami, con ese nivel de humedad, es muy difícil que un jugador rinda 120 minutos.
0: Oiga, qué buena lectura también del técnico inglés, que le fue mermando, le fue metiendo y le sacó el mejor provecho en la defensa inglesa. Le hizo perder esa ubicación y más que es que lo que le manifiesto, no hubo esa sociedad, esa asistencia de sus jugadores y sobre todo de esos pases entre líneas que son y que matan cuando entra este centro delantero formidable que tiene la selección noruega. Va moviéndose la pelota, metiendo largo. Empujaba, vamos, dice el árbitro Torpin. Arriba rechaza el conjunto inglés. Domina el 14. Desde atrás. Asiste. Se viene con la esférica. Neyland jugando con Leo Ostigar. Ostigar cambiando de frente, invitando la salida por el costado derecho. La tiene el Sol. Sorlot. Cruzando la medianera, advirtiendo el descuido defensivo contrario, penetra con Nusa. Otra vez Sorlot, domina Sorlot. Juega con Nusa. Mueve la cintura, toca ahora. ¡Ay, ay, ay! ¡Papá, le remate de Berch! ¡Qué buen jugador es Patrick! ¡Qué remate de Berch que le pega fuerte! Apenas arriba del palo mayor del arco de Jordan Pickford, se salva el equipo de los Tres Leones, Guillermo.
1: Por poquito, va a vender cara su derrota Noruega, Ramiro. Ellos no van a dejar de atacar, van a ir al todo por el todo. Recién empieza este segundo tiempo extra y vamos a verlo cuando falten 8 o 10 minutos para que termine el partido.
0: Se va el conjunto de Solbakken. La pelota está con Harry Kane. Este es Bukayo Saka. Bukayo con su típica. Vea la calidad que tiene Bukayo. El remate. Y abajo Neyland. Qué acción, qué gambeta larga que hace el número 7 del equipo inglés. Dejó picando y ahí está Saka. Y con el pecho.
1: Qué arquero poniéndole Noruega,
0: caliente. Oiga, quiero verle cuando termine el partido. Debe tener un arquerazo. Hablaba yo con Guillermo Pizarrito y le decía, no sé si contarle que en el gol inglés tiene algo de responsabilidad. Y no sé si es el primer hierro que comete en este campeonato. Porque ha sido un arquerazo que le ha dado seguridad al equipo vikingo, Guillermo.
1: Así es, va a estar muy peleado el premio de mejor arquero del torneo.
0: Sí, yo le meto a Neyland, que fue gravitante para llegar, vea Neyland. Arquero valiente, arquero de oficio, arquero que, vea, la primera en la ratonera y la segunda poniendo valientemente esa, ¿cómo se llama esa jugada? La de Jesucristo, le dicen la de Jesucristo, sale claro el Cristo. Claro, es una jugada típica. Y creo que es la única que se ha presentado en esta Copa del Mundo, Guillermo.
1: Yo creo que sí, eso. Y se va Bellingham. Para mí, el MVP de este partido. No solo por los dos goles, sino por todo lo que le brinda Inglaterra. esa constancia, ese nivel de peligrosidad. Hoy no estuvo Harry Kane en su momento, pero apareció un Bellingham para echarse el equipo al hombro y para impulsar a su equipo prácticamente para estar en la semifinal. A esperas, sea de Argentina o de Suiza, que juegan a partir de las 9 de la noche, hora del este de los Estados Unidos, o 8 de Ecuador. Y también partido que será llevado para todos nuestros oyentes a través de Coqueta 106.3, Ramiro.
0: Así en efecto, movilizándose, vamos con la información, Ismael.
2: Se realizó un cambio para Inglaterra, salió Bellingham con su doblete, hace 6 goles e iguala a Harry Kane en igualdad de goles. Y entra con el número 15, Bond.
0: Y hasta Bork.
1: Pero no James Bond, ¿no?
0: Bork ya está en el campo de juego. El balón la tiene el conjunto escandinavo. Saca con la cabeza. Viene Ostigar. Ver con el balón. Odegar. Toca con Anderson. Va a sacar Inglaterra. Le enfría 111. Restan 8 y esto se acaba.
1: Así es, se queda ya 8 minutos. A ver, a expensas de lo que el árbitro dé de agregado, porque también han dado tiempo extra en estos tiempos suplementarios. Y habrá que ver cuánto agrega el árbitro francés, Ramiro.
0: La pelota está por el costado derecho. Martín Odegaard con el balón. Con pelota al pie, cabeza levantada, el zurdo tocando por la derecha. Arribando con balón dominado, tiene salvoconducto, camino libre, camino expedito, tocando el balón con el 3. Ayer, otra vez con Nusa. Encara Nusa. Veamos qué inventa. Toca por bajo. Este es Martín Odegaard. Deja cortito para que lleve, que conduzca. Musa con el balón. Nusa con Sorloth. Odegaard. Jugando Odegaard. Devolviendo el remate arriba. Rechaza la defensa inglesa. Aparece Nusa. Penetra Nusa y peligro de gol. El centro, alguien rosa. James envía al córner. Tiro de esquina por el equipo vikingo que busca el empate. Matutín.
2: Claro que sí, es un nuevo tiro de esquina para la selección de Noruega. Es el noveno tiro de esquina para la selección de Noruega.
0: Acomoda Martín Odegaard. Busca el empate el equipo vikingo. El centro arriba quedó picando, el remate le pega arriba. La más clara de este segundo periodo de los complementarios, Guillermo.
1: Esas son las que no se pueden fallar, Ramiro. Esas son las que hay que meterlas para poder llegar lejos. Le pega muy abajo a la pelota y la tira por encima del travesaño.
0: Él juega en el Fulham, Bob. Jugador que tiene también recorrido. Y como dices, esas no hay cómo perdonar. Porque son mínimas. Y entra con todo el arco y sobre todo a su perfil, porque Bob es un zurdo zurdo. Juega Noruega, abasteciendo y cruzando la medianera, advirtiendo el descuido defensivo contrario aquí en la Copa del Mundo. Rota Sorloth, abriendo la brecha, abriendo el compás. Va a levantar el tiro. Viene Bob. Pelea Bob. El balón abandonó el terreno y ha dicho el árbitro que hay un servicio de puerta, tiro de arco para el equipo de Inglaterra en este cotejo que está a pocos minutos de fenecer, Guillermo.
1: Le va al peor enemigo de Noruega, es el reloj.
0: Menos de 5 y esto se acaba. La cuida Lucha Anderson. Qué buen jugador que este es Patrice Berg. Que ha luchado. Le ha peleado. El árbitro Torpin. Este ver es un jugadorazo.
1: Aún queda tiempo, Ramiro, pero quiero decirle algo. Si el marcador termina así con Inglaterra pasando a semifinales, Noruega se puede ir tranquilo. No le queda debiendo nada a nadie. Ha jugado un gran mundial. No llegó con rótulo de favorito, de protagonista. Y a lo largo que fueron avanzando el torneo, fueron avanzando los partidos, demostrando a base de fútbol, a base de contundencia, está en estas instancias. Se pueden ir con la cabeza en alto y dejando en claro que el fútbol vikingo, el fútbol noruego, es un fútbol de alta jerarquía.
0: De un espíritu de lucha alto, mi estimado Guillermo. Gravitante Noruega que no quiere caer. El centro al segundo poste, arriba está Pickford, rechazando con su brazo izquierdo. Y ahí sí se va a hacer el muerto, ¿no? Quiere enfriar porque
1: no,
0: tiene que...
1: Pero lo que reclama el equipo noruego es verdad. El portero inglés choca con su mismo jugador, con su propio jugador, mira.
0: Ahí
1: y
0: está.
1: Y el árbitro para el partido.
0: Me parece que es Rogers. Claro, es Morgan Rogers. Rogers es el... Claro. ¿Y ahora quién se viene?
2: No, es una tarjeta amarilla para Christopher Ayer, la primera del encuentro.
0: Claro, le sacaron desde la primera. Ha sido un partido fuerte, bien jugado, intenso, pero no ha habido la mala intención, Guillermo. Lo que dice Matutín es la verdad. Es el primer amonestado del compromiso, Guillermo.
1: Pero yo, mira la jugada, Ramiro. Analízala. Él choca contra su propio jugador. Y no entiendo la norma o bajo qué criterio el juez francés para el partido.
0: Para el partido. Es una acción, hay una fricción, un choque con su propio compañero. ¿Sí? Y un tema muy importante, fuera de las 5:50. ¿Sí? A ti no te pueden tocar, pero en los 5:50, pero claro, pero te chocas. La jugada es con un compañero de tu propio equipo. Es la primera equivocación de Turpin porque ha hecho un buen arbitraje. ¿Te ha gustado?
1: Quería que nos ayude don Ismael Matute de pasar a Inglaterra. Esperaría Argentina o Suiza. ¿En qué ciudad es ese partido, Ismael?
0: La pelota está con Nusa. Nusa con el balón. Dios mediante, estaremos el 19. La final en New Jersey, el 19 domingo. No hay offside. No hay offside. Sale bien Nusa. Gracias. Salió bien Nusa. Rompe la trampa el offside. Gracias a Pizarrito.
2: Ramiro.
0: Sí, le escucho.
2: Y Guillermo, te comento. La segunda semifinal de la Copa del Mundo se jugará en el Mercedes-Benz Stadium, ubicado en Atlanta, Estados Unidos, el próximo miércoles 15 de julio.
1: Con Dios primero, allá estaremos en Atlanta. El equipo de Coqueta 106.3, salimos de aquí a preparar logística.
0: ¿Cuántas horas Atlanta?
1: No se preocupe.
0: 17 horas.
1: Pero que llegamos, llegamos.
0: Llegamos.
1: Harry. ¿Cuántos kilómetros recorrimos en la Copa América?
0: Miles de kilómetros. Si ese ha recorrido algunitos allá. La pelota está allí. Le marca y le saca. Lucha. Se viene con la pelota. Le enfría el partido a menos de un minuto para concluir. Se está yendo Noruega con los, yo diría, con la dignidad de haber hecho una Copa del Mundo importante. Arriba rechaza con golpe de cabeza el equipo inglés. Saliendo Bob. Pide Bob. Este es Oscar Boff, el del Fulham. Grita. Hutz. Se va a acabar el compromiso. 2 minutos, ha dicho el cuarto árbitro. Pelota larga para que pique por la zurda. Se viene James. Aguanta la marca Morgan. Spence con el balón. desespera. Una mirada perdida del gran Erling Haaland. Menos de 1.40. Balón desde la izquierda. Penetra. Harry Kane. Saca su portero. Se equivoca. Neyland. Saca. Desde atrás. 50 segundos para concluir el partido. La fiesta más hermosa del mundo. El fútbol, pasión de multitudes. ¡Oh, rey, su majestad! Balón desde atrás. Domina el panorama. Trota con el balón. Tiene que meter el lochazo. Pelota larga. Arriba. Gran acción de Spence. Le marca desde atrás. Viene Musa con el balón. Tiene que tocar la izquierda. Falta allí. Tenía que... Ahí la falta, no sé, me queda la duda, Guillermo.
1: Para mí no la vi bien, pero levantó la pierna más allá de lo regular, de lo normal.
0: Hay acción temeraria, es falta. Yo coincido con Robert Moya. Es falta y le reclamaba a la gente de la bancada. Está Burn sacando todo. El número 15. Se acabó el partido. Bravísimo. Y la figura, Jude Bellingham. Bellingham le ha dado el pasaporte. Vea esos ojos. Los ingleses están pasando a la siguiente ronda de la Copa del Mundo, Guillermo. Ha ganado 2-1 a la grande, a la digna. Vamos con información.
1: Nos vamos hasta la capital bananera del mundo con nuestro director.
3: Paso, hola. Dame paso. Hola, hola. Hola, hola. No sale. Hola. Hola, hola.
1: Hola, nos vamos con usted hasta la capital bananera del mundo, Guacho.
3: El micrófono estaba prendido, no sé qué pasa.
1: Hola. No sé si Guacho nos escucha. A ver si nos dan retorno allá en Machala.
3: Hola, hola, hola, hola, hola.
1: Guachito, nosotros lo escuchamos acá.
3: Sí, sí, usted. Sí me escucha, sí me escucha, yo sí lo escucho.
1: Sí, lo estamos. Nosotros lo estamos escuchando. Adelante, ya. Adelante, vamos con usted.
3: Muy bien, yo no me escucho acá en los retornos, por eso no le contestaba. Pero bueno, muchas gracias, Guillermo Pacheco. Ahí me escuché yo, ahí me escuché. ¿Me escucha, Guillermo, ahí? ¿Me escucha?
0: Positivo, claro, positivo.
3: Ya, muy bien. Saludos a don Ramiro Razo. Qué gusto poderlo escuchar y poderlo saludar a todos ellos, a Robert Moya, a Guillermo Pacheco. Gracias acá en los 106.3, la sintonía abismal. 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Saludos a la gente de Piña, Saruma, Portobelo y Atahualpa. Allá en Malva, los reportes de sintonía abismal. No se olviden, vamos a ir con los comerciales. 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Guillermo Pacheco está en la línea. Guillermo Pacheco nos confirma. Guillermo Pacheco está en la línea.
4: Gracias, Guachito. Un abrazo y gran trabajo allá en Control Master, en la capital bananera del mundo.
3: Muy bien.
4: Muy contentos, Guacho. Gracias por el reporte y por toda esa buena vibra que nos dan desde allá. Y a la gente que nos sigue a través de Coqueta 106.3. Este trabajo va dedicado para todos ustedes, para toda la gente que nos escucha día tras día a través de la 106.3, la mundialista, Coqueta.
3: Vamos a ir entonces a las pautas y ya vamos a volver con el partido de Argentina que enfrenta,
4: sí, Guachito,
3: a Suiza.
4: Dos minutitos para el último comentario junto con Ramiro y nos vamos a una pausa para poder nosotros también descansar, recuperar energía.
3: No sé si me está escuchando Ramiro.
4: Sí, adelante.
3: Me está escuchando Ramiro. Ramiro, un gusto poderte saludar. A tu perspectiva, en tu análisis rápidamente, ¿cómo viste a ambos equipos?
0: Gracias, Guacho. Fue un partido brava, fue un partido donde todos coincidíamos que es un pronóstico reservado para los ingleses o para los noruegos. Equipo que se fue metiendo en el corazón del pueblo. Había unos comentarios importantes de quienes hemos transitado en todo el desarrollo de esta Copa del Mundo. Y no es que le dábamos una paternidad ni a los ingleses ni a los vikingos. Era un partido como se le vio, jugado con una intensidad importante y en un campo de juego bravísimo, porque jugar con una temperatura alta y una humedad aquí en los Estados Unidos le cuesta. ¿Por qué? Por la intensidad del compromiso, porque es un partido donde nadie te regala un centímetro. Tú ves, Guacho, Guillermo, que en las mínimas, en los mínimos descuidos del sector defensivo se dio los goles de cada uno de los respectivos planteles. Pero algo muy importante, se vuelve a pensar, hoy se enciende esa llama que es de esperanza, esa cadena de oro que une a la tierra con el cielo, que decían, hoy leía en un portal inglés, que ellos piensan volver a los 60 años a levantar hoy la Copa del Mundo, antes la Jules Rimet. Recuerda que en 1966, allá cuando fueron los ingleses, los patrocinadores, los responsables de la organización de esta cita mundialista, hay una expectativa grande para lograr el título, que sería el segundo de esa cita mundialista, Guillermo.
1: La famosa Copa Jules Rimet,
0: claro,
1: que la tiene Brasil en sus vitrinas por ser pentacampeón, claro, del mundo y haber ganado 3 copas consecutivas.
0: Y que tiene un valor histórico y un valor económico increíble, Valencia. Esa joya de este hermoso deporte que, como digo, no tiene raza, no tiene credo, no tiene sexo, no tiene edad, no tiene jurisdicción, no tiene nacionalidad. Hoy quiero agradecerte, mi querido Guacho, por esta oportunidad, porque el fútbol nos abre las puertas y nos abre ese corazón de amigos. Aquí tengo un equipazo con el Guillermo, que tengo el gusto de volverle a ver. Ya hemos hecho algunos trabajos en la Copa América 2024 y hoy me vinculo ya definitivamente a Coqueta 106.3 y estoy a las órdenes conjuntamente con Robert Moya y con Ismael Matute Matutín. Un abrazo, por cierto, como digo yo, un abrazo, bendiciones y que Dios nos guarde en la palma de su mano, mi estimado Guacho.
3: Muy bien, muy bien. Guillermo, buen partido el de hoy, un partidazo. Hoy ya nos reencontramos con Argentina, que de seguro va a tener a los sudamericanos con el corazón en la mano.
1: Como decimos los ecuatorianos, ya perdimos todo, ya nos queda Julito Jaramillo y Argentina ahora, que es el único representante del continente en esta Copa del Mundo. Guacho, antes de despedirme, muchas gracias, porque en algún momento alguien me dijo hace muchos años, como periodista no vas a ser millonario, pero me quedé con eso y siempre le voy a decir que sí soy millonario. Millonario por gente que me quiere, por gente que me escucha, por gente que valora nuestro trabajo, por gente como usted, Guacho, como su esposa, que confiaron en mi humilde trabajo, en mi humilde capacidad, y me tienen en esta Copa del Mundo como periodista acreditado, como periodista oficialmente autorizado para cubrir la Copa del Mundo por FIFA. Muchas gracias, Guacho, me voy con usted hasta Machala y retornamos dentro de unos 45 minutos para el partido que cierra esta fase de cuartos de final, Guacho.
3: Nos vamos cerrando este primer partido, este primer pentagrama deportivo, señoras y señores, allá pues con nuestro compañero Guillermo Pacheco, Ramiro Razo, con Robert Moya, Ismael también, todo el mundo allá, un abrazo especial. Ya estaremos de vuelta con ellos en 45 minutos para el partido de Argentina-Suiza, un partidazo donde todos los sudamericanos con la mano en el corazón, esperando que Messi también haga los goles, y vamos a ver qué pasa y vamos a ver qué sucede. Vamos a la pauta comercial y ya volvemos con más. Esto es Radio Coqueta, la del Mundial, la única autorizada en la provincia del Oro para pasar los partidos del Mundial. Lo digo con orgullo, con alegría y con ese entusiasmo. Y 5 años cumplimos este 11 de julio y lo celebraremos con el honor y la alegría con todos ustedes. Bendiciones.